0: nunca se había llegado, ¿eh?
1: Sí, no. Estábamos sacando ventaja de todo, en el buen sentido de la palabra, de la afición, del estadio, de la altitud. Pero el equipo está muy comprometido, hay mucha familiaridad y eso es importantísimo en un equipo de fútbol, ¿no?
0: Seamos serios, ¿se le puede ganar a Inglaterra?
2: Claro, claro. Yo creo que con mucha seriedad, como tú lo dices, y viendo lo que la selección mexicana ha hecho hasta el momento, se le puede ganar a Inglaterra y yo pienso que México está para jugar con cualquiera. Ahora, si quieres seguir avanzando, tienes que imponerte ante el que te toque. Eso de andar escogiendo, que a ver si fulanito, a ver si se le lesiona el portero titular al otro equipo, a ver si le expulsan un jugador, ya son cosas del pasado. Yo creo que México tiene que basar sus aspiraciones en lo que ha venido haciendo.
0: ¿Cómo lo ves tú, Tito?
1: Sí, como dice Ricardo, es importantísimo y no puede haber errores el día domingo. Máxima concentración. Y seguir en la misma tónica que han tenido desde el primer juego. Y como comentaste tú, Lalo, partido a partido se ha visto muchísima mejoría. El partido de ayer es perfecto.
0: De lo mejor que se le hemos visto a la selección nacional mexicana. Vamos a ver, a comentar algo de la polémica.
3: La polémica del día.
0: Pues no sé si sea la polémica, pero sí afectó al cuadro ecuatoriano, pero las quejas, todo que lo que había en el entorno del cuadro ecuatoriano y que justificaban, o ellos se justificaban por la derrota el día de ayer, Ricardo.
2: Pues sí, pero mira, si tú mismo no cuidas tus formas, nadie va a venir a hacer el trabajo por ti. Yo considero que la selección ecuatoriana se equivoca en llegar un día antes a la Ciudad de México. Sebastián Becasese, el ex técnico de Ecuador, porque ya no está con la selección, ya ayer presentó su dimisión o lo despidieron, se quiso pasar de canchero, así son los argentinos, la manera de no, a ver, vamos a llegar unas horas antes para evitar la altura, en lugar de decir, a ver, voy a viajar con uno o dos días de anticipación, me voy a instalar correctamente, voy a procurar ver que en alguna clínica haya unos servicios de medicina hiperbárica para mis jugadores más veteranos o los que más cansados estén. No tuvieron oportunidad ni de ir a hacer el reconocimiento de cancha, porque la gente de la logística de la selección ecuatoriana fue la que falló. Tuvieron retraso en el vuelo, situación que no es compatible a la Federación Mexicana de Fútbol, y mucho menos a la selección nacional. Tuvieron un retraso largo porque decidieron llegar al aeropuerto de la Ciudad de México y hospedarse en el poniente de la Ciudad de México, saliendo hacia Toluca en la zona de Santa Fe, y pues para cualquier mortal que conoce un poco la Ciudad de México, dices, a ver, mejor llego al aeropuerto de Toluca, que al cabo voy en un vuelo charter, y del aeropuerto de Toluca a Santa Fe no voy a hacer más de 20 minutos y más si llevo escolta. Sin embargo, cruzar la Ciudad de México desde la zona del aeropuerto Benito Juárez hasta la salida a Toluca, ahí sí mínimo...
0: Ellos solo se ahorcaron, ¿no?
2: Ellos labraron su destino, ellos hicieron su logística, ellos la programaron así y ahora quieren ver a quién culpan.
0: Sí, ¿es justificante esto, el que ellos también pongan como pretexto la eliminación de la Copa del Mundo, Tito?
1: No, no, para nada. Y como dice Ricardo, la culpa es de ellos. Se quisieron justificar desde ese día que llegaron un día antes del partido, desde ahí ya iban perdiendo. Entonces, y aparte México sale a ganar con toda autoridad, menos pueden justificarse, ¿no? Entonces, lamentablemente para ellos están eliminados. Mucha alegría para el pueblo mexicano por este paso a octavos de final de la selección.
0: Exactamente. El jugador del día, el jugador del partido.
3: El jugador del partido.
0: rápido, hago énfasis nada más en lo de ayer. Para mí también, por supuesto, y lo nombraron a Julián Quiñones, el jugador del partido, aunque puedo destacar a muchos otros. Pero también el día de hoy, los goles de Harry Kane, que le dan el pase a la selección de Inglaterra a los octavos de final de la Copa del Mundo. No sé si coincidan conmigo.
2: Sí, yo coincido. El jugador del partido es el día de hoy, sin lugar a dudas, el inglés Harry Kane, el delantero de la selección inglesa. Tuvo una destacadísima actuación, convirtió sobre todo el segundo gol muy bueno. Y si nos vamos un poquito al día de ayer, que no hubo manera de analizar desde ayer el partido, también coincido que Julián Quiñones, al ser el autor del primer golazo y dar el pase a Raúl Jiménez para el segundo, sería el jugador del partido.
1: Tito. Sí, Inglaterra se vio abajo en el marcador. Costó muchísimo que le dieran vuelta y pues bueno, con ese tipo de individualidades la selección inglesa sale avante, ¿no? Entonces nos enfrentamos a ellos el siguiente domingo y lo que comentaba, cero errores para poder neutralizar a sus figuras.
0: Sí, a la figura del día, la figura del partido, a Harry Kane, que enfrentará a la selección nacional mexicana el próximo domingo a las 6 de la tarde. Tenemos pausa de hidratación.
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0: Bueno, nos vamos ya con la agenda, ¿no? Hace rato también lo platicábamos, Tito, Ricardo, le costó mucho a Bélgica, pero también da la vuelta en los últimos minutos. Iba perdiendo 2-0 en contra de Senegal y ellos ya en el tiempo de, bueno, en tiempo de reposición, pero en los extras lograron darle la vuelta y calificarse también a lo que es la etapa de octavos de final, ¿no? Gran partido también dramático como los que se han dado en esta Copa del Mundo.
1: Sí, mira, ha habido grandes juegos. Yo creo que fuera de Francia y de México, que brincaron esta serie con un poco de tranquilidad, no se diga Francia, los demás partidos han sido fabulosos, con marcadores de último minuto, algunos en serie de penaltis, en el alargue, y ha sido un mundial que nos ha ofrecido grandes juegos.
0: Sí, grandes partidos.
1: Contrario a lo que todos pensábamos, yo lo aseguraba, yo decía 48 partidos, va a haber marcadores de escándalo, va a haber juegos moleros, y pues no, señores, ha sido lo contrario.
0: Han sido juegos emotivos, Tito.
2: Sí, cerrados, muy competidos. En el caso de ahorita de Bélgica, ganando en tiempo extra, en el agregado del tiempo extra con un penal, pues bueno, qué más emocionante que eso, ¿no?
0: Mira, nos vamos con la agenda rápidamente para dar los juegos del día.
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0: Acabando ahorita la sede del Mundial, de hecho ya está empezando, está en desarrollo el juego de los Estados Unidos en contra de Bosnia-Herzegovina. Es ahorita a las 6 de la tarde, pero para mañana también habrá duelos muy importantes y muy interesantes porque se mide uno de los favoritos, España, a la 1 de la tarde en contra de Austria. Aquí hay un claro favorito, ¿no? Me parece que España, Tito, Ricardo.
1: Sí, sin lugar a dudas, España es el claro favorito y creo que va a salir avante.
0: Tito.
2: España.
0: Por supuesto, ¿no? Y mañana también a las 5 de la tarde Portugal en contra de Croacia y a las 9 de la noche mañana Suiza estará jugando también en contra de Argelia. Pues ya nos vamos, Ricardo.
1: Vámonos, que tengan una excelente tarde.
0: Mi querido Tito Musurrutia.
2: Saludos a todos.
0: Eduardo Martínez Tapia le dice gracias, que tengan muy buena tarde.

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2: ¿Y estamos con quién creen? Con la reina del Mictlán. Nuestro tema del día de hoy son las limpiezas energéticas. Es tradición, historia y arte el renovar el espíritu. Me da un gustazo siempre que nos acompañas, reina del Mictlán. ¿Cómo estás? Bienvenida.
3: Pues muy bonita tarde, muchas gracias. Estamos muy, muy bien y pues aquí encantadas y felices de compartirles este tema que de verdad está súper interesante.
2: Pero además estamos comenzando con un mes, estamos justo a mitad de año y entonces creo que todavía es más importante porque pues nos podemos hacer una limpieza energética justamente ahora.
3: Sí, o sea, como es principio de mes, pues podemos hacerlo, aprovechar que también estamos en el ombliguito del año, o sea, han sido meses muy difíciles, complicados, y pues, ¿por qué no darse esa clase de apapacho, no?
2: Sí, a ver, pero ¿qué necesitamos? ¿Cómo se hace? ¿Qué significa una limpieza energética?
3: Bueno, pues primordialmente, pues hoy descubriremos que mucho de lo que, antes de que existiera Facebook, Instagram, toda esta bonita plataforma, nuestros pueblos originariamente ya conocían la importancia de purificar cuerpo, mente y espíritu, o mejor conocido como la Santa Trinidad, sí. Ya que nosotros somos un pasito más allá de la divinidad.
2: Sí.
3: Y pues aquí la pregunta del millón es, ¿qué es una limpieza? ¿Tú qué entiendes por una limpieza, Cris?
2: Pues es como renovarte, ¿no? Quedar como igualito como te metes a bañar. Limpiar todo lo que no te sirve, todo lo que se ensució, todo lo que, o sea, sí, para mí es renovarte.
3: Bueno,
2: pues te sientes, ¿no? Renovado cada
3: pues
2: vez que
3: te tengo una noticia. Aparte de que te refresca, te limpia y en la temática de higiene, el bañarte es hablar o tener una comunicación afectiva con la madre agua. ¿Qué es lo que puedes hacer? No tengo el presupuesto, la idea para realizarme una limpieza. Mientras cae el agua, puedes pedir que todo aquello que no te pertenece se vaya con este bonito líquido, ya que el agua es el motor de la vida, está en constante movimiento, así que nada se queda, todo lo lleva y obviamente lo transmuta.
2: Y hay que pedirlo, claro. Que se lleve todo lo que no me pertenece.
3: Sí, o sea, no hay un guión para hacerlo, aquí es como te van a hacer. Una limpieza así tan básica es como una oración, no tiene un guión, no tiene una manera en que lo hagas si está bien o está mal. Acuérdense que nosotros somos dueños de nuestros propios rituales, entonces hagámoslo a nuestra manera, sin olvidar el agradecimiento y el amor y la intención con la que lo queramos llevar a cabo.
2: A ver, entonces quiere decir que ahorita que tocas el punto de cuando nos estamos bañando, es como también darnos o regalarnos ese tiempo a nosotros mismos, o sea, no estar pensando en otras cosas más que en nosotros, en que nos estamos renovando, en que se lleve a liberarnos de algo.
3: Justamente, o sea, como un ejemplo tan, se puede decir como mundano, muy, muy simple, lo que es un baño, hay que abrazarlo, porque en la antigüedad el baño era un ritual de enriquecimiento, además de despojar. Entonces, era una práctica previa hasta el descansar o para prepararnos para un día de trabajo. Ellos obviamente lo hacían con ciertas hierbas, con ciertas esencias o simplemente con agua con sal. Pero cada quien dependía y era dueño de la manera en la que pedía y con qué necesidad. A lo mejor era de, hoy que voy a empezar mi día de trabajo, dame la fuerza, protégeme del sol o dame abundancia, prosperidad. Y en la noche era para gracias, necesito descargar o simplemente hasta para limpiar la tristeza.
2: Y se sigue haciendo así.
3: Justamente, pero aquí también depende mucho de la, sobre todo de la cultura y sobre todo de cómo nos han criado, porque ya conforme ha pasado el tiempo, lamentablemente el baño ya se ve como de, ay ya, quítate lo sucio, quítate el maquillaje, quítate la, la, la, ya tuviste un día pesado, vámonos.
2: Sí.
3: Entonces es momento y los invito a que hagan esa comunión con el agua.
2: Que a veces decimos que no tenemos tiempo y entonces es como, llego, me meto a bañar y ya me voy, andamos a las carreras, todo lo hacemos en automático y entonces esos minutitos a las prisas donde te metes a bañar, hay que tomarlos como un espacio y un tiempo para nosotros mismos, para limpiar impurezas.
3: Justamente, y olvidar que vivimos tan a prisa, o sea, el prestarnos a sentir, escuchar o tan solo disfrutar la caída del agua en nuestro cuerpo, la verdad es liberador. O sea, hay que no adaptarnos, sino los invito a que empiecen a amar o a abrazar que algo tan sencillo puede ser algo tan liberador, algo que de verdad te va a ayudar en esos momentos tan difíciles, o por qué no, nada más para descansar o regalar. Porque, por ejemplo, quienes tienen hijos, pues el compartir ese baño con sus criaturitas, con tus mascotas, o sea, o hasta el baño en parejo individual puede tener esa magia.
2: Qué importante lo que nos estás diciendo. Así que hay que saber ocupar ese mucho o poco tiempito que tengamos cuando estamos tomando un baño. Vamos a seguir platicando sobre esa limpieza energética. Ya les decía, tradición, historia y el arte de renovar el espíritu. Estamos con la reina de Mictlán. Hacemos una breve pausa y ya volvemos.
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1: Ya estamos con la reina del Mictlán. Estamos platicando sobre la limpieza energética. Y nos quedábamos en que nos sirve para descansar, para compartir el baño con nuestros hijos, por ejemplo. Si tienen niños chiquitos, también puede ser. Nos limpia el alma.
2: Sí, este es un tipo como también de regenerarte, de purificarte. O sea, hablamos de cómo las personas experimentan un estado emocional, mental y espiritual. Entonces, la limpieza energética es un ritual que nos ayuda a simbolizar el cierre de ciclos, favorecer la calma, sobre todo en esta clase de compartir, generar sensaciones de renovación. Y muchas personas la intentan integrar tanto en sus prácticas como en su espiritualidad. Y pues, ¿por qué no hacerlo también parte como de un ritual como familiar, ¿no? Como te lo decía, el baño es la mejor manera de hacerlo.
1: Claro. Entonces, ¿cuánto crees que deberíamos de estar? Ahora sí que nos caiga el agua, ahorita nos lo decías, que es la comunicación que tenemos con el agua. Entonces, ¿cuánto debería de durar? Ya nos lavamos el cabello, ya nos bañamos, ya estamos limpios, dejar que nos toque el agua es importante.
2: Sí, pero ¿qué crees? Tu ritual de baño dura desde que abres la llave.
1: Entonces, ¿en serio?
2: Sí. Así que desde que tú ya tienes la intención de meterte a bañar, ahí es de donde tú tienes que empezar a tener la comunicación. Y cuando entras, ay, gracias por la temperatura, gracias por apapacharme. O sea, todo empieza desde que se crea en la mente. Entonces, ya la traes en la mente, pues es momento de que tú también lo dejes ir, ya que es una parte primordial. De hecho, esta parte la comparte mucho y me gustaría darles este dato curioso. Por ejemplo, en Japón existen ceremonias de purificación. En algunas va el baño incluido. Sí. En la India utilizan incienso y fuego. O sea, ellos están más casados por ese lado. En el Mediterráneo usan aceite de olivo. Y pues nosotros acá en América pues utilizamos plantas, humo y agua. Entonces, si ponemos ahí una velita como no queriendo, o tu incienso favorito o tu difusor favorito, mira, 10 de 10.
1: Claro, oye, ahora yo he visto por ahí que venden esos aceititos como esenciales que son para cuando te metes justo a bañar, o sea, que los tienes por ahí y sueltan su olor, o tal vez hasta con el mismo vapor, y entonces se vuelve mucho más agradable y más amigable estar tomándonos ese tiempo.
2: Justamente, esto te hace a que, una, comienzas de nuevo, y dos, reinicias cada día de tu vida. Acuérdate que cada día es un milagro más porque estás respirando. Entonces, aquí todo es válido. Aceititos esenciales, difusores, esas bombitas tan coquetas que hay de baño, que también me encantan mucho. Y, ¿por qué no? También a veces el poner cierto tipo de hierbas como el eucalipto,

0: súper mega receta rapidita. Agarras un hilito o un mecatito de yute, o sea, lo que tú te sientes como más en confianza. Tomas de tu jardín, quienes tenemos la bendición de tener un jardín. No importa aquí si es seca o es fresca, nada más es que nos ayude a que lo podamos atar en la regadera. Entonces, en ese hilito, pues vas a juntar, por ejemplo, a ti que te gusta mucho el romero, podemos poner manzanilla, podemos poner eucalipto. A mí me gusta mucho el eucalipto, sobre todo por temáticas respiratorias, ahorita que andamos muchos con alergias, entonces ese nos ayuda bastante. Y la lavanda, eso está súper genial. O lo que yo también hago de repente es que en ese atadito, o con el mismo hilito y una aguja, clavo lo que son naranjas, limones, entonces como que el ambiente se hace como más cítrico.
1: Sí.
0: Y de verdad, que le caiga el agua o que simple y sencillamente se vaya calentando con la tubería, créeme que es una sensación bien rica y sensorialmente hablando, es toda una experiencia ese tipo de baño.
1: Entonces hay que aplicarlo y con lo que tengamos, pero a ver, por ejemplo, ahorita se me vino a la mente que yo tengo por ahí hierbabuena, ¿también nos funciona? Puede ser cualquiera.
0: Puede ser cualquier tipo de hierba con el que te familiarices. Cada uno tiene ciertos tipos de beneficios, pero no vamos a meternos tanto de lleno tanto en la herbolaria mágica como en la herbolaria medicinal. ¿Para qué? Para no atiborrarlos de tanta información. Mientras a ti una planta te vibre, sigue tu intuición. Ponla y disfruta de tu ritual. Acuérdate que todos somos dueños de nuestros propios rituales.
1: Oye, a ver, ¿y cada cuánto hacemos este ritual? ¿Lo podemos hacer, no sé, una vez a la semana, cada tercer día, una vez al mes, ahorita que estamos comenzando con julio?
0: Pues yo lo recomendaría bastante, por ejemplo, si nos sentimos como muy cansados y cargados, y dos, una vez al mes o cada 15 días. Recordemos que cada uno tenemos ciertos procesos y que son muy diferentes, y también el tipo de convivencia que tenemos energética en donde trabajamos, en donde solemos andar, también influye mucho. Este tip sí les doy, se sienten súper cansadísimos o súper fastidiados o como tristes o tienen una sensación que no saben cómo explicarse, te invito a que hagas un ritual en tu baño. ¿Para qué? Para descargarte y no te compliques de, ay, es que tengo que buscar quién me lo haga. No, no, no. Todos tenemos la capacidad y tenemos el poder de llevarlo a cabo a nuestra manera.
1: Claro que sí, así sean 3 minutitos lo que necesites para bañarte, porque andas a las carreras, como siempre no te das el tiempo, tómate esos 3 minutitos. Reina del Mictlán, muchísimas gracias por lo que acabamos de aprender el día de hoy, el consejo, el tip, la receta que nos diste para aprender un poco más acerca de las limpiezas energéticas. ¿Cómo te podemos contactar?
0: Bueno, pues me pueden encontrar en Facebook como Reina del Mictlán. Recuerden, Reina con Y, en Instagram, Reina-del-Mictlán, y con mucho gusto los voy a atender ahí. Y recuerden que nuestros ancestros nos enseñaron a cuidar el espíritu y que es tan importante también cuidar nuestro cuerpo.
1: Siempre. Para nuestro siempre. Espíritu, nuestra alma también. Muchísimas gracias. ¿Y qué creen? Que llegó el momento de escuchar a Justin Timberlake. Me encanta toda su música, me fascina. Esta fue una de las que tuvo hace ya un tiempo, en sus inicios, podría decir, bueno, no me vayan a corregir, pero bueno, fue hace muchísimo tiempo, Sexy Back. Me encanta, vamos a escuchar a Justin Timberlake.

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2: Frase con Vox dice: el cambio es inevitable. El crecimiento es opcional. Muchas veces cuando enfrentamos situaciones difíciles como tal vez un reto laboral o tal vez una pérdida, el cambio nos llega de golpe, de repente. Y crecer significa tomar la decisión consciente de aprender, también de soltar y de evolucionar a partir de esa experiencia. Ahorita hablábamos de una limpieza energética, de lo que hacemos en el baño. Igual aquí es volverte a renovar, evolucionar. Si no lo eliges, te quedas atrapado en el mismo lugar, siempre ahí estancado, sufriendo por lo que pasó, en lugar de usarlo como un trampolín para mejorar. Entonces, te voy a recordar la frase: el cambio es inevitable, el crecimiento es opcional. Aprovecha esos cambios, aprovecha lo que sucede, sea externo o sea muy tuyo, y entonces crece. Es opcional o te estancas. Vamos a seguir escuchando más música aquí en tu terapia gratuita de la radio, Peace and Vox.

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1: Claro que sí, hay que ponernos todavía de fiesta, de buen humor, elevar los ánimos. Ya estamos en ombliguito de semana y sobre todo ahorita que ganó México, hay que celebrar. Entonces vamos a escuchar qué les parece si nuestra vitamina musical. ¿Y saben qué? En esta ocasión es Maná. Maná que abrió el Mundial, la inauguración. Todos recordamos cómo todo el mundo coreaba en el Estadio Azteca. Vamos a escuchar El Gladiador Mexicano. A ver si recuerdan esta rolita, es de Maná. Y fue una canción creada para alentar a la selección mexicana de fútbol durante la Copa del Mundo en Rusia, en el 2018. Nos habla de ese espíritu de lucha, de la pasión, de esperanza de millones de aficionados que apoyan a México con la máxima pasión. Y bueno, es rock, ustedes ya lo saben, es Maná, rock pop, con un sonido enérgico. Lo que quiero aquí transmitirte es más entusiasmo y el ambiente festivo que rodea el fútbol, y sobre todo que sí, sí vamos a lograr ganar más partidos, que ese es el equipo que tenemos y que somos orgullosamente mexicanos, que se vive la pasión del fútbol. Así que vamos a escuchar El Gladiador Mexicano de Maná.

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1: Hola, hola, ¿cómo están en esta tarde, casi noche? Son 7:03 y seguimos en esta tercera hora de Bizenbox. Vamos a hablar en un ratito más acerca de las limpiezas energéticas, esa tradición, historia y el arte de renovar el espíritu. Vamos a escuchar muy buena música, ambiente futbolero, por supuesto. Tenemos nuestra frase con Vox, se acerca a nuestro cero contexto. 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Así que en Instagram me encuentras como vox.slp y en Facebook como Global Music 96.9. Además de que tenemos nuestro podcast, si te perdiste alguna entrevista con nuestros expertos o te quedas a la mitad de un tema del día, los puedes escuchar completos, todos los episodios, en Spotify. Estamos como Bizenbox, ahí nos puedes seguir. Crecemos así nuestra comunidad y además los puedes escuchar, descargar, puedes compartir el tema que tú prefieras. Tenemos muchísimas más cosas de qué hablar el día de hoy, porque hay mucho que celebrar, además de que es ombliguito de semana. Yo soy Cris Herrán y estoy muy contenta de acompañarte en esta tarde. Así que arranquemos con Bizenbox.

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2: Ya está con nosotros la diva de los espectáculos, Dani Zárate, para hablar de nuestro chismecito futbolero. Mi Dani, ¿qué ha sucedido? ¿Qué ha pasado? ¿Qué nos traes el día de hoy? Bienvenida. ¿Cómo estás?
3: Muy bien, mi Cris. Muy contenta y sobre todo porque definitivamente tenemos que hablar no del triunfo de México en sí, pero sí de las conductas antideportivas que hemos estado viendo por parte de la afición y que hoy son virales. O sea, realmente no podemos enfocarnos en la afición mexicana porque no. O sea, también tenemos que ser honestos. Si bien previo al encuentro futbolístico hubo críticas hacia la afición mexicana porque estaban a las afueras del Hotel de Ecuador, pero previo a esto hubo un calentamiento de parte de los medios ecuatorianos donde ofendieron a más no poder a los futbolistas mexicanos. Entonces, obviamente, pues la gente, ¿qué hace? Reacciona. Sabemos cómo es México y que es una de las aficiones más fieles. Entonces, obviamente provocaron la reacción. ¿Y qué hicieron? ¿Ok? ¿Quieren jugar sucio? Pues bueno, como dicen, toda acción tiene una reacción.
2: Una reacción.
3: Exacto, entonces eso fue lo que sucedió. De ahí, pues bueno, viene el encuentro donde estuvo bastante calientito, que vimos varios de los jugadores que se la pasaron golpeando y rudos y comentarios, y estuvo bastante fuerte, pero la afición también. O sea, y hay un video que ya es pues tendencia en todas las redes sociales, que ahora están buscando incluso a esta mujer en medio del partido, bueno, más bien como a las afueras, no sé si estaban entrando, saliendo, qué estaba pasando. El punto es que la mujer le avienta un vaso de cerveza a dos aficionados de Ecuador y todavía les dice groserías. Entonces ya salieron como varios ángulos del mismo video y todo mundo, lejos de aplaudirle a esta aficionada mexicana, pues le están buscando porque dicen, no todos somos iguales. Entonces, así claro, como exhibieron a los dueños de esta marca importantísima por echarle también cerveza a una influencer que estaba grabando un video en pleno partido, pues bueno, ahora sucede lo mismo en este caso, que yo creo que vale la pena tomarlo como ejemplo de lo que no debes hacer. Si bien te calienta, obviamente, que se meten con tu estado, con tu país, perdón, pero no lo hicieron, o sea, ¿sabes? No.
2: De la nada. Fue una provocación. Bueno, muchas provocaciones tal vez, ¿no?
3: Sí, pero lo que voy es que más bien, o sea, no fue algo que todos los mexicanos reaccionen de la misma forma, claro, y ni todos los ecuatorianos de la misma forma, ¿sabes?
2: Sí.
3: O sea, las dos personas que iban solas caminando de Ecuador, o sea, dicen, somos simples aficionados.
2: De por sí ya yo creo que iban con el miedito.
3: Exacto, es como cuando vas a un partido del San Luis contra Querétaro, o sea, y eres del Querétaro, ¿no?
2: Sí.
3: O sea, o viceversa.
2: Pero ¿sabes qué? Sí pienso en todo lo que dices, sí es una pequeña parte tal vez, o un grupo de aficionados a comparación de todos los mexicanos, y fueron muy provocados, y como tú dijiste, conocemos a México, entonces lo provocas, toda acción tiene una reacción y también karma. Pero yo vi en el partido de México contra Ecuador que también al ecuatoriano que expulsan, llega un mexicano a tratar de darle como la mano o así y también se la avienta. Entonces, empezando por ahí, porque después te estás quejando tanto si tú provocaste, si en las redes sociales escribían y hacían y decían muchísimas cosas todo el mundo. Entonces, claro, no es una disculpa, pero pues todo tiene una reacción,
3: exacto,
2: una consecuencia.
3: Exacto, pero ¿sabes qué? Que la acción de esta chica, o sea, yo coincido totalmente con lo que dices, pero la acción de esta chica creo que sí estuvo muy mal, y muchos influencers, medios de comunicación, periodistas mexicanos han estado compartiendo el video y el rostro de la mujer porque dicen, oigan, o sea, no todos los mexicanos somos como ella. O sea, ella actuó bastante mal. O sea, imagínate, dos personas de la nada los ofenden, aparte señores ya grandes, digo, tampoco tan grandes, pero pues sí grandes. Los ofendes, les avientas un vaso de cerveza cuando ellos sin deberla ni temerla, o sea, no son parte de toda esa afición ecuatoriana que a lo mejor pudo haber sido groseros con ellos, ¿sabes? Entonces no podemos generalizar y tampoco tomar este tipo de acciones. Si bien lo de cantar afuera del hotel y así también puede ser una conducta antideportiva, yo creo que se presta más al relajo. O sea, eso se presta al relajo, pero ya cruzar el límite y aventar o agredir de forma física y verbal, ya eso ya es otra cosa.
2: Claro. Oye, si acaba de pasar en un partido entre mexicanos, y cómo funaron al chico este, pero, y tenían razón, y también él, aunque fuera la disculpa, si ya sabes, ¿por qué vas y haces lo mismo, no?
3: Y las redes sociales son, o sea, de cuidado. En segundos se viraliza tu video.
2: Y pienso que al final, ¿qué habrá pasado? Pues sacó, así como decimos a veces, su basura emocional y todo lo que traía, pero con alguien que no tenía...
3: ni de verla ni temerla.
2: Sí, exacto. Nada.
3: Sí, pues mira, vienen octavos de final y yo creo que viene una parte importante, no solo para el equipo mexicano, sino también para la afición. Entonces creo que tenemos que ser un poquito más inteligentes también en la forma de festejar, porque hemos visto, exacto, más responsables en la forma de festejar. Hemos visto lo que ha sucedido, por ejemplo, en Los Cabos. Vimos también un coche que terminó arrollando a la gente que estaba encima. El señor acaba de fallecer, sí, por ejemplo. Entonces, creo que tenemos que ser un poco más responsables con la forma de festejar. No decimos que no festejemos, porque al contrario, todos nos gana la emoción y queremos ir a carrancear o al Ángel, o donde quiera que estén, a la Minerva, donde estén. El punto es que queremos festejar, pero sí tenemos que hacerlo con mucha responsabilidad, sin afectar a los que a lo mejor no lo quieren hacer de la misma forma que nosotros.
2: Sí, sin cruzar esa línea. Digo, una cosa es el traviesito y que te mueva un poquito el carro y te dejen ir, y otra... como vi a un hombre que le aventaba un casco cuando había pasado el carro y le rompen todos los vidrios. Entonces, es muy delgado ese límite donde estás divirtiéndote y donde ya podría considerarse pandillerismo.
3: Agresión.
2: ¿Cómo le podemos decir?
3: ¿Agresión?
2: Sí, una agresión. Exactamente. Sí.
3: Exacto. Pero bueno, el día de hoy hablamos de esas agresiones. Festejemos con responsabilidad y respetemos también siempre al rival. O sea, sí se vale... decir dos que tres palabrotas, pero pues no, no en su cara, ya te creas.
2: Solamente cuando ya pasaron, pero sí, sin meternos con el físico de una persona tampoco. Exactamente. Exacto. Todo con respeto, porque ¿con qué ojos nos ve el mundo? Y sí, los ojos, exacto, del mundo están en nosotros, porque aquí es una de las sedes. Mi Dani, muchísimas gracias por este chismecito futbolero. Medio que triste, medio pero...
3: medio regañón.
2: Sí, lo necesitamos también para poner orden.
3: Sí, es visibilizar verdad lo que está pasando también en las redes sociales. Pero bueno, mañana nos escuchamos. Que tengan una bonita tarde.
2: Muchas gracias, mi Dani. 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
2: A ver, vamos a platicar, obviamente, del fútbol, del mundial. Hay jugadores que han anotado gol con nombres de elementos químicos. ¿A dónde hemos llegado? En esta primera fase del mundial ha trascendido un dato muy, muy curioso, es más, muy particular. Tres jugadores con nombre o con apellido de elementos químicos que han anotado gol en toda la historia de los mundiales. A ver, piensa, ¿cuáles son? ¿Ya sabes? El primero que logró en la historia fue Fernando Hierro, legendario defensa y capitán de España en 4 mundiales. Ahí les va otro. Con un gol en el Mundial de Estados Unidos de 1994, también. Y luego 2 goles en el Mundial de Francia de 1998 y 2 goles en el Mundial de Corea-Japón 2002. El segundo, ahí les va, el primero fue Fernando Hierro. El segundo fue Elio Varela, de la selección de Cabo Verde, quien anotó el gol que selló el 2-2 de su selección frente a Uruguay. ¿Qué tal? Y hay otro más. Finalmente, Gonzalo Plata, delantero ecuatoriano, que en esta misma edición, ahorita en el 2026, selló la histórica victoria del 2-1 sobre Alemania al marcar a los 77 minutos. ¿Qué tal? Pues sí, ahí está, Hierro, Helio y Plata. La coincidencia resulta muy llamativa porque la mayoría de los elementos de la tabla periódica difícilmente se utilizan como nombres o apellidos. Por esto, encontrar futbolistas que hayan alcanzado el máximo escenario del balompié y que además compartan identidad con un elemento químico es una verdadera hazaña, es una rareza. Algunos lo han comentado y lo han comenzado a llamar de forma divertida como el mundial con los más goleadores químicos en la historia y sin tener que ver con química. ¿Qué tal? ¿Te gustó nuestro Cero Contexto del día de hoy? Vamos a hacer una breve pausa y ya volvemos con más.
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2: Hoy te quiero compartir una frase muy especial que he escogido para ti. Y es la siguiente: el cambio es inevitable, el crecimiento es opcional. Todos vamos a cambiar inevitablemente. Siempre estamos en constante evolución, estamos cambiando. Porque la vida es así, es movimiento. Pero crecer es un acto voluntario de superación. Puedes cambiar y volverte más amargado o amargada o cerrada o cerrado. O puedes elegir crecer, volviéndote más empático, más empática, más sabio, más fuerte. La evolución positiva es una opción que tú eliges todos los días, con tus decisiones, por supuesto. Así o te estancas o cambias. Y si vas a cambiar, hazlo de una manera positiva. Así que te recuerdo nuestra frase: el cambio es inevitable, el crecimiento es opcional. Vamos a escuchar a mis hash hermosas, que componen, cantan, tocan los instrumentos. Y esta canción, yo sé que te gusta tanto como a mí, es Impermeable en Peace and Box.

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1: ¿Qué creen? Que ya casi me voy, ya casi nos vamos. De verdad que qué bonito poder compartir este ombliguito de semana junto a ti. Una tardecita nublada, ya se nos está haciendo de noche y espero que sigamos con esa alegría de festejar, de celebrar el triunfo de México y que sigamos con una actitud positiva para el siguiente juego, que sigamos apoyándolos tanto desde que amanecemos desde las 8 de la mañana, 7, 6, 5 con la playera de México, que nos vea también el mundo que estamos unidos. Pero bueno, hoy el tiempo se nos ha acabado casi, todavía no, porque todavía te quiero enseñado, te quiero tal vez motivar, levantar el ánimo todavía por si dudas que México pueda todavía ganar este siguiente partido. Pero primero quiero agradecer también a Pepe Box en los controles, a Bernie en producción y nosotros nos sintonizamos mañana a partir de las 5 de la tarde, ya lo sabes, en el 96.9 FM de tu radio. También estamos en www.globalmedia.mx, ahí nos estamos escuchando en vivo y además toda la programación. Además de que puedes consultar ahí nuestro podcast como Peace and Box y también lo encuentras en Spotify. Nos encuentras de la misma manera y nos puedes escuchar, descargar el podcast. También lo puedes compartir y, por supuesto, si nos sigues, hacemos más grande nuestra comunidad. Ya nos vamos, pero antes escuchemos nuestra vitamina musical.
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1: Qué bonito es México y su gente, por supuesto que sí. Así que hay que portarnos a la altura. Ya bien lo decía la diva de los espectáculos, Dani Zárate. Luis Miguel, cómo no, con México en la piel. Esta canción es del 2004. Y expresa ese orgullo por las raíces mexicanas y describe con imágenes llenas de color y tradición la belleza de sus paisajes, su gente y su cultura. Es un tema de mariachi contemporáneo con una interpretación súper elegante y también emotiva que se convirtió en uno de los himnos musicales más representativos de México. Así que con esta canción nos despedimos solo por el día de hoy. Luis Miguel, México en la piel. Que tengan linda noche. 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
1: Daniel Pérez Navarro nos demuestra que El resplandor de Stanley Kubrick aún esconde secretos aterradores en Torrance. A más de 40 años de su estreno cinematográfico, Torrance es un ensayo que propone un fascinante itinerario literario e imaginativo que se aleja de la crítica habitual. El autor desmenuza símbolos, números, juegos y notas musicales en El resplandor de Stanley Kubrick, descendiendo por los pasillos imposibles del filme. Editado por Dilatando Mentes Editorial, este libro funciona como un análisis que revela la huella profunda de este laberinto de terror en la cultura pop actual. Desde los memes hasta la ópera. Una aventura visual obligada.
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1: Señor 305 Armando Band con la princesa Belinda. 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
5: Adivina, adivinador. Las encuentras en cada esquina. Te acompañan en las fiestas y es casi imposible resistirse a ellas. ¿Ya sabes qué son?
6: Exacto, las papitas y las frituras. ¿Pero sabes todo lo que contienen? No te dejes llevar solo por el antojo. Acompáñanos a descubrir el estudio de calidad.
5: También te compartimos otras opciones para que no gastes al disfrutar del mundial.
6: Quédate en la Revista del Consumidor Radio.
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6: Las papas y las frituras forman parte habitual de la dieta de muchas personas mexicanas. Pero, ¿sabías que las frituras que consumes son resultado de la transformación de un alimento originario de América? La papa y otros ingredientes como el maíz y el trigo son transformados en botanas mediante procesos como el corte, la fritura y el sazonado. De acuerdo con datos de Statista, en 2025, el consumo de botanas saladas en México alcanzó un promedio de 10.9 kilos por persona, lo que refleja su amplia disponibilidad y arraigo en los hábitos de consumo actuales.
5: Y ante la gran variedad de papas y frituras de maíz y trigo, el laboratorio se dio a la tarea de analizarlas para que sepas exactamente qué estás consumiendo. Se analizaron 67 productos en total, 33 papas, 4 productos a base de papa, 24 botanas de maíz y 6 botanas de trigo. Al examinarlos, se verificaron distintos aspectos. Se comprobó que la información en las etiquetas de los productos cumpliera con la norma oficial mexicana.
6: Además, para analizar el contenido dentro del empaque, se comprobó que todos los productos cumplieran con las cantidades declaradas de contenido neto, sodio y contenido energético.
5: También se analizó el aporte nutrimental, es decir, la cantidad de proteínas, grasas y carbohidratos, los principales componentes que aportan energía a nuestro cuerpo. Sin embargo, no hay que olvidar que es importantísimo mantener el equilibrio en su consumo.
6: ¿Cuáles fueron los resultados? Todos los productos cumplieron con el contenido neto declarado. Sin embargo, existen 7 productos que contienen más sodio del que declaran. 5 de la marca Great Value, los Sabritones Rodaca sabor sal y limón y los Totis Donitas chile y limón. Otro producto que no cumple con lo que declara es Bocados Bocachitos, ya que en su empaque indica que contiene queso, pero no es así.
5: Y hablando de veracidad, estos productos contienen más grasa de la que declaran. Las papas Great Value Jalapeño Crujientes, Sol Tubi Papa Adobadas, Totis Pops, Value Foods Potato Chips Limón Crujiente, Totis Pops Corte Casero y las Value Foods Potato Chips Rich Crujiente. También las frituras de trigo que excedieron la cantidad de grasas declaradas fueron chicharrones de fuego y chicharrones sabor chile limón, ambos de la marca Great Value. Y en cuanto a las frituras de maíz que no cumplen, son bocados bocachitos, churritos natural sol, doritos nacho y los taquis chile limón.
6: Ahora pasamos a otro aspecto del estudio, la veracidad respecto a la cantidad de proteína declarada. Las siguientes papas fritas que contienen menos proteína de la que declaran, dos de la marca Great Value, en sus sabores queso jalapeño y adobadas, Sol to be papas rifaditas y Totis Paps corte casero. En el caso de las frituras de maíz, frito sabor chile y limón, quesabritas, rancheritos original y tostitos. Y por último, las frituras de trigo, sabritones, rodajas, sabor sal y limón y Totis donitas limón y sal.
5: Lo mejor para consumir estos productos es seguir las siguientes recomendaciones. Aunque las botanas tienen una vida en anaquel bastante amplia, no te confíes. Verifica siempre que el empaque esté íntegro y que la fecha de caducidad esté vigente. Conserva el producto en su empaque original bien cerrado, a temperatura ambiente y lejos del calor o la luz solar directa.
6: La Organización Mundial de la Salud recomienda no exceder los 2000 miligramos de sodio al día, lo que equivale a menos de 5 gramos de sal. Una sola bolsa de estas botanas puede cubrir más de la mitad de ese límite. ¿Te imaginas? Recuerda que el consumo frecuente de estos productos procesados contribuye al sobrepeso y la obesidad.
5: ¡Ojo! Si vives con hipertensión arterial, diabetes, sobrepeso u obesidad, lo mejor es evitar o limitar su consumo debido a su alto contenido de sodio y grasas saturadas. Disfrútalas de vez en cuando y compensa siempre con una dieta rica en vegetales y actividad física. Tu cuerpo agradece los buenos hábitos.
6: Mantener una alimentación moderada, adecuada y equilibrada es la clave para prevenir enfermedades como diabetes o las cardiopatías. Pequeños cambios en tu dieta diaria pueden marcar la diferencia.
7: Vista del consumidor.
6: El consumo responsable está presente en todas partes, hasta en la Copa Mundial de Fútbol 2026, que por cierto será la más grande de la historia. 48 selecciones, 104 partidos y 16 ciudades con sede en Canadá, México y Estados Unidos.
5: Así que si vas a disfrutar del torneo en casa, prepárate con tiempo y que no te metan gol al presupuesto. Tu sala puede ser la mejor sede mundialista.
6: Para acompañar el juego, puedes preparar los alimentos u organizar una cooperación entre quienes te acompañen. Toma en cuenta que si prefieres comprar comida a domicilio, los precios suelen elevarse debido a la alta demanda y los tiempos de entrega podrían ser más largos de lo habitual.
5: Para que vayas haciendo cuentas, te armamos estas opciones de botanas calculadas para 12 personas. Si no quieres complicarte, una opción rápida es comprar jamón, salchichas y queso fresco. Necesitaremos 4 paquetes de jamón Virginia de pavo de 250 gramos, 2 paquetes de salchicha Frankfurt de pavo de medio kilo y 3 paquetes de queso fresco de 360 gramos. El costo aproximado por todo el paquete es de $390. Ojo, este es un precio promedio.
6: Otra opción es ofrecer fruta fresca y saludable. El melón, la sandía, la piña son las frutas de temporada. También puedes utilizar jícama, pepino y zanahoria con chile y limón, ya que son opciones nutritivas que no requieren una preparación compleja. Tomando en cuenta la fruta, el chile en polvo, el limón y la salsa picante, gastarías aproximadamente $395.
5: ¿Y por qué no unos tacos placeros? Esta opción es muy práctica y deliciosa. Decide qué ingredientes comprar, colócalos en la tortilla y listo. Si incluyes chicharrón seco, queso doble crema, tortillas, queso de puerco, aguacate, cebolla cambray, pápalo, nopales preparados y los ingredientes para el pico de gallo, podrías estar gastando aproximadamente $625 para 12 personas.
6: Y que no falte la bebida. Con unos $92 aproximadamente, puedes preparar 5 litros de agua fresca. Tienes 3 opciones: usar 1/4 kilo de jamaica, 600 gramos de tamarindo o 1 kilo de limón. Eso sí, si le vas a poner azúcar, calcula unos $20 más por kilo. Si decides incluir todas las opciones, el gasto total estimado será de poco más de $1,400. Recuerda que este monto es una referencia que varía según la marca y el lugar de compra. Y si piensas renovar tu pantalla por una mejor o de más pulgadas, consulta nuestro estudio de calidad de pantallas LED en la revista del consumidor de junio. Disfruta el mundial con un consumo responsable y considerando las siguientes recomendaciones.
5: Toma en cuenta la duración de los partidos. En la inauguración y en las fases finales, los partidos pueden extenderse más de lo habitual. Considera una duración aproximada de 4 horas.
6: Considera los gustos de todas y todos. Incluye opciones variadas de alimentos y bebidas.
5: No olvides la garantía. Si compras una pantalla, compara precios, sella la garantía y guarda el comprobante de compra.
6: Recuerda que el artículo 12 de la Ley Federal de Protección al Consumidor especifica que el proveedor tiene la obligación de entregar factura o comprobante.
5: En este mundial, sé una persona consumidora informada y responsable.
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17: Mitad de semana, miércoles primero de julio del año 2026. ¿Cómo te va? Muy buenos días. Bienvenido, bienvenida. Qué bueno que nos acompañes porque ya estamos listos para llevarte lo más relevante de la información. Todo, pero absolutamente todo lo que tienes que saber de lo que está sucediendo en San Luis Potosí, en la región, en México y en el mundo. Un México que hoy despierta con una gran esperanza, basada y sustentada en el fútbol. Y sí, sí. Es la pregunta que resuena después de los resultados de la selección nacional la noche del día de ayer. Hoy vamos a estar platicando de ello. Yo soy Erika Salgado, a nombre de todo el equipo que hace posible este esfuerzo de comunicación. Te doy la bienvenida, gracias por acompañarnos a través de la magia de la radio 96.9 en San Luis, Soledad, Mezquitic, Villa de Pozos, Villa de Reyes, Zaragoza, Santa María del Río, a través de Media Luna FM 97.3 en Río Verde, Ciudad Fernández, San Ciro de Acosta, Villa Juárez, Cerrito, Santa Catarina, Cárdenas, Alaquines, Rayola, Guanillas y en Querétaro, en Arroyo Seco, Landa de Matamoros y Jalpan, pero también a través de la televisión, el canal 4.1 de televisión abierta, el canal 4 de los sistemas de paga y por supuesto a través de las transmisiones en vivo en las redes sociales, en Facebook, en la cuenta de X de Global Media MX y también en el canal de YouTube de Global Media. ¿Cómo te va? Muy buenos días, supongo que amaneces muy de buenas porque México logró vencer a Ecuador 2-0 en el Estadio Azteca. Tuvieron la jornada más mundialista de su historia. No hay el recuerdo reciente de una noche como la de anoche en donde toda la afición vibró, el equipo se conectó y bueno, pues le pasaron por encima a Ecuador para avanzar a los octavos de final en el Mundial 2026, que es el que estamos viviendo. Y en medio de esta algarabía y en medio de esta felicidad, así lo celebró la presidenta de México, Claudia Sheinbaum. Bueno, pues ahí se escuchaba el grito, se oía a la presidenta levantarse de su asiento, ondeando banderillas, gritando con la euforia que se vivió, me parece, en general, en la población mexicana la noche del día de ayer. Un partido que se retrasó debido a las condiciones de tormenta que se estaban viviendo, pero que a final de cuentas, pues valió la pena en cada minuto, en cada segundo, en cada instante. Aquí yo creo que la nota negativa la da Ecuador, porque al final del encuentro empiezan a perder la cabeza los jugadores, se va uno expulsado, varios con tarjetas amarillas por estar cometiendo faltas, y ahí México tenía mucho que perder. Una lesión, una expulsión, le iba a costar más a México de lo que le costaba a Ecuador, que ya se iba a su casa, y bueno, pues afortunadamente la selección mexicana logró mantener la cabeza fría, terminar el encuentro y pasar a los octavos de final. Y los goles, los dos goles, los celebramos todos los mexicanos, pues a todo pulmón. Pero mientras esto sucede en el marco del Mundial, mientras todo es fiesta y algarabía en torno al Mundial, pues no hay, o mejor dicho, hay quien no la está pasando tan bien. Y es que ayer se dieron a conocer algunas tomas aéreas difundidas por la AFP News Agency, que mostraban la magnitud de la destrucción que se está viviendo en Venezuela tras el doble terremoto en magnitud 7.2 y luego 7.5 que golpeó a ese país el pasado 24 de junio. Y las escenas son desoladoras. El último balance eleva la tragedia a más de 1.900 muertos y más de 10.000 heridos, mientras decenas de miles de personas siguen reportadas como desaparecidos entre edificios colapsados. Tú lo estás viendo, si no sigues a través de las transmisiones en televisión y en las plataformas digitales, pues ahí cómo se ve la calle convertida en un cúmulo de escombros, donde alguna vez hubieron viviendas, donde alguna vez existieron oficinas, hoy están resumidas a escombros que invaden las calles y que marcan la escena. Calles cubiertas de escombro, maquinaria de rescate, vecinos y equipos de emergencia, continúa la búsqueda de sobrevivientes. Sin embargo, conforme pasan las horas, pues se va acabando la esperanza y quedan a la espera de la ayuda humanitaria, de lo que se pueda donar, de lo que pueda llegar. Aquí en San Luis Potosí se están haciendo los esfuerzos en estas colectas que ya te hemos compartido y cuya información para que puedas ser partícipe, para que puedas donar, está en mis plataformas digitales, en mis redes sociales, para que puedas estar pues checando cuál es el centro de acopio que te queda más cercano. Y lo que se está necesitando sobre todo son medicamentos, porque hablábamos de los 10.000 heridos, más de 10.000 heridos que lamentablemente pues tampoco están encontrando un sistema de salud que estuviera listo para recibirlos en medio de esta tragedia. Y ayer en nuestro país compareció ante la Cámara de Diputados el titular de la Auditoría Superior de la Federación, Aureliano Hernández, y presentó el resultado de sus primeros 100 días de gestión al frente de la Auditoría Superior. ¿Y qué es lo que destaca de su trabajo? 21 denuncias penales por un posible daño al erario superior a los 600 millones de pesos. 30 expedientes por responsabilidades administrativas graves derivadas de colusiones, contrataciones indebidas, junto con 31 investigaciones activas en los tres niveles de gobierno. ¿Qué significa esto que presentó ayer el Auditor Superior de la Federación? Que con todo y este lema de combate a la corrupción, de no a los corruptos, seguimos teniendo en este país, en los tres niveles de gobierno, desde los municipios, los estados y por supuesto la federación, un problema muy serio para manejar el recurso público, ya sea porque no están preparados y están haciendo las cosas mal, o por, como ya lo decíamos, colusión, complicidad, corrupción. Pero hay un desfalco a esta nación de 600 millones de pesos. Y con todo y las 21 denuncias penales abiertas al respecto, pues lo cierto es que, insisto, estas malas prácticas en la administración del recurso público prevalecen.
1: Asimismo, hemos presentado 21 denuncias penales por un posible daño de más de 600 millones de pesos. Esto atendiendo la facultad de poder presentar denuncias en cualquier momento sin tener que esperar a la conclusión de todo el proceso de fiscalización. A su vez, presentamos ante la autoridad sustanciadora 30 expedientes de responsabilidades administrativas graves derivadas de la detección de colusiones y contratación indebida en procedimientos de contratación pública.
17: Es lo que decía el titular de la Auditoría Superior de la Federación. Mientras tanto, para tratar de combatir la mala imagen que tiene hoy Morena, el partido en el poder, precisamente por hechos de corrupción, la presidenta de ese partido, Ariadna Montiel, retomó el tema de los perfiles confiables en las candidaturas de cara al 2027. Y habló de este proceso a través del cual se buscará que el Gabinete de Seguridad del Gobierno Federal certifique a sus perfiles.
18: Vamos a pedirle al Gabinete de Seguridad que revise los perfiles. ¿Por qué decimos que al Gabinete de Seguridad? Porque es la UIF, el SAT, la Secretaría de Seguridad Pública y en general las instituciones de seguridad del país, ¿no? Que nos den información que nos permita conocer si alguien tiene malos antecedentes de toda índole, que nos permita evitar postularlos.
17: Es lo que decía la presidenta nacional de Morena. Sin embargo, si se pone a disposición de Morena el Estado, la estructura del Estado mexicano tendrá que hacerse con el resto de los partidos políticos. Y hoy es un día fundamental para decidir el destino económico de nuestro país en la relación con Estados Unidos y Canadá, porque hoy habrá una reunión entre las tres naciones para revisar qué va a pasar con el Tratado de Libre Comercio, qué va a pasar con el T-MEC. La gran expectativa por parte de México y Canadá es que se decida ampliarlo 16 años más, es decir, hasta el 2042. La postura de Estados Unidos no va en ese sentido y va a ser fundamental por eso la reunión que tengan el día de hoy. Que lo peor que puede pasar es que Estados Unidos se niegue a ampliarlo 16 años, pero eso no significa que el tratado termine ahora. Tendrían que ir a la revisión el próximo año, pero por lo pronto permanecería un año más. Pero hay que ver qué es lo que dice Estados Unidos al respecto. Y ayer Marcelo Ebrard, de manera muy optimista, posteaba este video en sus redes sociales.
19: El camino es irnos a una revisión dentro de 6 años con una ampliación de la vigencia del tratado hasta 2042. El otro camino, si ese no se quiere tomar, es mantener la vigencia de 10 años que ya tenemos, prevista hasta 2036, y hacer una revisión cada año con un alcance cada vez más limitado. No quiere decir que cada año vas a revisar todo el tratado.
17: Es lo que explicaba Marcelo Ebrard, por eso hoy es un día tan importante en esta relación México, Estados Unidos y Canadá, y nosotros por supuesto vamos a estar muy pendientes para llevarte toda la información. Vamos a hacer una pausa, no sin antes poner a tu disposición mis redes sociales, Erika Salgado en Facebook, arroba Erika-Salgado en X y Erika Salgado GM en Instagram. Enseguida volvemos.
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22: 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En un momento continuamos.
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17: Cuando son las 7 de la mañana con 16 minutos, 7 con 16, el termómetro está marcando 15 grados. Hoy tendremos una temperatura máxima de apenas 25 grados, una mínima de 14. Se espera un día nublado con lluvias, una alta probabilidad de lluvias. La calidad del aire es aceptable a esta hora de la mañana. Y de acuerdo al pronóstico extendido que nos da la Coordinación Estatal de Protección Civil, bueno, pues vamos a tener, como ya lo decíamos, estas condiciones de lluvias, un ambiente bochornoso, temperaturas calurosas en la zona huasteca, pero con condiciones de humedad. Existe la posibilidad, muy alta posibilidad de lluvias y tormentas puntuales, principalmente a partir de la tarde, y vientos de tormenta también durante la tarde, para que lo tengas en consideración. Y en el caso de pues las diferentes zonas del estado, la zona centro tendrá una temperatura máxima de 27 grados, una mínima de 15, la zona media 33 la máxima, 19 la mínima, en la zona huasteca 36 la máxima, 22 la mínima, y en el caso del altiplano 31 la máxima y 15 la mínima. Así las condiciones climatológicas, pero en el ánimo podemos decir que está al 100. El ánimo de los mexicanos, de los potosinos, hoy al 100 después del triunfo de la selección mexicana, de la cual fue testigo Raúl Espinosa, y nos trae todos los detalles. ¿Cómo estás, Raúl? Muy buenos días.
25: Erika, amigos, buenos días. Gusto saludarles desde la Ciudad de México, que anoche pues no durmió. La verdad fue una noche muy, muy especial, una noche en la que los aficionados festejaron a lo grande la victoria del conjunto mexicano ante su similar de Ecuador, una fiesta total, incluso desde antes de que arrancara el partido, pero bueno, pues durante el juego y tras el partido, el aficionado pues se dejó sentir, apoyó, coreó, y bueno, repito, hasta altas horas de la noche, hasta altas horas de la madrugada, pues prácticamente de este día, pues la gente festejó en calles que quedaron hechas un auténtico desastre. Y bueno, afortunadamente el servicio de limpieza pues comenzó a trabajar de inmediato, pero pues vaya que la gente ayer festejó una victoria que le permite a México llegar precisamente a la siguiente fase, donde el próximo domingo se enfrentará al ganador de la serie entre República del Congo e Inglaterra, y todo apunta que tendrían que ser los ingleses los rivales del equipo mexicano, Erika.
17: Raúl, a ver, dime una cosa, ¿cómo se vivieron las cosas en el Fan Fest? ¿Cómo se vivió la algarabía en medio precisamente de estos festejos?
25: Bueno, mira, para empezar, el Fan Fest en el Zócalo volvió a llenarse, quedó retacado de gente, había una gran cantidad de personas. De igual manera, en el Ángel de la Independencia, en Paseo de la Reforma, se colocaron una gran cantidad de pantallas gigantes. No era una, eran varias, tratando de que precisamente la gente tuviera opciones o alternativas para poder seguir el partido, había en las diferentes alcaldías, en fin, la gente copó todo, absolutamente todo lo que le permitió seguir a la selección mexicana de fútbol. El ambiente fue pues fenomenal, fue muy bueno, pero la aglomeración me parece que se salió de control, ¿eh? Fue muchísima gente, tanto en el Zócalo como en el Ángel de la Independencia, en donde, repito, en este último, bueno, pues al final la gente llegó a festejar y hubo fiesta durante toda la noche. El ambiente fue muy bueno, pero terminó pues desbordando justamente esa pasión, ya que pues es muchísima la gente que acudió a ver la selección. Ayer me quedé impactado de cómo en un martes, en un día hábil, pues el fútbol es capaz de paralizar al país y de generar la cantidad de gente que se tuvo para seguir al conjunto tricolor.
17: Oye, y hay que decirlo, pues que efectivamente los fanfests fueron superados por la afición que se dio cita y pues dieron portazo en la mayor parte de ellos, no solo en el Zócalo de la Ciudad de México, sino en general en todos los fanfests que estaban habilitados, se dio portazo, se superó pues la capacidad que tenían instalada. En algunos de ellos desde las 4 de la tarde cerraron, no las puertas porque están en explanadas, pero digamos las barricadas que se ponen alrededor, trataron de cerrarlas para evitar aglomeraciones y bueno, pues de nada sirvió porque la gente estaba decidida a ingresar. Oye, Raúl, y cuando cayó el primer gol, vaya escándalo. Hay quien ayer hacía alusión en las redes sociales de que literal retumbó en sus centros la tierra.
25: Totalmente de acuerdo. O sea, era impresionante la manera en la que se sentía pues literal el asfalto cuando el equipo mexicano, ya no digo meta gol, cuando llegaba a portería, con una selección que dominó, que fue mejor durante gran parte del encuentro, y cada que llegaba, bueno, generaba primero una presión sonora y posteriormente esos movimientos asfálticos que me quedó pues muy grabado. Vaya, es impactante ver cómo es que la gente está conectada con este conjunto mexicano, y ayer pues no se hizo, se hizo sentir en todo momento. Y espérate, porque el siguiente partido es el domingo, Erika. No quiero pensar cómo se va a poner el domingo en todo el país, no nada más aquí en la capital de la República. En todo el país me parece que la gente va a salir el próximo domingo pues a apoyar al conjunto tricolor y hacer valer ese jugador número 12 que tiene un peso específico que ha llevado a este tricolor a la ronda en la que se encuentra,
17: Oye, había la expectativa de que se superara el más de 1,000,000 de personas en las calles celebrando ahí en la Ciudad de México, nada más en la Ciudad de México. Los primeros reportes que se están dando a conocer representan y reflejan que efectivamente más de 1,000,000 de aficionados, es decir, se rompió la barrera del millón, más de 1,000,000 de aficionados salieron a las calles de la Ciudad de México para disfrutar este partido y además para celebrar el triunfo de la selección nacional. Si te parecía que era demasiada gente, pues con razón, Raúl, más de 1,000,000 de personas.
25: Sí, al principio me pareció un número un poco exagerado, la verdad, pero ya viéndolo bien, Erika, yo creo que sí, evidentemente se dio. Vaya, ayer era imposible moverte en el centro de la ciudad, ayer era imposible moverte por el Zócalo, ayer fue complicadísimo para los que llegaron al Estadio Ciudad de México y salieron porque era muchísima la gente que estaba congregada alrededor del partido. Repito, es algo que a mí no me había tocado ver como tal nunca. Sé que el fútbol es algo que levanta pasiones, que mueve masas, pero ver la manera en la que la gente respondió ayer y sobre todo la cantidad de personas que había en las calles es algo que me terminó sorprendiendo para bien, de manera muy, muy satisfactoria. Pero sí, digo, ayer las cifras me parece que se quedaron cortas para lo que esperaban. Ayer todo mundo salió a ver el conjunto mexicano y posteriormente todo el mundo salió a festejar la victoria sobre Ecuador.
17: Raúl, pues muchas gracias por la información. Ya en un ratito más platicamos desde lo deportivo de cómo se vivió este encuentro y, por supuesto, lo que sigue para la selección mexicana, porque yo lo decía al comenzar este espacio, creo que la pregunta que resonó el día de ayer y que resuena el día de hoy como pregunta, pero también como afirmación, es la de y sí, sí. Gracias, Raúl.
25: Por supuesto, Erika, y yo creo que estamos muy cerca de esta famosa frase, ¿no? Y sí, sí, que creo que es algo que hoy todos los mexicanos adoptan, y yo también. yo creo que el conjunto mexicano está muy, muy cerca. Pero bueno, de ratito hablamos de lo deportivo y lo que ha dejado precisamente la ronda que se está jugando y con los partidos de ayer y el panorama que viene para el conjunto tricolor. Buenos días para todos.
17: Gracias, Raúl. Muy buenos días. Esto en lo positivo, pero lamentablemente en lo negativo. En un primer reporte, las autoridades de la Ciudad de México señalaron que en el cruce de las calles de Hamburgo y Lancaster fueron localizadas dos personas inconscientes. Al sitio acudieron paramédicos, bomberos, personal de protección civil, funcionarios de la Secretaría de Gobierno y policías preventivos para brindar los primeros auxilios. Los equipos de emergencia realizaron maniobras de reanimación cardiopulmonar y posteriormente trasladaron a ambas personas a un hospital para recibir la atención médica especial. Sin embargo, pues horas más tarde el gobierno capitalino confirmó que un hombre de 44 años y una mujer de 19 fallecieron a consecuencia de asfixia. Pese a las maniobras realizadas de reanimación, las autoridades indicaron que ambas víctimas ya fueron identificadas por sus familiares. En una actualización posterior, el puesto de mando del sector salud informó también sobre un tercer caso. Se trató de una mujer de 48 años que fue encontrada inconsciente sobre la calle Berna en la colonia Juárez, en la alcaldía Cuauhtémoc. Paramédicos de igual forma le brindaron pues las atenciones de maniobra de reanimación, fue trasladada al hospital, pero la dependencia detalló que tras recibir atención médica en el área de urgencias, la mujer fue declarada sin signos vitales. Y es que la cantidad de personas, la locura que se armó en El Ángel, en la Ciudad de México, fue incontenible. Y bueno, pues ahí están los saldos. Qué bueno que se festejó, lamentablemente, y así lo confirmaba también Clara Brugada en sus redes sociales, pues tres personas que fallecen, pues víctimas de el tumulto, porque decía de una estampida en algunos medios de comunicación, no fue estampida porque no fueron arrolladas, pues se asfixiaron en medio de la gente, en medio de la marea de personas que había ahí, se da una asfixia para estas tres personas que lamentablemente pierden la vida. Bueno, pues en medio de lo bueno, también lo malo. Y el aprendizaje, ¿qué hacemos? Viene un nuevo partido de la selección mexicana, ¿cómo le vamos a hacer para garantizar la seguridad de todos y de todas? Con esto vamos a la pausa y volvemos.
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17: Estamos de regreso y hemos estado muy atentos al proceso que se está viviendo al interior del Movimiento de Regeneración Nacional, este para nombrar o para elegir a sus coordinadores de la defensa de la transformación. Pero hemos cuestionado muchísimo qué significa esto. ¿Realmente es un proceso interno o es un proceso que está teniendo alcances y dimensiones mucho más amplias en un proceso electoral que estaremos viviendo el próximo año, el 2027? ¿Se está desafiando a la autoridad electoral? ¿Se trata de un mecanismo interno de un partido político? ¿Ante qué nos encontramos? Eso platicamos con Marina Reyes, gerente de riesgo político de Integralia Consultores. ¿Cómo estás, Marina? Buenos días.
4: Hola, Erika. Buenos días. Muchas gracias por la invitación.
17: Marina, lo que estamos atestiguando, ¿es realmente un proceso interno de un partido político o estamos ante, como muchos lo han señalado, una violación de la ley electoral?
4: Pues mira, podríamos decir que las dos cosas, sin embargo, sí tenemos que decir que es una violación tal cual a los tiempos legales que establece nuestra normativa mexicana. Y esto no es nuevo, no es que Morena lo esté haciendo en esta ocasión por primera vez, lo ha hecho ya en elecciones pasadas, lo hizo en 2021, lo hizo en 2024, y lo está haciendo de nuevo con una máscara que siempre ha utilizado, que es no llamar a un proceso electoral como tal, ¿no? Ellos lo llaman como un proceso político interno y entonces bajo este concepto se escudan en que no están en ninguna violación de la ley electoral. También procuran que sus que las personas seleccionadas de la encuesta no se llamen candidatos o precandidatos, sino que sean coordinadores de trabajos de la Cuarta Transformación. Y con esto pues pretenden blindarse ante la ley electoral, pero sí tal cual es una violación a nuestra normativa mexicana, pero también es un proceso interno. Lo que hacen es pues tener elecciones internas, en algunos países se llaman elecciones primarias. Esto no es tal cual así, pero es una especie de ese proceso interno de cara a la elección de 2027. ¿Y por qué lo hacen? Porque muchas personas dentro del movimiento de Morena y sus aliados pues quieren tener un lugar en una candidatura en el proceso electoral de 2027, que es muy grande. Entonces tienen que llevar a cabo un proceso pues que sea con reglas, que sea con ciertos métodos, ¿no?
17: Ahora, dime una cosa, me quiero detener en varios aspectos que has mencionado. El primero de ellos, esto de si es una violación a los tiempos electorales. ¿Y dónde está la autoridad electoral? ¿Y dónde está el INE? ¿Cuál tendría que ser el papel de la autoridad electoral?
4: Mira, insisto, como ya ha pasado en varias ocasiones, el INE ya debería pronunciarse y ya debería atacar esto de forma muy firme, ¿no? Actualmente hay algunos consejeros que quieren impulsar que ya se empiece la revisión de este proceso interno, sobre todo en el caso de la fiscalización, porque el caso de la fiscalización pues es algo que nos llama muchísimo la atención, ¿no? No solo que estén haciendo pre-campaña súper adelantada, sino de dónde están obteniendo el dinero para hacer esta campaña, quién lo está pagando, de dónde vienen estos recursos, y que la autoridad electoral del INE precisamente no está poniendo atención en fiscalizar esto. Si tú ya lo ves ya en el global, ¿no? Ya cuando está la campaña, la fiscalización desde ahorita, pues es una cancha súper dispareja con respecto a las otras fuerzas electorales que también van a competir en 2027.
17: Pero ahora, Marina, déjame ir a la otra parte. ¿Qué mensaje mandan en medio de esta competencia electoral? Porque lo que hemos visto en estos últimos días, en estas últimas semanas, es que partidos como Acción Nacional, incluso el Revolucionario Institucional, están planteando ya también sus propios mecanismos muy similares a estos de adelantar tiempos.
4: Claro, en procesos anteriores lo que hizo, pues sobre todo el Partido Acción Nacional, fue declarar y denunciar que pues Morena se estaba adelantando a los tiempos, ¿no? Y pedía a la autoridad electoral que se pronunciara y demás. Sin embargo, pues en este proceso electoral lo que terminaron haciendo fue ceder también ante esta violación electoral. Y lo que han dicho, pues incluso es que ellos no tienen que perder ventaja como lo han hecho en otras ocasiones, ¿no? Entonces, pues nosotros en Integralia consideramos que esa es la estrategia que están tomando. Sin embargo, pues también, o sea, decirlo tal cual, ellos también están violando la ley electoral y los tiempos electorales y también el tema de la fiscalización. Habrá que ver cómo van a manejar esto, pero sin duda están fuera de los tiempos electorales. El PAN y el PRI también.
17: ¿Cómo enturbia esto el proceso electoral que todavía ni comienza, que es el del próximo año?
4: A ver, es algo bastante lamentable. Nosotros en Integral incluso lo hemos dicho en varias ocasiones, precisamente porque nosotros tenemos tiempos legales y los tenemos pues por una razón, ¿no? Se han construido a lo largo de los años y los partidos políticos no lo respetan. ¿Y eso qué es lo que provoca? Pues que haya sobresaturación del electorado ante estas figuras, ante el proceso interno. Llegamos ya tal cual a la jornada electoral, pues ya bastante saturados, bastante desgastados, y son violaciones como por muchos lados, ¿no? Entonces, sin duda, son procesos electorales que hemos visto en los últimos años que no corresponden a la normativa mexicana que hemos tratado de construir durante los últimos años, y pues esperemos que el árbitro electoral en algún punto sí se pronuncie por regular estos actos anticipados.
17: Déjame poner un último tema sobre la mesa, Marina. Ustedes como Integralia Consultores están constantemente midiendo el tema de la violencia política y lo que han encontrado es que son las autoridades municipales, pero además, pues por el número de lugares, de espacios que ocupan, pues políticos morenistas, los que se han visto afectados por este tema, ¿no? De la violencia, de las amenazas, de los amagos. El hecho de que desde ahora haya quien esté levantando la mano, ¿no lo pone o no la pone incluso en más riesgo en estos momentos?
4: Claro que sí, ese también es un tema muy importante que desde Integral ya le hemos estado dando seguimiento, y justo lo que hemos visto pues es que las autoridades más vulnerables a la violencia política por parte del crimen pues es este eslabón de las presidencias municipales, y claro que si desde ya están levantando la mano y están viendo quiénes van a ser los sucesores, pues también ahí es otra parte. Y regreso también al tema de la fiscalización. También ahí es otro riesgo porque pues estas organizaciones criminales desde ya se pueden acercar con personas, claro, para financiar campañas súper adelantadas y que entonces el problema se nos vuelva aún más grande de lo que ya era, ¿no?
17: Es decir, ¿le abre la puerta al financiamiento de los grupos delictivos desde ahora? Y más porque en estos momentos no hay fiscalización.
4: Exacto. Y no solo el crimen, que ahorita el crimen es pues el problema más grande y más visible que tenemos, pero también a sindicatos, organizaciones gremiales, iglesias, porque insisto, incluso también empresariado, ¿no? Porque insisto, no hay alguien quien esté vigilando eso y esté regulando eso.
17: Marina, finalmente, tú ya lo decías, la autoridad electoral tendría que pronunciarse en algún momento, pero si no es así, ¿qué va a pasar? ¿Qué va a pasar con este proceso electoral que, insisto, ni siquiera ha comenzado, el del 2027?
4: Nosotros prevemos que esta campaña anticipada sí va a beneficiar a Morena, porque pues desde ya se están organizando, desde ya están en las calles. Nosotros vemos ya publicidad que no se puede, incluso por Morena lo prohibieron, pero de todas maneras sucede. Entonces, pues lo que va a pasar es que en la mente de los votantes sí va a permanecer mucho más esta figura de Morena, que eso puede beneficiarlos en la jornada electoral. Y es una competencia inequitativa, es una competencia ilegal incluso.
17: Pero además me parece un mensaje bien peligroso, porque lo que manda, digamos como ejemplo, es que el partido que esté en el poder, que mañana puede no ser Morena, podría estar marcando sus propias reglas del juego en cualquier elección y que no va a pasar absolutamente nada. Ese también me parece que es un mensaje bien peligroso. Marina Reyes, gerente de Riesgo Político de Integralia Consultores, te agradezco muchísimo que nos permitas platicar contigo e ir poniendo, digamos, estas alertas sobre la mesa de un proceso que, yo quiero insistir en eso, todavía no ha comenzado oficialmente, pero que para las fuerzas y los partidos políticos pues parece ya haber arrancado. Te agradezco muchísimo, Marina.
4: No, muchas gracias a ti. Un saludo a toda tu audiencia.
17: Igualmente, muy buenos días. Nosotros vamos a hacer una pausa. Es increíble esta situación, lo que está sucediendo, el cómo se brincan las normas que ellos mismos impulsaron, porque incluso Morena particularmente impulsó este famoso Plan B que modificó normatividades electorales, pero decidieron que a final de cuentas, diga lo que diga la ley, ellos viven sus propios tiempos. Hoy el Partido de Acción Nacional también lo está haciendo. El PRI también empezó con los eventos. Híjole, en medio de este escenario, dicen por ahí, ¿no? A río revuelto, ganancia de pescadores. Y los ganones en este asunto, ya nos lo decía Marina, pues están resultando quienes tienen intereses ocultos en esta elección del próximo año. Con esto nos vamos a la pausa.
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17: En las últimas horas las lluvias han azotado con fuerza a la entidad potosina y vale la pena revisar cómo nos ha ido con esta situación. Por eso le agradezco a Nadia Ochoa, coordinadora estatal de Protección Civil, que converse con nosotros. Pues preguntarle de entrada, Nadia, ¿qué es lo que ha pasado con estas lluvias que se han estado presentando en San Luis Potosí?
6: Hola, muy buenos días, Erika. Sí, en efecto, el día de ayer tuvimos una tormenta. No solo estuvo presente en Capital, estuvo presente en las cuatro zonas. Y estuvimos monitoreando todo lo que sucedía con los municipios. Afortunadamente no tuvimos algún reporte extraordinario.

0: a precisamente revisar los niveles de agua, pero principalmente son las vialidades de aquí de Capital. De altiplano también estuvimos revisando, afortunadamente no fue necesario pues activar algún protocolo por desborde, y en Huasteca también no fue necesario.
1: Ahora, con motivo de las lluvias, justamente se habían tomado las decisiones de cerrar parajes turísticos de manera previa. Ya se habían vuelto a abrir. En estos momentos, ¿cómo se encuentran? ¿Se mantienen abiertos o habrá también restricciones?
0: Sí, justo tuvimos dos días muy buenos, lo que fue sábado y domingo, que tuvimos solamente un paraje cerrado. Anteriormente teníamos varios, pero ya estos últimos días fueron solo uno, que fue el Jabalí en Aquismón. Y el día de hoy estaremos reportando, muy probablemente sí vamos a tener nuevos parajes, aún no me mandan el reporte actualizado, pero sí tenemos que estar en comunicación.
1: Continúa el pronóstico de lluvias, ¿cuáles van a ser las precauciones que se van a tomar para las próximas horas?
0: Sí, de hecho, el día de hoy se prevé que sea un poco más ligero el día, sí tenemos presencia de lluvias, pero no tan fuertes. El día de mañana es el día que vamos a tener mayor presencia. Te reporto que justo ahorita me están mandando el reporte y el Jabalí es el único que se encuentra clausurado, bueno, cerrado temporalmente hasta el momento.
1: Coordinadora, finalmente, pues recomendaciones a la población, porque ayer vivimos varias situaciones, y preguntarse si tienen esos reportes también de caída de árboles, de caminos inundados, de pues afectaciones incluso a infraestructura en materia de energía eléctrica. ¿Qué es lo que se tiene reportado hasta el momento y cuáles son las recomendaciones para la población?
0: Sí, te reporto que aproximadamente nosotros recibimos alrededor de 70 llamadas y el día de ayer recibimos aproximadamente 25 en lo que fue en la noche. Todas estas llamadas fueron reportadas a las coordinaciones municipales de la zona metropolitana. En este sentido, nuevamente les hacemos el llamado que todo lo reporten a las autoridades, y pues claramente la recomendación es justo no cruzar sobre las corrientes o sobre calles que estén inundadas. Conducir de manera lenta, reducir la velocidad, mantenerse alejado de los postes, permanecer informado con todas las redes sociales y pues obviamente no arrojar basura a las calles, que ese es nuestro mayor problema.
1: Nadia Ochoa, Coordinadora Estatal de Protección Civil, te agradezco mucho que nos permitas platicar contigo, y más te voy a agradecer que podamos estar en el monitoreo en las próximas horas de lo que pudiera estar sucediendo, de lo que pudiera pasar precisamente a raíz de estas lluvias. Como ya lo decías, hoy se siguen pronosticando, mañana se pronostican con mayor intensidad. Vamos a estar muy atentos a lo que suceda y a las medidas que ustedes estén pues indicando a la población. Te agradezco mucho.
0: Claro que sí, Erika, a la orden.
1: Y ya lo decíamos, por lo pronto las lluvias van a continuar. El pronóstico para el día de hoy es que permanezcan los nublados, que a partir de la 1 de la tarde crezcan las condiciones de humedad y sobre todo que en la tarde pues llueva con intensidad, pero efectivamente, como ya lo adelantaba la Coordinadora Estatal de Protección Civil, mañana también se van a esperar lluvias, y también el jueves, y también el viernes, y también el sábado. Y este es el asunto que llama la atención y que mete a San Luis Potosí en condiciones pues delicadas de estar revisando y de estar analizando, porque ya no solo es la intensidad de una lluvia, sino las que siguen de manera posterior y la falta de una infraestructura adecuada para enfrentar este tipo de situaciones. Y hablando de falta de infraestructura adecuada, como tú lo sabes, el Congreso del Estado aprobó esta reforma en materia electoral que buscaba armonizar la legislación local con la nacional. Sin embargo, se aventaron una puntada adicional que tiene que ver con los certificados de confianza, que ya no van a ser obligatorios, pero que de todas formas se tiene que garantizar que el candidato que así lo quiera pueda acceder a él. ¿Qué va a implicar esto y cómo se va a manejar? Pues tocará al Consejo Estatal Electoral y de Participación Ciudadana. Y Albina Castaño nos tiene la información. Albina.
2: Los certificados de integridad no le generarán una carga administrativa al CEPAC en los próximos procesos electorales, así como tampoco un aumento presupuestal. Lo que se tiene que analizar es cómo va a impactar en la normatividad que se emitirá respecto del registro de las candidaturas. Así lo comentó el consejero Juan Manuel Ramírez García. El certificado consiste en una certificación estatal de integridad y confiabilidad expedida por el Centro de Evaluación y Control de Confianza del Estado y deriva de la aplicación de pruebas y evaluaciones psicológicas psicológicas, médicas, socioeconómicas y poligráficas, las cuales son similares a las utilizadas en instituciones de seguridad pública. En este contexto, el consejero explicó que en la reciente reforma electoral aprobada y que aún no ha sido publicada, dicho certificado no quedó como obligatorio para acceder al registro de candidaturas, sino que tiene un carácter voluntario. Y dijo que para las personas candidatas que quieran someterse a este tipo de evaluaciones, no implica un

0: presupuesto mayor, porque no es el CEPAC quien la llevará a cabo, sino los centros de evaluación y confianza acreditados en la Ley General del Sistema Nacional de Seguridad Pública. También refirió que es un tema que se va a analizar una vez que la reforma electoral sea publicada y entre en vigor. Sin embargo, sugirió que, aunque no se ha planteado como tal, una opción podría ser es que podría incluirse dentro de la plataforma Conóceles, como parte de la información curricular y de identidad que este sistema proporciona sobre los candidatos a los diferentes puestos públicos. Finalmente expuso que la ciudadanía tendrá que evaluar qué tan valiosas son estas evaluaciones y si resultan determinantes para el voto. Así la información.
1: Gracias, Albina, y lo dice bien el Consejo Estatal Electoral y de Participación Ciudadana. Para ellos no va a tener ningún costo adicional, ningún esfuerzo adicional, pues quien lo lleve, qué bueno, al momento de inscribirse, y quien no, ni modo. Pero el asunto está y el asunto recae en la autoridad que sí las va a aplicar. ¿Se va a reforzar su presupuesto? Ahora, esto es voluntario. Y si todos los que aspiran a un cargo de elección popular decidieran practicárselo, ¿hay capacidad del Estado potosino para garantizarles el acceso al mismo? ¿Qué certeza y qué confianza tenemos en esta prueba de confianza, de control y confianza que se estaría aplicando a los candidatos o candidatas, a los aspirantes, porque ni siquiera candidatos, a los aspirantes a los diferentes cargos de elección popular? Y lo que hemos cuestionado tanto, ¿no? ¿Quién respalda esa prueba? Porque, digamos, si se pide, por ejemplo, un certificado médico, pues lo respalda la institución de salud que lo lleva a cabo. En estas pruebas de control y confianza, ¿quién respalda ese certificado que se les va a entregar a quienes se lo practiquen? ¿El gobierno del Estado? ¿Es algo que abona, además, al tema electoral? ¿Es algo que abona la confianza de los ciudadanos? ¿Es una garantía de que esos personajes no son corruptos? ¿O estamos metiendo un trámite más que va a quedar ignorado, pero para el cual hay que tener presupuesto y hay que tener herramientas que probablemente nadie se practique y que la ciudadanía no tome en consideración? O caso contrario, que genere mecanismos de inequidad, en donde algunos se lo practiquen, algunos no, o algunos vayan y lo presuman en sus campañas y otros no tengan la herramienta. A ver, es que no ha quedado claro y lamentablemente otra vez nos topamos con este tipo de situaciones en la labor del Congreso del Estado de San Luis Potosí, en donde pues incluso pudiéramos concederles que sean bien intencionados, pero al no hacer de manera fina, al no tejer de manera fina las legislaciones, quedan de manera muy amplia. Y entonces no hay certeza, no hay claridad, no hay una buena aplicación. Vamos a ver en qué resulta este ejercicio en el proceso electoral del 2027, pero insisto, pues no parece abonar mucho, al menos no en estos momentos. Vamos a hacer una pausa, pero enseguida volvemos con más. Me interesa mucho tu opinión. Ya sabes que estamos en las transmisiones en vivo, en la cuenta de Facebook, el canal de YouTube, la cuenta de X de Global Media MX, pero también están ahí mis redes sociales. Enseguida volvemos.
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0: La presidenta de la Alianza Empresarial Potosina, Imelda Elizalde, habló de la situación que se está viviendo en San Luis Potosí y del proceso electoral del próximo año, de la relevancia que tiene para nuestra entidad y para nuestra ciudad, y mencionó que hay perfiles como el de Marcelo de los Santos Anaya, que podría ser un buen aspirante a la candidatura a presidencia municipal de la capital. Precisó que así se cubre la urgente necesidad de que haya más tecnócratas para desarrollar el estado y la ciudad con una visión pues mucho más amplia y mucho más puntual. Marina Reyes, gerente de riesgo político de Integralia Consultores, destacó que la autoridad electoral ya debería intervenir ante los actos anticipados de campaña de Morena, aunque anteriormente otras fuerzas políticas habían denunciado este actuar por parte de ese partido en el poder. Y bueno, pues el INE decidió hacer caso omiso a esas denuncias. Lo que está sucediendo es que hoy esos partidos que denunciaban antes a Morena, pues están asumiendo las mismas prácticas de no respetar los tiempos establecidos para el proceso electoral y tener sus propios eventos de pre-campaña. Nadia Ochoa Limón, titular de Protección Civil Estatal, reportó que las lluvias que se suscitaron este lunes generaron afectaciones en caminos de la capital potosina. Los desfogues que se realizaron en las presas San José y el peaje permitieron evitar una catástrofe de manera previa a que llegaran las lluvias. El proceso interno de Morena, Partido del Trabajo y Partido Verde Ecologista de México para definir las coordinaciones de la defensa de la transformación en 17 entidades del país. Es un juego para el 2027 y ya cerró su primera fase con 277 aspirantes registrados. Para cumplir con el registro de elegibilidad, 16 alcaldes y 53 legisladores federales y locales solicitaron licencia a sus cargos. La mayor desbandada se concentró en el Senado de la República con 19 bajas. 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Vámonos con más información. Mientras que este escándalo que persigue al exdirector de Petróleos Mexicanos por acusaciones de violencia intrafamiliar están alcanzando justamente al Movimiento de Regeneración Nacional y justamente a la presidenta de México, ella ayer en la mañanera habló del tema. Aseguró que el caso de Víctor Rodríguez es uno de los que deja o va a dejar de manifiesto que Morena no protege absolutamente a nadie. Que al contrario, que lo que están pidiendo es que se investigue a cabalidad qué es lo que sucedió y que si hay una responsabilidad, que si hay un castigo que enfrentar, pues así se haga sin importar de quién se trate.
1: Personalmente no, fue la Secretaría de las Mujeres quien entró en comunicación con la víctima y que se aplique la ley, todo el peso de la ley. Nosotros no vamos a proteger a nadie frente a un acto como estos. Entonces tiene que entrar la Fiscalía de Morelos, porque fue en el estado de Morelos. Entonces es un delito estatal y tiene que aplicarse la ley, porque no puede haber violencia contra las mujeres. Aquí no es que es conocido de uno y entonces se aplica algo distinto, ¿no?
0: Y este es un asunto que va más allá de lo que se tenga que atender ante la Fiscalía General del Estado, y es que estaba pendiente de un nombramiento Víctor Rodríguez que pues la presidenta le iba a llevar a cabo, y justamente se había puesto sobre la palestra el nombre de Víctor Rodríguez porque era una persona en la que la presidenta decía confiar. Días previos a que esto se diera a conocer, semanas previas a que esto se diera a conocer, la presidenta de México había dado a conocer que Rodríguez Padilla sería incorporado al Instituto de Investigaciones de Energías Renovables del Gobierno Federal. Y bueno, se había desvivido, digamos, en la cantidad de halagos y atribuciones positivas que le había, atributos positivos que le había dado a Víctor Rodríguez y por qué lo había elegido para ocupar ese cargo. Y ahora, pues la presidenta ha tenido que echarse para atrás. No solo decir que no se le va a nombrar, sino que ya no había firmado el nombramiento, que apenas iba a pasar y que, por supuesto, no va a suceder. Indicó que el exdirector de Pemex no asumirá ese cargo y que, pues, bueno, Alejandro Salcido permanecerá al frente de esa institución ante el cambio que se ha frenado. y cuando le preguntaban, oiga, pero usted había dicho que se trataba de un muy buen perfil, se limitó a decir, la fiscalía va a determinar qué va a pasar, perdón, qué va a pasar con él, de qué manera se va a abordar este tema. Por cierto, se confirmó ayer también que ya hay una denuncia interpuesta en la Fiscalía de la Ciudad de México por María Felicia Jiménez, la esposa de Víctor Rodríguez Padilla, que esto ya ha quedado confirmado, lo confirmó la subsecretaria de las Mujeres, Ingrid Gómez, quien dijo que también ya se han brindado medidas de protección tras denunciar agresiones por parte del exdirector de Petróleos Mexicanos. ¿Y por qué es importante esta información? Porque con toda la difusión del video y con todo el escándalo, hasta ayer en la rueda de prensa matutina, cuando preguntaban y cuestionaban a algunos compañeros de los medios de comunicación si había medidas de protección, la presidenta no lo sabía aclarar porque decía que era la fiscalía quien llevaba este asunto. Y en entrevistas que concedió justamente la víctima, María Felicia Jiménez, esposa todavía del exdirector de Petróleos Mexicanos, ella decía que hasta el momento no se le había brindado ninguna medida de protección. Es decir, todavía que había quedado exhibido, que obviamente el agresor había quedado ahí al descubierto y con toda la furia ante esta situación, nadie le estaba protegiendo a ella. Decía que tenía miedo, que salía muy nerviosa, que había tenido que salir a hacer algunos pagos y que había salido tan nerviosa que incluso le pegó a su coche al momento de sacarlo de la coche. Que estaba muy mal ella de los nervios porque no tenía ninguna protección hasta el día de ayer. Transcurrió todo el fin de semana y todavía el lunes sin que ninguna instancia le brindara protección. Hoy ya se ha confirmado, insisto, por parte de Ingrid Gómez, la subsecretaria de las Mujeres, que sí ya se hizo la denuncia y que sí ya se activó un mecanismo de protección a la víctima, que además pues tiene hijos menores, pequeñitos, que también necesitan esa protección. Y ella decía que tenía miedo ante el poder, ante las capacidades financieras, incluso que tiene el exdirector de Petróleos Mexicanos, que ya tenía miedo. Bueno, pues afortunadamente se han activado los mecanismos de protección. Vamos a estar pendientes de qué es lo que sucede, porque si en un caso que queda exhibido de esta manera, que involucra a un personaje tan público, no se establecen las medidas de protección, si se deja abandonada la víctima, bueno, pues el mensaje que se lanza es tremendamente peligroso. Afortunadamente, insisto, se ha confirmado que ya se activaron los mecanismos de protección y que ya hay ahí una respuesta institucional. Y hablando de institucionalidad, lo que no se está viviendo de manera institucional ni ordenada es el previo al partido México-Ecuador. Y es que los ánimos están desbordados. Hoy hay mucha preocupación, incluso el Ayuntamiento de la capital, ante los festejos desbordados de los últimos triunfos de la selección nacional, ha buscado que se implemente la ley seca o reforzar los mecanismos de seguridad. El alcalde capitalino ha llamado a que los festejos se hagan exclusivamente en el centro histórico para ahí tener un mayor control, sobre todo en la parte donde se está viviendo el FanFest, pero bueno, pues la gente, la ciudadanía tiene la costumbre de salir a Avenida Venustiano Carranza, de ir a la Glorieta y de estar ahí celebrando, y los ánimos se han desbordado tanto que bueno, pues ha habido ya situaciones de vandalismo. Hay quien denuncia que también agresiones, se ha salido de las manos de las autoridades y se ha perdido la línea, la delicada de línea entre festejo y vandalismo. Y en medio de esta situación hay una preocupación generalizada, más aún porque ese desbordamiento de pasiones empezó desde ayer por la noche, cuando aficionados mexicanos se dieron cita, no en el caso de San Luis Potosí, sino en el caso de la Ciudad de México, en el hotel sede en donde se encuentra la selección de Ecuador. El objetivo, no dejar dormir a la selección de Ecuador para que lleguen mermados al encuentro que tendrán esta tarde-noche. Esto es parte de lo que se vivió a las afueras del hotel en donde estaba tratando de descansar la selección de Ecuador. Bueno, haciendo todo el ruido posible para que la selección de Ecuador no pudiera descansar. Bueno, eso no se hace. Así no se ganan los partidos, pero pues parte de la euforia mundialista que se está viviendo y en donde, bueno, pues insisto, se está dando cuenta de la práctica de ayer, de esta madrugada, incluso de este grupo de aficionados. Pero ya veremos qué pasa en la cancha. Y vamos a estar platicando de ello al regresar, de cómo se está tratando de contener todos los festejos que se prevé que se realicen el día de hoy, tanto en la Ciudad de México como en las diferentes entidades de este país. Enseguida volvemos.
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0: Ha sido muy complejo mantener el orden en medio de la euforia del Mundial. Y es que una cosa son los festejos y otra en donde ya se rompe con la tranquilidad. Y ya ha habido situaciones bien delicadas que se han vivido en las diferentes entidades del país, porque además esta euforia no se limita a la ciudad de sede, se ha extendido a lo largo de todo el país. Y esto es muy positivo en términos de que todos estamos viviendo la fiesta, incluso quienes no somos ciudad de sede. Sin embargo, también se está convirtiendo muy riesgoso, en una situación muy riesgosa, si no se sabe prevenir, si no se sabe contener de la manera adecuada. En el caso de la Ciudad de México, para el día de hoy se ha impulsado un operativo especial que incluye la ley seca en el primer cuadro de la capital para mitigar los riesgos del partido entre México y Ecuador. Y es que basados en lo que se ha estado viviendo de manera previa, bueno, pues se han tenido que tomar esta clase de medidas. La restricción en la venta de bebidas alcohólicas entra en vigor a partir de las 3 de la tarde de este martes 30 de junio y concluirá a las 7 de la mañana del miércoles, abarcando comercios en las colonias Centro Tabacalera, Juárez, San Rafael, Cuauhtémoc, demarcaciones donde se concentran pues los principales puntos de festejo, digamos, como es el caso del Ángel de la Independencia, el Zócalo, la Alameda Central. Sin embargo, como esta medida entrará en vigor a partir de las 3 de la tarde, lo que se ha estado reportando desde el día de ayer, cuando se empezó a manejar esta medida que se iba a asumir, fue la alta demanda de compra de bebidas alcohólicas en supermercados, en tiendas, etcétera. ¿Qué es lo que está sucediendo entonces? Que esta medida restrictiva le va a estar pegando a negocios como restaurantes, bares, etcétera, que tal vez iban a transmitir el partido y van a tener ahí en sus instalaciones la transmisión del partido y que iban a estar ofreciendo el servicio a los comensales. Un lugar que hoy pues no pueda ofrecer el servicio de bebidas alcohólicas, pues seguramente muchos aficionados decidirán ver el partido en sus hogares, donde sí van a poder estar consumiendo bebidas alcohólicas, siempre y cuando las hayan comprado antes de las 3 de la tarde. Esto en el caso de la Ciudad de México. En el caso de San Luis Potosí, el alcalde capitalino Enrique Galindo había dejado al descubierto el día de ayer que estaría buscando considerar esta medida como una alternativa para mantener el orden y la paz pública, la ley seca en este juego de la selección mexicana, al considerar que ayuda a reducir incidentes relacionados pues con el consumo de alcohol y la euforia, sobre todo en los eventos masivos que se están llevando a cabo en la capital potosina. Y bueno, pues decía que esta determinación estaba en manos de la Dirección de Gobernación. Hasta el momento no se ha confirmado si hay o no ley seca para el caso de San Luis Potosí, pero van corriendo las horas en los minutos y esto nos hace ver que no será así. Ahora, la gran pregunta es, ¿realmente sirve de algo la ley seca? O, a final de cuentas, lo único que incentiva es una compra anticipada y deja desprotegidos a negocios establecidos que ofrecen la venta del alcohol. ¿Y qué hay de la venta clandestina? ¿Qué hay de la capacidad para supervisar que efectivamente no se estén vendiendo bebidas alcohólicas? ¿Qué hay de la dinámica y de la derrama económica que se prometió? Son muchos factores ahí a revisar dentro de esta medida, pero lo cierto es que efectivamente los festejos están saliendo de control. Y precisamente, como ya lo decíamos, es el Ayuntamiento de la Capital quien está buscando pues implementar la medida o buscar un mecanismo para mantener el orden y la tranquilidad social en medio de estos festejos.
8: El Ayuntamiento de San Luis Potosí propuso la implementación de una ley seca para el próximo partido de la selección mexicana este martes y los festejos posteriores como una medida preventiva para reducir riesgos, aunque la decisión final corresponda a la Dirección General de Gobernación del Estado. El alcalde Enrique Galindo Ceballos informó que el municipio reforzará el operativo de seguridad previsto para este martes y adelantó que instruyó a la Dirección de Comercio para invitar a los establecimientos que expenden bebidas alcohólicas a abstenerse de hacerlo, ya que consideró que la restricción en la venta de alcohol ayudaría a prevenir incidentes derivados de las celebraciones masivas. Vale muchísimo la pena emitir la ley seca. Le toca a Gobernación hacerlo. Yo invitaría a que se hiciera porque cuando la gente se desborde y hay alcohol, se pueden generar situaciones más violentas o de mayor riesgo, declaró. El presidente municipal señaló que el llamado a la población es a disfrutar el encuentro y los festejos con responsabilidad, respetando a las demás personas y a los negocios del primer cuadro de la ciudad. Por su parte, el secretario de Seguridad y Protección Ciudadana, Juan Antonio Villa Gutiérrez, confirmó que la propuesta fue analizada durante la reunión del gabinete municipal y reconoció que la ley seca representa una buena opción. No obstante, explicó que antes deberá realizarse una reunión entre las áreas de comercio, protección civil, ecología, gestión del centro histórico y seguridad para valorar la viabilidad de solicitar formalmente la medida a Gobernación. Villa Gutiérrez indicó que aunque en el Fan Fest en Plaza del Carmen se ha desarrollado con orden, la principal preocupación son los festejos posteriores en la Glorieta González Bocanegra, donde tras el último partido fueron recolectadas 5 toneladas de basura. Así la información.
9: Y no solo la basura. El tema de la intimidación, el ataque al transporte público, a ambulancias, a vehículos privados, a todo el tipo de transporte que le ocurra transitar por ahí, por esa zona, en el momento en el que están los festejos. Y no es una zona que se puede evitar, porque es una zona de hospital. Está ahí el hospital central, está ahí pues las instalaciones justamente para poder atender a los pacientes. Y bueno, pues evidentemente la gente no puede dejar de transitar por esa zona, nada más porque hay un evento de fútbol. Digo, qué bueno que tengamos razones para celebrar. Pero qué preocupante que las cosas se nos estén saliendo de control. Y sobre todo que esta medida que se pone sobre la mesa, pues no se esté analizando de manera integral, porque hay que decirlo, por sí sola la ley seca no sirve. Tal vez coadyuve un poquito, pero no es la respuesta y no la solución. Porque ¿qué va a pasar? Ya lo decíamos, en el caso de la Ciudad de México, la gente ya sabe que a las 3 le van a dejar de vender alcohol. Y entonces, ¿qué está haciendo? Desde la noche del día de ayer estaban comprando bebidas alcohólicas. Y creo que va muy relacionado con estos aficionados que te presenté el video, estaban de manera previa ahí haciendo ruido afuera del hotel donde está hospedada la selección de Ecuador, tratando de hacer ruido. Creo que tiene que ver con eso, con que fueron a dotarse, digamos, a cargar la dosis de alcohol que estarán consumiendo para el día de hoy y que la empezaron desde anoche. No se puede considerar una medida definitiva esta de la ley seca, porque encuentran la manera, porque buscan la forma, porque la gente que quiere consumir lo va a hacer, se va a preparar, insisto, y lo va a comprar de manera previa y lo va a estar de igual forma consumiendo. ¿A quién se perjudica? Restauranteros, dueños de bares, de lugares donde se iba a presentar o donde se iba a proyectar este partido y que ahora pues no van a poder tener la venta de bebidas alcohólicas. Vamos a ver qué pasa en el caso de la capital potosina, pero insisto, no puede ser considerada una medida definitiva esta de la ley seca, sino que tiene que haber otra serie de estrategias en torno a ella para poder garantizar la paz y el orden público en lo que esperemos sea hoy el triunfo de la selección nacional. Mientras tanto, en temas de seguridad, ayer se llevó a cabo un operativo muy impresionante en la zona de Los Gómez, aquí en San Luis Potosí, y bueno, de todo lo que encontraron, es que es inverosímil, es de eso de no creerse. Que aquí en San Luis Potosí existiera un lugar como este, señalado de la forma en la que está siendo señalado por parte de las autoridades. Marco Cancino nos tiene la información.
10: Autoridades federales y estatales aseguraron un inmueble en la colonia Los Gómez, en Soledad de Graciano Sánchez, donde fueron localizados vehículos con reporte de robo, mercancía presuntamente ilícita y diversos ejemplares de fauna silvestre. Durante el operativo encabezado por la Fiscalía General de la República, con apoyo de corporaciones de seguridad, se decomisaron 1,781 neumáticos robados, 93 vehículos de distintos tipos y decenas de herramientas utilizadas para alterar números de serie. Además, fueron rescatados 2 leones africanos, un jaguar, un tigre de Bengala y un coyote, así como diversas piezas de taxidermia. En el lugar también fueron detenidas 3 personas, quienes se enfrentarán cargos por posesión de vehículos y mercancía con reporte de robo, además de asociación delictuosa. Las investigaciones continuarán para determinar el alcance de las actividades presuntamente realizadas en este inmueble. Hasta aquí el reporte, volvemos al estudio.
9: Gracias, Marco. Increíble. Increíble lo que nos dicen que ahí se decomisó. Y bueno, pues la nota importante es la detención de dos personas, el hecho de que se haya dado este operativo. Sin embargo, también creo que nos abre los ojos a lo que sí podría estar sucediendo, a lo que sí podría estar pasando en San Luis Potosí y que tendrá que estar siendo tomado con muchísima seriedad por parte de las autoridades en materia de seguridad. Que se tenga que revisar, que se tengan que llevar a cabo los operativos necesarios para garantizar la seguridad y el orden público. Ya lo decíamos, relacionado con el fútbol, pero también con este otro tipo de prácticas que, bueno, pues si hoy ya se están detectando en territorio potosino, pues tendrán que ser atendidas a toda cabalidad. Y vamos a ver qué es lo que sucede, qué sigue en las investigaciones después del hallazgo de un lugar como este, en donde incluso especies exóticas se tenían en propiedad. Vamos a una pausa, enseguida estamos de regreso. Vamos a estar platicando justamente de qué está pasando con este reportaje de New York Times, en donde ventila que hay políticos mexicanos no solo investigados por parte de Estados Unidos, sino que incluso ya hasta tienen un acuerdo de colaboración con las autoridades norteamericanas. De eso conversamos al regresar.
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9: The New York Times publicó un reportaje en el cual hace alusión a la situación que se está viviendo en México, a esta presunta complicidad de la élite gobernante, de la clase política y de los grupos delictivos. En él menciona que hay incluso políticos mexicanos que podrían estar ya colaborando, no solo señalados, colaborando con el gobierno de Estados Unidos, brindando información para tratar de librar la situación de las acusaciones que pesan en su contra, que estarían colaborando ya con el gobierno de Estados Unidos bajo esta figura pues de testigo colaborador y que estarían dando información sobre más y más políticos vinculados con grupos delictivos y la forma en la que están operando en nuestro país. Ante esto, yo te presenté temprano por la mañana la reacción de la presidenta de México, Claudia Sheinbaum, quien lo niega categóricamente. En el reportaje se menciona que son fuentes no autorizadas para dar este tipo de información quienes ventilaron este tema. Y la presidenta dice que es una falta de seriedad, que no se pueda dar la fuente. Y ella un poco lo desvía hacia el sentido de se lo están inventando, de cualquier persona se lo puede inventar. Pero no es lo mismo proteger una fuente porque no está autorizada para dar la información, pero aún así la ventiló. Es decir, no es lo mismo proteger la fuente de la que viene la información, pero con la certeza de que efectivamente se tiene acceso a ello, que inventar, como dice la presidenta, ¿no? Que agarrar cualquier persona que me dijo, que le dijo un vecino, un pariente, que al parecer había esta situación. Es decir, The New York Times ha defendido la seriedad de la investigación que ha presentado y ha insistido en que esto pues obedece a información corroborada. La presidenta la ha puesto en tela de duda. Pero ¿cuál es la dimensión, la gravedad de que hoy se esté hablando de que políticos mexicanos estarían siendo cada vez más señalados por presuntos vínculos con grupos delictivos y que incluso estarían dando información al gobierno de Estados Unidos al respecto? Pues de esto conversamos con Eunice Rendón, especialista en temas de seguridad. Eunice, ¿cómo estás? Buenos días.
12: Buenos días.
9: Gracias por conversar con nosotros, Eunice. Y bueno, pues preguntarte primero, a ver, ¿de qué tamaño, qué tan complejo es, qué tan grave y delicado es lo que ha publicado el New York Times?
12: Pues mira, yo creo que al final este que publica el nuestro, pues viene ya, era un rumor, ¿no? O sea, ya estábamos escuchando mucho acerca de este tema, de este ruido, digamos, de que pues hay más personas que están en estas acusaciones, ¿no? Que de funcionarios mexicanos. Y bueno, lo que publica finalmente este reportaje sostiene que al menos hay una decena de otros medios hablan de entre 10 y 12 funcionarios y legisladores mexicanos que están finalmente, y además principalmente vinculados a Morena, que han establecido contacto ya de manera voluntaria con autoridades estadounidenses para compartir información sobre otros políticos presuntamente relacionados con justo el crimen organizado en México. Y bueno, aquí Taje cita 8 fuentes anónimas, entonces no sabemos bien quiénes son sus fuentes, pero bueno, menciona que hay 8 fuentes que afirman haber participado, conocido de estas conversaciones, reuniones o acuerdos, ¿no? Y por supuesto, pues no publica la identidad de estos informantes. Yo creo que pues la gravedad o digamos la dimensión de esto es que pues efectivamente haya políticos mexicanos que estén tratando de negociar ante el miedo o ante datos que ya tengan de que ellos también están en estas acusaciones que Estados Unidos está realizando por primera vez en contra de políticos de primer nivel en este país o de funcionarios en funciones, ¿no? Como pasó con el gobernador de Sinaloa y como también pasó con el senador en el cargo, presidentes municipales, en fin. Entonces, este contexto creo que además ha cambiado radicalmente desde mayo, ¿no? Cuando la administración de Trump justo decide endurecer su estrategia contra México y primero designa a los cárteles mexicanos como organizaciones terroristas. Luego viene la instrucción del Departamento de Justicia para utilizar también estas leyes antiterroristas contra funcionarios públicos que colaboren con estos grupos criminales, además de los delitos tradicionales de lavado de dinero y narcotráfico. Y también hay una orden interna de incrementar significativamente las investigaciones contra este tipo de funcionarios, y es ahí donde se filtra la primera vez, porque hay que recordar que se filtró esa información del gobernador Rocha Moy, etcétera. Sí. Y bueno, también creo que hay otro contexto que es político. O sea, estamos en una época electoral en Estados Unidos, estamos a nada de las elecciones también allá de medio término, ¿no? Y pues obviamente también creo que lo utilizan políticamente para mandar un mensaje a la audiencia, ya que Donald Trump además pues ha estado muy poco popular, ¿no? Ha bajado mucho su popularidad, claro, en ese país, mucho derivado también de estas políticas migratorias. Pero bueno, creo que aquí la gravedad del asunto pues es que existan políticos vinculados al crimen, digo, tienen que probar eso, pero al final hay acusaciones y que pues personajes que estén tratando de negociar. ¿Por qué lo intentan? Porque al final eso puede ayudar en sus procesos, ¿no? Al final del día, es decir, estos funcionarios a la hora de negociar y ellos pueden evitar, ¿no? Ser acusado formalmente, a lo mejor eso están buscando, obtener beneficios procesales. Sabemos bien que en Estados Unidos aquellos que cooperan con la autoridad, pues se les dan ciertos beneficios procesales o reducción de responsabilidades, o incluso algunos de ellos pueden estar buscando inmunidad, acuerdos de colaboración. Todo esto existe en la justicia estadounidense para pues pretender que funcionaron o que fueron más bien o participaron como testigos y no como integrantes de la red criminal. Entonces, claro, eso les resta, digamos, responsabilidad y puede también restarles en el castigo que se dictamine también junto a ellos. Entonces, según el propio New York Times, lo que dicen es que estos personajes que se acercaron a las autoridades estadounidenses lo hicieron justo para adelantarse a investigaciones que eventualmente podrían alcanzarlos, ¿no?
9: Sí, un poco, ya vienen por mí, mejor yo me anticipo y busco la mejor negociación. Ahora, Eunice, me quiero detener en varios aspectos que he mencionado. El primero de ellos, el no haber identificado a las fuentes, le resta credibilidad. Y es que yo me pregunto si en un tema como este, Eunice, realmente se puede identificar a la fuente. Si realmente un medio podría salir a decir, me lo dijo tal y tal funcionario, y aún así poder seguir accediendo a la información. Pero la presidenta se centraba mucho en ello y decía, el hecho de que digan que no son fuentes autorizadas le resta toda credibilidad, no puedo creer que se haya publicado un reportaje en estos términos en un medio que se dice serio. El no identificar a las fuentes le resta peso a lo que ahí está develando The New York Times.
12: Pues mira, el que no revele sus fuentes, creo que también tiene que ver con el ámbito periodístico, que muchas veces cuando hay este tipo de información que es delicada claramente, pues no se revela la fuente que te lo dijo, porque también pones en riesgo a esa persona, ¿no? De cierta forma. Entonces, se entiende desde el punto de vista periodístico que no revelen esas fuentes, pero también entiendo lo que dice la presidenta, al final porque están atacando a personajes de su gobierno. Y creo que al tiempo vamos a saber también pues si hay este tipo de negociaciones, ¿no? Yo creo que quizá más adelante se va a conocer más de este tipo de asuntos. Se habla de algunos gobernadores en funciones incluso, sí, ¿no? Como posibles informantes, tal es el caso de Alfonso Durazo, o incluso creo que mencionaban también al gobernador de Tamaulipas, ¿no? Sí. Quien también pues se ha escuchado en los rumores que pues esté en esas listas, ambos, ¿no? Han estado formando parte de esas listas que se han compartido, que supuestamente están también en las acusaciones. Y el gobernador, por ejemplo, de Tamaulipas, pues en su momento también estuvo coordinando incluso la campaña del exgobernador de Sinaloa. Entonces, bueno, ahí hay mucho ruido, creo que hay que ver qué pasa en los siguientes meses. Pero bueno, sin duda es un contexto en el que estamos complejo, porque está, por un lado, la presión constante de Estados Unidos, porque también es cierto que ha dado un giro en esta presión, es que lo que antes presionaba con migrantes, ahora lo está haciendo con el tema criminal y no solo con México, pero con México particularmente, porque estamos ahí al lado, y hay una amenaza velada casi como pues de intervencionismo, ¿no? Todo el tiempo. Entonces sí hay un tema de Estados Unidos y su visión que ahora ve estos grupos como parte de una misión global, ¿no? No son temas ya de los países, sino es tema de seguridad nacional para ellos con esta denominación de los grupos como parte del terrorismo. Entonces, es difícil la línea, ¿no? Pero por el otro lado sabemos pues que sí hay también autoridades y corrupción en el tema del narcotráfico y eso es parte del problema. Entonces, bueno, es un tema en el que no podemos ignorar eso, pero tampoco podemos ignorar que Estados Unidos trae una agenda.
9: Ahora, Eunice, una pregunta clave. En medio de esta maraña que se está desenmarañando cada vez más, ¿hasta dónde puede llegar? ¿Hasta dónde nos puede llevar esta información que está quedando al descubierto? ¿Hasta qué niveles de gobierno? ¿Hasta qué políticos? ¿Qué tan lejos puede llegar esta situación?
12: Bueno, yo creo que de lo que se menciona aquí, al menos como un supuesto ya en el artículo, pues se habla de gobernadores, ¿no? En funciones, creo que ese es el tema. Y pues lo que creo es que se puede hacer todavía más compleja la relación bilateral, que no ha estado fácil. Digo, Donald Trump además no es un personaje fácil. No sé si México o la presidenta también estén alargando incluso la petición de extradición. Todo eso todavía creo que ya van a cumplirse. Falta poco para que se cumplan los 60 días de la petición de extradición. Pero bueno, el mensaje que México ha dado pues es que no los va a extraditar, ¿no? Yo entiendo eso sin pruebas y sin no sé qué. Hay que ver qué es lo que sucede. Quizá también el gobierno mexicano esté apostando a estas elecciones intermedias, ¿no? Que no le vaya también a Donald Trump, porque eso también es una posibilidad y eso reste esa presión. Pero bueno, lo que es una realidad es que pues Estados Unidos ha cambiado la seguridad local por una dimensión global en donde pues también cambian ellos su perímetro de seguridad, ¿no? Hasta dónde ellos se atreven a entrar. Entonces hay ese tipo de riesgos en la relación bilateral y bueno, de que se filtre efectivamente, porque así como se filtró lo de Rocha Moy en su momento, pues que el mismo gobierno estadounidense filtre que quiénes son estos personajes que han acudido a la autoridad estadounidense para volverse testigos protegidos.
9: Ahora, dice, tú hablabas del proceso electoral que se está viviendo en Estados Unidos, pero en México también viene un proceso electoral el próximo año, un proceso electoral que está adelantando el mismo Movimiento de Regeneración Nacional y sus aliados. El mismo movimiento que está en el poder es quien está adelantando los tiempos electorales. ¿Cómo le impacta esto, el hecho de que se esté dejando esto al descubierto, y a qué obedece pues el manejo que se le está dando desde el área institucional?
12: Bueno, yo creo que finalmente el tema de las acusaciones realizadas por Estados Unidos, todo el asunto de ya gente de alto nivel en el poder y en el partido, en el gobierno, etcétera, todas esas acusaciones, rumores, etcétera, finalmente sí creo que han tenido un daño para la imagen pública del partido y del gobierno mismo, ¿no? Más porque finalmente se ha defendido también algunas de estas figuras. Entonces, bueno, el impacto, claro que puede también tener un resultado político, ¿no? Para el gobierno mexicano, justo de cara a elecciones, particularmente en algunos estados, incluso, bueno, hasta para las candidaturas, ¿no? Porque el mismo senador de Tamaulipas parecía ser el candidato más fuerte para la gubernatura, y bueno, dada la situación, pues ya no está ni siquiera en el espectro, ¿no? Entonces yo creo que sí hay un impacto de esas acusaciones, hay una percepción que se mueve también de la gente, ¿no? De que pues hay acusaciones de un gobierno como el de Estados Unidos hacia gobernantes mexicanos o hacia funcionarios de alto nivel. Y creo que ahí sí, a la presidenta lo que conviene pues es que quien esté metido en ese tipo de situaciones pues sea más bien castigado y que no se le, pues ahora sí que no sea algo que ella tenga que pagar el costo, ¿no? Porque finalmente son personajes, algunos de ellos ajenos a ella, ¿no? En cierta forma. Y incluso ha habido esta otra estrategia con la que creo que México ha querido contrarrestar también esa presión, que es la estrategia Enjambre, en donde han ido para vincular y para detener a personajes en funciones que estén metidos con el crimen ya en varios estados, empezaron por el Estado de México, recientemente estuvieron en Morelos. Hay al menos 6 o 7 estados donde se han realizado este tipo de operativos, ¿no? Enjambre. Sin embargo, algo importante es pues que hasta dónde va a llegar Enjambre, hasta qué nivel, claro, de gobierno, ¿no? Hasta ahora han sido presidentes municipales, el máximo nivel. Entonces hay que ver si eso de pronto llega a cúpulas más altas, ¿no?
9: Pero a ver, Eunice, si mencionas esto de no querer pagar el costo, ¿por qué proteger entonces a personajes como Rubén Rocha Moya? ¿Por qué no entregarlo a las autoridades de Estados Unidos? ¿Por qué no permitir la extradición? ¿Por qué esta estrategia del gobierno de México de desacreditar esta solicitud de extradición? E incluso decir, porque así lo ha afirmado la presidenta, que los tiempos no están corriendo porque el proceso ni siquiera se ha iniciado.
12: Sí, yo creo que justo hay también presiones internas, porque no sé si recuerdas, la presidenta al día siguiente que a estas acusaciones sacó un discurso distinto a lo que vimos después, ¿no? O sea, al principio parecía pues que iban a colaborar, que al menos iba a investigar lo que estaba en cuestión, ¿no? La acusación, etcétera, claro, que creo que es lo que correspondería a
9: las
12: autoridades mexicanas.
9: El famoso no se protege a nadie.
12: Exacto. Y después de una semana, pues empezó ya más este discurso pues proteccionista, ¿no? O más bien de ataque intervencionista de Estados Unidos. Y la verdad es que también es cierto, o sea, que Estados Unidos tiene otros propósitos y que sí ha mostrado pues esta garra intervencionista más los últimos meses. Hemos visto pues varios casos, ¿no? Que aunque sean personajes cuestionables, como pasó en el caso de Venezuela, bueno, pues sí hay una intervención unilateral decidida por Estados Unidos, ¿no? Entonces sí hay también ese peligro, pero me parece que pues la presidenta no lo tiene tampoco fácil y que hay presiones internas, ¿no? Por todo lo que esto conlleva también dentro del mismo partido. Pero bueno, yo creo que esto sí puede vulnerar también y debilitar pues a ciertas personajes también dentro del partido y tener un impacto también electoral en algunos lugares, ¿no?
9: Justamente, Eunice, ¿no tendría que ser un punto de partida para un aprendizaje al interior del Movimiento de Regeneración Nacional de que esta apertura que de pronto presumen como uno de sus grandes atributos, pues también les está generando complicaciones? Y bajo esta premisa, ¿qué tendría que hacer Morena para evitar que le vuelva a pasar, que se le vuelvan a colar personajes pues que no sean del todo honorables o que pudieran tener problemas de investigaciones?
12: Mira, yo entiendo que parte, o sea, yo creo que el movimiento mismo ya en sus discusiones internas pues tiene que tener estas consideraciones. Incluso en su momento hablaron de ver que la limpieza de los candidatos, ¿no? Sobre los perfiles que quieran contender a las gubernaturas, hacerles pues un estudio, ¿no? Para evitar meter gente que esté acusada de algún tipo de vínculo con el crimen organizado, etcétera. Entonces, bueno, tienen que tomar ese tipo de precauciones, particularmente en los estados en donde hay más ruido, claro, al respecto, ¿no? Entonces, va a ser muy importante quiénes van a contender por estas, por estos estados, por estas posiciones, ¿no? De cara a lo que ha estado sucediendo con Estados Unidos.
9: Eunice, ¿tú crees que la presidenta sabe quiénes son esos políticos, esos personajes, esos incluso gobernadores que podrían estar colaborando con Estados Unidos y qué están diciendo? ¿O el problema para la presidenta es que tampoco sabe si están colaborando o no están colaborando y qué podrían estar manifestando ante las autoridades norteamericanas?
12: Pues ella, con lo que mencionaba como reportaje, parecía no tener conocimiento de eso, ¿no? Porque además con mucha seguridad afirmaba que esos eran rumores falsos. Entonces, pues yo creo que no tiene ese conocimiento y no sé también si realmente hay autoridades que han buscado este tipo de procesos, si pues han informado al respecto, ¿no?
9: Pues seguramente habrá gente nerviosa con lo que pudiera estarse diciendo en este proceso en Estados Unidos. Finalmente, Eunice, una pregunta fundamental y que ha estado ahí presente de manera permanente, sobre todo con los amagos y las amenazas por parte del gobierno de Estados Unidos. ¿Ves en algún momento que Estados Unidos venga por los personajes señalados como parte de sus investigaciones? ¿Crees que esta actuación vía terrestre, como le ha llamado el presidente Donald Trump, se vaya a concretar?
12: Mira, yo creo que yo te hubiera dicho hace un par de años imposible, y yo creo que hoy todo puede ser. O sea, tenemos un cambio radical en lo global, en la actuación misma que Estados Unidos ha tenido con otros países. Por supuesto, México no es Venezuela, ¿no? Pero al final del día, Donald Trump, si algo no tiene, son consideraciones diplomáticas, ni legales, ni nada. Entonces, él solo piensa en temas electorales y muchas veces también actúa conforme a su ánimo y a lo que en el momento está pasando. Ha sido México en muchos sentidos con la presidenta misma. Creo que sí ha habido muchas faltas también de respeto en el ámbito político-diplomático, ¿no? Entonces, al final yo creo que hoy con Donald Trump todo es posible. Si a él eso ve que le suma políticamente, electoralmente, creo que sí pudiera llevar a cabo una intervención. Es decir, o con Biden, ¿no? O sea, la DEA misma y las agencias estadounidenses, pues sí han tenido sus complejidades con Morena. No hay que olvidar que el presidente Andrés Manuel cambió la Ley de Seguridad Nacional y eso pues acotó mucho de las acciones de la DEA, y la DEA, pues, yo creo que eso no lo perdonó nunca, entre otras cosas, operativos que filtraron información, como fue el caso de la detención del hijo del Chapo y que luego lo liberaron, etcétera. Entonces, es muy importante el tema de la coyuntura, ¿no? Entonces, yo creo que al final pues todo puede pasar. Es decir, en esa coyuntura del final del sexenio de Biden, incluso vimos cómo el Mayo Zambada llegó a Estados Unidos de forma también extraña y que hasta la fecha no sabemos cómo se hizo su operativo. Entonces, la diferencia nada más aquí con Trump, creo que a diferencia de eso del Mayo, que nadie sabía, nadie supo y nunca se aclaró el asunto y de pronto el Mayo estaba allá, creo que Trump sí pudiera presumir, fui y agarré a estos criminales, ¿no? Entonces, claro, es ahí donde podría ser una situación compleja que no, creo que no conviene a México.
9: Oye, pero que a Donald Trump es un mensaje que le encantaría mandar, ¿no? No solo para el pueblo de Estados Unidos, de soy capaz de ir y hacer todo lo que tenga que hacer, sino también en este mensaje de dominancia de Estados Unidos por encima del resto de las naciones que ha tratado de vender.
12: Sí, definitivamente creo que va por ahí. O sea, que Donald Trump pudiera, si políticamente ve que le suma, hacer alguna de estas cosas. Es decir, yo hoy no te diría tan segura como hace dos años, eso es imposible, ¿no? Sí. Porque finalmente hay una relación bilateral, histórica, etcétera. Hay leyes, hay diplomacia, y con Donald Trump no hay eso. Entonces, yo creo que sí podría, y ese creo que es parte del problema, ¿no? Y de lo complicado del asunto, que hay una amenaza velada permanente de esa invasión, y no importa si México le entrega 100 criminales, como ya lo ha hecho, o no importa si México busca colaborar, porque ciertamente el secretario Harfuch pues ha estado mucho más presente de lo que veíamos en el sexenio pasado. Ha habido acuerdos, ha habido entregas, ha habido decomisos, incluso el propio Trump ha reconocido, ¿no?, que llega menos fentanilo, que por supuesto ha habido ahí un avance en los temas de seguridad, pero bueno, aquí también se trata de la política.
9: Sin duda. Del lado de México, ¿la presidenta está defendiendo la soberanía o está cubriéndole las espaldas a los suyos?
12: Mira, yo creo que por un lado sí hay que hacer una defensa de la soberanía ante ante lo que estamos viendo en Estados Unidos, ¿no? Porque sí hay, pues como decía el mismo ejemplo de Venezuela, ¿no? O sea, sí hay ese abuso, ¿no? O ese sentimiento de Estados Unidos de una fuerza superior para ir a hacer justicia, e incluso que ya ni lo justifican con esos temas de justicia, derechos humanos, nada. O sea, lo de Venezuela, prácticamente Trump fue muy sincero, habló del petróleo, de China, o sea, de sus intereses reales, ¿no?
9: Sí, claro.
12: Entonces yo creo que claro que hay que proteger la soberanía y que no es menor, y que la presidenta claro que tiene que estar preocupada por el tema, pero no quiere decir que no investigues a gente que esté acusada, que probablemente esté vinculada con los criminales, que definitivamente si eso se prueba más adelante o crece, pues también afecta a su gobierno, que es donde ella no debería tomar esos costos. Pero ahí pues también desconozco cómo esté la situación interna y quizá tenga presión. No están importantes, ¿no?
9: Eunice Rendón, como siempre, te aprecio muchísimo que nos permitas platicar contigo y analizar este tema a cabalidad, que creo que deberá de tener a más de un gobernador en este país bastante nervioso, a más de una decena de morenistas también bastante nerviosos, no solo por lo que está dejando en la imagen, sino también por lo que realmente pudiera estarse generando de información y de investigaciones en Estados Unidos y lo que esto podría significar para el futuro, no solo político, sino incluso de libertad o no, para muchos de los políticos en este país. Te agradezco, como siempre, Eunice.
12: Gracias a ti. Pues hay que darle seguimiento. Digo, lo que sí es una realidad, cada semana hay declaraciones de Trump o de algún funcionario con este tema, ¿no? La semana pasada vimos a Terry Cole, el director de la DEA, justo afirmar también que los cárteles mexicanos constituyen su principal prioridad por la amenaza que significa para el pueblo estadounidense y todo lo que esto conlleva. Entonces, bueno, es un asunto que va a seguir en la agenda mediática y política.
9: Y que tendremos que ver cómo lo maneja el gobierno mexicano. Eunice, como siempre, muchas gracias. Muy buenos días.
12: Hasta luego.
9: Eunice Rendón, experta en seguridad, pues lo ha dicho de manera clara, ¿eh? Estados Unidos está haciendo su jugada y esto lo sabemos. No solo porque le interesa combatir el tema del tráfico de las drogas, sino también porque es tiempo electoral. Y México, de este lado, tiene todas las de perder. Porque efectivamente está este intervencionismo de Estados Unidos está ahí presente y está como una amenaza creciente por los intereses electorales. Pero en México también hay elección. Y hoy el partido en el poder está en una encrucijada tremenda. Y particularmente la presidenta lo está. O los entrega o corre el riesgo de que vengan por ellos. Que yo creo que sería mucho más grave y un atentado mucho más fuerte a la soberanía que llegaran por ellos a que México los entregue de manera voluntaria. Pero vamos a ver, la decisión está en manos del gobierno federal, en manos de la presidenta de la República. Y algo sabrán, ¿eh? Algo sabrán. Hay algunos personajes que tienen muy nerviosos a la esfera política, a la élite gobernante en este país, los tienen muy nerviosos, lo que podrían estar declarando ante las autoridades norteamericanas. Vamos a la pausa y volvemos.
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9: El alcalde de Soledad de Graciano Sánchez, Juan Manuel Navarro, aseguró que las solicitudes de abastecimiento de agua de los vecinos que se manifestaron el pasado viernes ya habían sido atendidas por el ayuntamiento de manera previa a que se desarrollara la protesta. La dirigencia estatal de Movimiento Ciudadano abrirá en las próximas semanas un diálogo con la diputada local de Nuevo León, Paola Longoria, para conocer su interés de participar en el proceso electoral en San Luis Potosí, confirmó el coordinador estatal de ese partido, Marco Antonio Gama. Eunice Rendón, especialista en el tema de la seguridad, habló del reportaje realizado por The New York Times, donde sostiene que al menos una docena de legisladores mexicanos, de funcionarios mexicanos incluso, están en comunicación voluntaria con el gobierno de Estados Unidos para declarar a fin de obtener acuerdos personales. A la presidenta le conviene que quien esté en medio pague su castigo, es lo que dijo Eunice Rendón. El vocero de los diputados federales del PAN, Federico Dorín, exigió a la Fiscalía General de la República no dar carpetazo al caso del escándalo que involucra a José Ramón López Beltrán con Pemex y su casa gris en Estados Unidos.

0: El presidente del Parlamento en Venezuela ha estado día a día dando la actualización de cómo están las cosas por allá, de cómo van los trabajos de rescate, de qué es lo que se está haciendo. Y bueno, pues las cifras que dio el día de ayer son tremendamente desoladoras. Así lo reportó.
1: Acerca de el parte que diariamente damos, la cifra de personas que perdieron la vida asciende a 1,719, 5,034 personas heridas. Hasta el momento, 15,866 personas damnificadas y un total de afectados hasta este momento contabilizados en nuestros hospitales, en los hospitales de campaña, en los puntos de triaje de 22,619. 855 edificios han sido afectados, 189 sufrieron colapso total y 666 o un colapso parcial o fueron gravemente o intensivamente afectado.
0: Pues es lo que decía el presidente del Parlamento, son datos delicadísimos porque aunque no habla de las personas desaparecidas, cuando menciona 855 edificios que sufrieron una afectación y de los cuales todavía no se logran remover todos los escombros, sobre todo aquellos que se colapsaron de manera total, pues no sabemos todavía en qué va a terminar esta cifra, pues, de personas que lamentablemente pues fallecieron. Pero además está el caso de los damnificados. Y es que la situación no es sencilla. Ayer nos enlazábamos hasta Venezuela y nos decía el corresponsal allá que, bueno, pues lamentablemente ellos están viviendo una catástrofe tras una crisis, lo cual significa que su sector salud ya estaba colapsado y ahora está pues mucho peor. ¿En qué situación, en qué contexto llegaron estos sismos a Venezuela y por ende a qué se están enfrentando? Eso platicamos esta mañana con Flavio González Ayala, internacionalista. Flavio, buenos días.
2: Erika, muy buenos días. Me da mucho gusto saludarte a ti y al auditorio.
0: ¿Cómo estaba Venezuela antes del sismo, Flavio? Y a raíz del sismo, ¿cómo queda en estos momentos?
2: Mira, Venezuela antes del sismo, y bueno, estaba en una en crisis. Yo creo que nos tenemos que ir incluso hasta antes de enero de este año, en donde había una, era uno de los países con la peor situación económica del mundo. Venezuela, antes de que tomaran a Maduro, tenía una hiperinflación, o sea, no alcanzaba para nada. Tenían que cantidades de billetes enormes para comprar cualquier tipo de cosas. Ya había escasez de todo tipo. Recordemos que ellos tenían una cartilla para poder recibir enseres básicos y había, se racionaba todo. Entonces, la situación económica en Venezuela realmente no era nada buena. Toman a Maduro y quien supuestamente se hace responsable de Venezuela es Estados Unidos. Incluso Donald Trump llegó a decir que ellos tomarían el control de Venezuela y que ellos incluso dio el nombre, que era Marco Rubio, el que iba a ser encargado de Venezuela cuando se queda Delcy Rodríguez, la presidenta de Venezuela, en donde empezaba a haber algo de flujo, sobre todo porque se quitó el embargo al petróleo y empieza a venderse el petróleo. Incluso Caracas era una ciudad que llegaban directores de empresas petroleras para llegar y hacer acuerdos con Venezuela. En este sentido, pues empezaba a haber algo de dinero que empezaba a circular, pero no llegaba a la población. La población todavía, y eso lo entendemos en cualquier país, puede haber en el nivel macroeconómico algo de cambio, pero no a la población tarda mucho en llegar. Sí. Incluso se hablaba que en el primer trimestre de este año el crecimiento de Venezuela era del 2.5%, realmente bajo, pero decían había esperanzas de subir hasta el 8%. Entonces, la situación con condiciones pésimas. Ahora, llegan los dos terremotos, uno de 7.2, otro de 7.5, y ahí, aquí ahorita oía que decían que había 800 edificios destruidos. Estoy leyendo el New York Times y dice el New York Times que más de 1.400. También la cifra de gente de muertos hasta el día de ayer eran 1.800 personas, pero un informe dice que la realidad es, y era exagerada, pero decía una realidad de muertos que puede ser en probabilidad es de 10,000 a 100,000 muertos. Es una cantidad enorme con la cantidad, y cuando uno escucha la cantidad de desaparecidos, pues sí alcanza esos números. Entonces, ahorita esa caída que es estos terremotos es una crisis que Venezuela no estaba preparado para recibirlos. Informes de Naciones Unidas nos dicen que se necesitan 6,400 millardos de dólares para poder entrar en la reconstrucción de Venezuela, más o menos el 6% de

0: al Producto Interno Bruto, es algo que no tiene Venezuela para poder hacerlo. Y Estados Unidos, de esa cantidad, 6.400, cantidad enorme, tan solo dice que va a haber un fondo de 200 millones, lo cual no va a alcanzar. Incluso ayer, en estos días, el presidente Trump dijo, circula libremente, fluye libremente el petróleo a nuestros amigos de Venezuela, los vamos a ayudar. Esa cantidad con la que dice que van a ayudarlos, pues realmente es poca, y aunque sí la ahorita la crisis, y hay que entender lo que pasa en Venezuela, es muy grande. Ahorita lo que urge es todavía rescatar personas con vida. Ahorita no podemos meternos en esto de números, porque primero hay que ver cuánta gente sobrevive, y rescatar a la mayoría de las personas que se pueden, aunque ya el ánimo de los corresponsales que andan allá en Venezuela te dicen, ya la gente está cansada, de todos modos ya huele a muertos que están en la zona. Y lo mismo pasa por todos, el gobierno no ayuda, no hay gobierno que llegue y que diga qué se puede hacer. Incluso los rescatistas dicen vamos a un edificio, pero luego pasas y la gente te detiene porque hay que, también en cada edificio hay esto, se dice que ya no es cuántos edificios te cayeron, sino cuántos edificios quedan en pie y cuántos edificios están en buenas condiciones. Es ahorita la pregunta que hay en la zona de mayor afectación del terremoto. Entonces, estas condiciones son muy delicadas. El gobierno de Delcy Rodríguez no tiene ahorita esa posibilidad de rescate y pues apenas se va a ver cómo la comunidad internacional, particularmente Estados Unidos, va a ayudar a esta reconstrucción, que es una reconstrucción titánica y que va a tardar pues décadas en poder llegar otra vez a las condiciones en que estaban. Pero la primera pregunta que me haces, ¿estaban muy mal? Ahora están peor.
1: Ahora, Flavio, justamente el tema de la reconstrucción va a tomar tiempo, pero creo que deja un mensaje muy valioso a todas las naciones del mundo, ¿no? No podemos evitar que sucedan los sismos, ¿no? Pues ahí están y nos golpean de un momento a otro. El asunto es cómo nos golpean, si es una nación que está tremendamente endeudada, si es una nación que tiene para la reconstrucción. He leído un montón de historias provenientes de Venezuela, donde se narra cómo las personas que llegan a ser rescatadas pues no están recibiendo la atención médica que necesitan, porque tampoco los centros hospitalarios tienen al personal ni los insumos, un sistema de salud que ya estaba colapsado. Imagínate el llegar a inyectarle a todos estos pacientes que hoy están requiriendo la atención de manera urgente, pues están colapsando. ¿Qué tendríamos que aprender el resto de las naciones del mundo? Y yo me quiero referir particularmente a México, porque no es lo mismo, insisto, cómo hemos enfrentado las catástrofes anteriores a cómo estamos hoy, en temas de endeudamiento, en temas de vinculación incluso con otras naciones, en temas de acceso a los servicios fundamentales. ¿Y qué tenemos que aprender de lo que está pasando en Venezuela?
0: Mira, lo que acabas de decir es correcto. Cuando ve uno las imágenes de los hospitales y que no hay incluso capacidad para recibir a ellos, se les atienden pasillos, no hay capacidad. Esto fue algo grande, ya, y como bien dices, ya estaba el sistema colapsado por falta de insumos, por falta, bueno, una cantidad impresionante, que era lo que, si lo comparamos con México, tenemos que ubicar que en México, pues el problema del abasto de medicinas, para empezar. Y segundo, el Fondem que se tenía, sin mal no recuerdo, que era una cantidad de dinero para recursos en condiciones de emergencia, porque estas condiciones naturales, huracanes, terremotos, etcétera, siempre van a suceder. El caso de Venezuela es algo particular, porque según se tenía entendido, en casi 100 años no había sucedido un terremoto de esta magnitud. Y como no había sucedido, la gente pues no tuvo también las medidas necesarias para construir con esa rigidez que se tiene que construir en zonas de alto impacto de terremotos. Por ejemplo, Ciudad de México, si recordamos, en 1985, el terremoto de la Ciudad de México pues acabó con ella. Después de esto, las construcciones en Ciudad de México ya cambiaron en el sentido de con los requisitos de una construcción que tenga que aguante un sismo de magnitud 8, una cantidad elevada, porque es zona sísmica. Pero esto apenas en Venezuela lo ha tenido, porque si tú ves las fotografías en los cerros, edificios altísimos, estaban preocupados por esto, y vemos cómo cayeron la mayoría de ellos, porque no se contaba con esta regulación de construcción de edificios. Y luego, ya si nos metemos a la cuestión de salud, pues es también lo que acabas de decir. Se debe de preparar en salud para que no colapse una situación de esta magnitud y se pueda dar atención a esa cantidad. Primero, prevención. Segundo, un servicio de salud que pueda tener capacidad para esto. Y tercero, también abasto de medicinas. Y cuarto, el apoyo económico que debe de haber para que salga la cuestión económica. Claro. Y otra estructura también, por ejemplo, mucha gente que también vemos en los reportajes es no hay policías, no hay seguridad, claro. No hay orden. Y pues realmente ahí, recordemos también en el 85, el gobierno cuánto tardó aquí en México en salir en 1985 para atender, fue la población civil quien salió a la ayuda del terremoto. Creo que nos hemos ido preparando, pero en Venezuela están, ve uno Venezuela y uno recuerda lo que nos tocó vivir la parte del 85, del terremoto del 85, de ver cómo la sociedad civil es la que está, pues incluso lo que dicen, sacábamos a las personas con las manos, escarbamos con las manos. Sí. ¿Por qué? Porque no hay ese apoyo técnico que debería de estar preparado el gobierno para este tipo de situaciones. Y el caso de Venezuela es trágico. Estaban pésimo, no había dinero, una dictadura tremenda, un cambio de donde Estados Unidos se mete, pero se mete por el interés petrolero. Pero realmente vamos a ver qué tanto interés tiene por la población venezolana, lo cual eso ya es otro tema que pues veremos después de la situación y que ahorita por lo pronto el gobierno está muy limitado en Venezuela.
1: Oye, y el riesgo de que en cualquier momento el gobierno también de Venezuela tome acciones que lejos de ayudar a la población la vayan a perjudicar, como ayer ya se empezaba a denunciar la restricción del espacio aéreo. Vamos a ver qué es lo que sucede, Flavio, y te quiero pedir que podamos seguir en comunicación. Muchas gracias.
0: Y nada más ahí con Corina Machado, que está atorada en Panamá y que dijo que ya regresa y que no sabe si es lo del espacio aéreo que acabas de decir, porque no la dejen entrar o porque también la cuestión política de Venezuela, el cambio, el régimen, no sé qué vaya a suceder, también es muy delicada. Claro, con mucho gusto, y que me da mucho gusto saludarte a ti y a los de Colombia. Un saludo a todos.
1: Gracias, Flavio González Ayala, internacionalista, platicando con nosotros. Vamos a hacer una pausa, pero al regresar vamos a estar platicando de si hoy hay partido de la selección mexicana. Por supuesto que queremos que gane, así lo estamos deseando, pero el asunto es cómo garantizamos la seguridad durante los festejos. ¿Cómo le hacemos para que la gente que está trabajando, que tiene que llegar al Hospital Central, que está ahí en un traslado, la gente que está trabajando en el transporte público, pues no se vea en riesgo por estos festejos? De esto y más platicamos al regresar.
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1: Esta tarde noche hay transmisión, por supuesto, del partido de fútbol de la selección mexicana. Hay una transmisión masiva o hay transmisiones masivas, hay eventos, hay un montón de fiesta en torno a la realización de este encuentro futbolístico, pero además es un día laboral, es un día en donde se está pronosticando que habrá presencia de lluvias y que va a ser muy delicado el tema de cómo garantizamos la seguridad de todos los que estemos en convivencia en la vía pública a esa hora de la noche. Y por eso quisimos platicar con Juan Antonio Villa, secretario de Seguridad y Protección Ciudadana del Ayuntamiento de la Capital. Muy buenos días, secretario.
9: ¿Qué tal, Erika? ¿Cómo estás? Muy buen día y buen día a tu auditorio.
1: A ver, secretario, ¿cómo nos ha ido en los últimos festejos por parte de la Selección Nacional, del triunfo de la Selección Nacional, de la Selección Mexicana? ¿Qué ha pasado? Porque las imágenes que hemos visto pues rompen un poco con el festejo y ya caen incluso con actos, en práctica de actos vandálicos. ¿Qué ha pasado?
9: Mira, déjame decirte que hay dos historias en estos festejos. La primera, la que se está desarrollando en la Plaza del Carmen, en donde pues durante la proyección del partido y el transcurso del partido se ha estado desarrollando en completa calma y orden. Ahí la ciudadanía ha mostrado mucha civilidad en el sentido de que pues van en familia, sí, disfrutan el partido, festejan los triunfos de la selección mexicana, y en el término del mismo la gente empieza a desalojar la Plaza del Carmen, sí con festejos y todo, pero de manera ordenada. La otra cara de la moneda es la que estamos viendo en la glorieta González Bocanegra, en donde ya se han dado algunos excesos de la ciudadanía, de algunos, que también es importante resaltar que no todos, algunos ya están cayendo en algunos excesos, como tú bien lo has comentado, en donde pues hemos ido inclusive nota a nivel nacional, que es lo que nosotros no quisiéramos, que la propia ciudadanía, derivado de un festejo deportivo, se esté dando una nota de este tipo. Lo que nosotros estamos implementando y hemos venido implementando, Erika, se da bajo tres aspectos. El primero es el ordenamiento vial, que la acumulación de gente que se está dando en el centro histórico, pues en el partido anterior recibimos casi 12,000 gentes que estuvieron en la Plaza del Carmen, sí, viendo el partido. Hoy tenemos una expectativa mayor, derivado de la euforia y de la algarabía que se está presentando por el partido con Ecuador, ¿no? Que es uno de los partidos importantes pues para pasar ya a octavos de final. En relación a eso, hoy muy temprano tuvimos una mesa de coordinación en materia de seguridad, en donde se suman al operativo de hoy la Guardia Nacional y Defensa, para efecto de poder hacer presencia y evitar este tipo de situaciones que, sí, se han venido presentando en la glorieta González Bocanegra. Segundo, estaremos con un estado de fuerza de aproximadamente 150 elementos en la zona centro, tanto de vialidad como de guardia municipal, pues bueno, para hacer los cierres. Desde ahorita te comento es que estamos cerrando ya lo que es el tramo de Manuel José Otón, de Constitución a Morelos, y la calle de Escobedo, de Universidad hacia San Juan de Dios. Por efecto de que, bueno, pues están llegando estos camiones de comida, los food trucks, que de alguna manera estarán hoy ofertando diversos alimentos, sí, y bueno, pues la idea es que la ciudadanía pueda estar disfrutando de ello. Y la tercera es que Protección Civil está implementando un puesto de mando en la Plaza del Carmen, en donde se atenderá cualquier contingencia o cualquier incidente con las personas que, sí, pudiera existir. Y la otra es que estamos poniendo el centro de mando de manera coordinada con el gobierno federal y nosotros en el Centro Unión, en donde se van a estar monitoreando todas las cámaras del Centro Histórico, de Carranza, de La Glorieta, a efecto de poder prevenir acciones que pudieran generar una situación de riesgo.
1: Ahora, ¿habrá ley seca, Erika? Secretario, ¿habrá ley seca como lo estaba proponiendo el alcalde capitalino?
9: Pues mira, el tema de la ley seca pues no depende directamente del, sí, ayuntamiento, no depende del área de comercio. Para nosotros sería ideal, te lo digo honestamente, que se pudieran contener la venta de cerveza o la venta de bebidas alcohólicas en un determinado horario. Esto es porque en el partido anterior, y eso ayer en la reunión de gabinete, el alcalde fue muy claro, y la instrucción hacia el área de comercio para hoy es que se vigilara la venta excesiva del consumo de bebidas alcohólicas. Porque en el partido anterior, en el tramo de Carranza, sí, sobre todo desde el centro hacia la glorieta de González Bocanegra, pues algunas tiendas de conveniencia hicieron su agosto, ¿verdad?
1: Claro.
9: Claro, o sea, era el momento oportuno para poder tener mejores ventas. Entonces, hoy habrá una vigilancia muy estricta por
1: parte
9: del comercio.
1: Pero digamos, hasta el momento no ha habido respuesta por parte de Gobernación sobre si hay o no hay ley seca.
9: No hemos tenido una respuesta, okay, Erika. Aquí, en este sentido, bueno, pues estaremos nosotros atentos. A lo mejor, te digo, por parte de comercio va a haber la vigilancia en estos horarios, ¿no? Para evitar nosotros que se dé el consumo en la plaza de el consumo de bebidas alcohólicas en la Plaza del Carmen. Te digo, ahí han llegado familias completas en orden, sí con el festejo y la algarabía de los goles, pero en completo orden. Ya los excesos se están dando en la Glorieta González Bocanegra y ahí es donde le vamos a poner especial atención, pues para evitar personas lesionadas o para evitar algún incidente, como ha pasado en otros estados, ¿no? Claro. En donde ha habido una confrontación ya entre ciudadanos derivado de estos festejos. Entonces estaremos muy atentos inmediatamente que termine el partido. Ya habrá presencia de nosotros sobre Carranza y sobre Glorieta González Bocanegra, con cierres previos a la Glorieta, dándole prioridad al tema de las emergencias que se pudieran estar las presentando ambulancias en el hospital
1: Secretario,
9: central.
1: Secretario, me quiero detener en esta parte, porque el festejo pasado vimos ya hay algunos actos vandálicos en contra de una ambulancia, pero no se puede impedir el paso a las ambulancias. Hay un hospital ahí muy importante, el Hospital Central. ¿Cómo van a trabajar en este sentido?
9: Ahorita tenemos ya una ruta establecida, Erika, en donde le vamos a dar el tema de prioridad a los vehículos de emergencia. Inclusive, si tú recuerdas, se vio una imagen de una unidad de nosotros que estaba siendo balanceada por la misma gente. Sí. Nosotros llevábamos a una persona que presentaba una crisis de asma fuerte y la elemento les decía a la gente que iba en una emergencia fue cuando empezaron a entender y dejaron pasar a la unidad. Entonces, este tipo de cosas, obviamente, de las lecciones aprendidas es que estamos generando una ruta para los vehículos de emergencia a efecto de que lleguen de manera libre hacia el Hospital Central.
1: Secretario, ¿hay garantías de seguridad? Porque yo quiero pensar hoy que todos vamos a estar muy contentos y vamos a estar celebrando, ojalá, el triunfo de la selección mexicana aquí en San Luis Potosí, pero ¿de verdad hay las condiciones para que esto no se nos salga de control?
9: A ver, las condiciones están dadas, Erika, pero aquí son dos lados los que tenemos que contribuir a esto. Nosotros podemos tener todas las acciones de seguridad, pero bueno, no falta el grupo de gente que en un momento dado se le ocurra hacer alguna innovación de festejo y ahí es donde puede darse alguna situación de riesgo. Por eso es que nosotros estamos llamando a la ciudadanía que se va después de este partido, ya sea que se gane, lo hagan en el orden y el cuidado que debe de tener, ¿no?
1: ¿El transporte público también se va a estar desviando?
9: ¿Perdóname?
1: ¿El transporte público también va a tener una ruta especial? Porque también ya les tocó ahí ser objeto de la euforia de la población.
9: Sí, vamos a darle una ruta especial al transporte público, vamos a darle una ruta especial a los vehículos de emergencia. Y estaremos cerrando el tema de la vialidad hacia el punto de la Glorieta, pues para evitar una situación en donde algún ciudadano ingrese por equivocación o ingrese de manera voluntaria y no vaya a haber una confrontación. Estaremos cerrando la vialidad calles antes de la Glorieta para evitar que circulen vehículos sobre la misma, ¿no?
1: Secretario, pues va a ser una situación complicada, eso lo sabemos, el mantener el orden. Queremos pensar, insisto, que estamos hablando de un festejo, pero ojalá y se hayan tomado todas las medidas de manera previa. Ya nos están contactando algunos vecinos de calles aledañas, Avenida Venustiano Carranza, y nos dicen que sí, ahí también, porque los están usando de baño público en los festejos. Sí. Que se acaba la fiesta, sí. Ya van alcoholizados y pues están ahí haciendo sus necesidades afuera de las casas. Dicen en escenas, híjole, pues que nadie quiera atestiguar. Si también habrá vigilancia en las calles aledañas a Venustiano Carranza.
9: Por supuesto, en ese sentido estaremos aplicando el bando, Erika. Ahí, te digo, estaremos trasladando un estado de fuerza de casi 150 agentes, los cuales pues estarán cuidando no solamente el hecho de que se violente el bando de policía, sino que también entre los festejos pues haya quien quiera aprovechar para generar alguna acción de daño a algún vehículo por un tema de un robo o ese tipo de situaciones. Estaremos muy atentos a ello y bueno, esperemos si mañana poder estarnos comunicando y decirte que hay un saldo blanco en este sentido, ¿no?
1: ¿Estarán deteniendo a quien maneje, a quien conduzca en estado de ebriedad?
9: Sí, ahí el tema de los puntos de conducción segura serán permanentes. Obviamente es con la finalidad de que no vaya a haber un incidente de tránsito.
1: Y finalmente el tema de los abusos sexuales, que también nos dicen ya se presentó en San Luis Potosí en el festejo anterior, un tocamiento indebido en contra de una mujer que estaba ahí en medio de los festejos. ¿Cómo se va a cuidar esto?
9: Bueno, pues aquí nosotros estaremos atentos al señalamiento que nos haga alguna persona que sea parte ofendida en ese sentido y actuaremos conforme a lo que es la ley, ¿no?
1: ¿Y de manera preventiva?
9: Pues de manera preventiva, a ver, el tema es de que, a ver, si una persona quiere generar un tema entre la bola, un tocamiento, pues ahí tendría que ser el señalamiento directo para nosotros. Y lo que estaremos cuidando también mucho aquí, Erika, pues bueno, es el hecho de que no haya riñas, sobre todo el tema de los tocamientos como abuso sexual, y la otra, el tema de los menores de edad que también los están llevando a estos festejos.
1: No, por favor.
9: Y es impresionante a veces cómo es la 1:30 o 2 de la mañana y todavía andan los menores ahí festejando, ¿no? Entonces ahí invitamos a los padres de familia, pues, a poner un poco de orden en ese sentido, y bueno, pues estaremos muy atentos de todo esto.
1: Secretario, te agradezco mucho que converses con nosotros, y sí, ojalá mañana estemos hablando de que ganó la selección, primero, y segundo, de que los festejos se llevaron a cabo, pues en orden, en San Luis Potosí, ojalá y así sea. Te agradezco mucho.
9: Siempre a la orden, y bueno, pues la invitación es que festejemos de manera ordenada y que regresemos a casa con bien, ¿no?
1: Sin duda. Juan Antonio Villa, secretario de Seguridad y Protección Ciudadana del Ayuntamiento de la Capital, platicando con nosotros. Me quedo muy inquieta con varias cuestiones que tienen que ver con ello. Pues sí, evidentemente hay que tener mucha salvaguarda de la población, e incluso de la población que esté festejando. Muchos lo harán de manera sana y nada más con la euforia del momento. Pero sí, este asunto de cómo le hacemos para evitar situaciones de riesgo, cómo le hacemos para garantizar la seguridad y la integridad de todos y de todas, cómo le hacemos para que esto no se nos salga de las manos, no se nos vaya de las manos. Y decía el secretario, está una parte de la responsabilidad en la autoridad y otra en manos de la población. Pero híjole, es que de pronto no podemos confiar en una masa entusiasmada y enardecida en donde conviven familias que irán de manera muy sana, mujeres, niños, etcétera, pero también personas que van alcoholizadas, pero también personas que van a ver qué sacan de ahí, si delinquen, si qué es lo que pueden hacer aprovechando la multitud, en donde no podemos confiar en que se va a mantener el orden por buena voluntad. Hoy me parece que la autoridad tendrá que ser muy cuidadosa y muy cautelosa en cómo se mantiene la tranquilidad en estos festejos, y lo estamos dando por hecho porque el deseo es ese, que gane la selección, pero que esa sea la nota el día de mañana y no una situación que lamentar en medio de los festejos. Vámonos con más.
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1: Esta mañana, durante la rueda de prensa matutina de la presidenta de México, Claudia Sheinbaum, el secretario de Salud, David Kertzenovich, ha dado a conocer una información que, de entrada, sería una bomba en contra de los gobiernos anteriores, pero que se vuelve todavía más grave en el contexto de que el gobierno anterior fue ni más ni menos que el de Andrés Manuel López Obrador. El personaje al que tanto ha defendido la presidenta y del que tanto se habló de que quería llevar al sistema de salud a niveles similares a los primeros países del mundo. No podemos olvidar aquel vamos a hacer como Dinamarca, ¿te acordarás? En el tema del sector salud. Cuando se habló del combate a la corrupción en el sector salud, en la compra de medicamentos, y se cambiaron los mecanismos supuestamente para garantizar que no hubiera malversaciones y que incluso nos quedábamos en medicamentos justamente bajo esa promesa de que se iban a mejorar los esquemas de adquisición de los mismos y que se iba a combatir la corrupción, cosa que no ha pasado. En medio de esta situación, sale el secretario de Salud a decir que encontraron, escúchalo bien, 18 millones de medicamentos caducos. A ver, es que esto es de no creerse. Confirmó que en el Hospital Infantil de México se detectaron 18 millones de medicamentos caducos. ¿En qué año se acumularon? Dice él, en los gobiernos del pasado. Pero ¿quién llegó antes que él y pudo haber detectado pues que había ahí una situación con medicamentos caducos? Pues el gobierno de Andrés Manuel López Obrador. Pero por alguna razón no pasó, y esto es lo que dice David Kersanovich.
11: Tratando un consultor como Roger Stone, si esto...
1: Bueno, y en donde se le cuestionaba precisamente sobre esto al secretario de Salud, y bueno, pues él decía que la situación era que lamentablemente se habían encontrado estos medicamentos ya caducos en el hospital infantil en estas cantidades que fueron identificados entre 2023 y 2024, lo que significa que fue cuando llegó este gobierno. Es decir, ellos llegan y los encuentran caducos. Pero la pregunta es, ¿en quién los dejó caducar? ¿Y quién no lo detectó de manera previa? ¿Y a cuánta gente le hizo falta ese medicamento y no lo pudo recibir, aun y cuando estaba ya en manos de la Secretaría de Salud, en manos del gobierno federal, en manos de un centro hospitalario, pero no llegó a manos de los pacientes? Ese es el gran problema de fondo de lo que hoy declaró el secretario de Salud.
12: Ese medicamentos fueron caducados durante un periodo de varios años. Entonces, al llegar a la administración, el nuevo director del hospital infantil hizo una evaluación de los medicamentos que se habían acumulado durante varios años y estaban caducos. Esa cifra que usted trae es correcta y existe una investigación en proceso precisamente para determinar por qué se fueron quedando esos medicamentos.
1: Y ese es el asunto. ¿Y cuántos pacientes no recibieron el medicamento que necesitaban, aun y cuando ahí estaba? Estaba ahí, en manos del gobierno, en manos de un hospital como es el infantil, y no llegaron al paciente que lo necesitaba por alguna razón. ¿Y qué pasó con la pasada administración, la de Andrés Manuel López Obrador? ¿Esos medicamentos caducaron durante ese periodo? ¿O no se detectó que ya estaban caducos y no se hizo nada al respecto? ¿Qué ha pasado y cuál es la responsabilidad de los gobiernos anteriores? Eso es algo que se tiene que investigar. Este asunto no termina en que honorablemente el secretario de Salud diga, es cierto, la información que se está manejando en los medios es cierto, 18 millones de medicamentos caducos. Qué bueno que lo reconoce, pero es lo menos que se espera que se haga. Se tiene que investigar y deslindar responsabilidades y saber qué pasó que se caducaron 18 millones de medicamentos. Vámonos con los deportes.
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1: Raúl Espinosa, ¿cómo estás? Buenos días.
15: Hola, Erika, buenos días. Un gusto saludarte desde la Ciudad de México. Algo lluviosa también. En San Luis ha llovido. Bueno, pues acá también probablemente no en las mismas proporciones, pero desde anoche que llegamos acá a la capital de la República nos encontramos con algo de lluvia y se pronostica que para el partido de esta tarde entre el conjunto mexicano y la escuadra ecuatoriana, pues también se tenga lluvia, así que pues ojalá que no sea factor, que yo creo que no lo será. Creo que el conjunto mexicano puede llevarse la victoria, hay mucho ánimo, hay un buen contexto, y a pesar de que es un día laboral el de hoy para mucha gente, pues observo aquí en el Paseo de la Reforma una gran cantidad de personas con la playera de la selección, aficionados que pues evidentemente están apoyando al tricolor. Y bueno, desde ayer ya se veía ese ambiente, a pesar de que te digo, fue un día lluvioso, veíamos en algunos restaurantes, en algunos bares, cómo la gente está siguiendo esta Copa del Mundo, y observábamos también cómo es que ayer apoyaron al conjunto marroquí sobre Holanda, que fue una de las sorpresas, al igual que el conjunto paraguayo sobre Alemania, que también dejó fuera el cuadro guaraní a la escuadra teutona. Pero bueno, platiqué con algunos aficionados esta mañana, Erika, acerca de su sentir. Me encontré algunos argentinos, evidentemente mexicanos, gente que viene de Estados Unidos. En fin, vamos a escuchar lo que la gente opina en un sondeo realizado aquí en el Paseo de la Reforma. ¿Cómo estás, amigo? Buenos días.
16: Hola, buenos días. ¿Todo bien?
15: ¿Cómo te llamas?
16: Mariano.
15: Oye, Mariano, ¿te gusta el fútbol?
16: Me encanta el fútbol, soy argentino.
15: Ya lo vi. Oye, mi hermano, ¿cómo ves a la selección para el duelo de hoy?
16: Bien, un partido duro para la selección. Va a tener que marcar muy bien, aguantar muy bien a Ecuador y va a ganar 2-1 México hoy.
17: Juan Pablo.
15: Oye, platícame un poquito, ¿cómo has visto el tricolor?
17: Y bien, hasta ahora yo la verdad que Argentina me costó más seguirlo, pero viene bien, sin dudas. Ganó todos los partidos, no le hicieron ningún gol, así que espectacular.
15: ¿Vas a ver el juego el día de hoy, claro?
17: Por supuesto, acá no sé si venimos al Ángeles o vamos a buscar algún barcito para compartir con los chicos.
15: Dame tu pronóstico para hoy.
17: Yo puse, en mis probes puse 3-1, no 2-1, así que creo, le tengo fe.
15: Hombre, muchísimas gracias. ¿Cómo te llamas?
18: Erika.
15: Oye, platícame, ¿te gusta el fútbol?
18: Sí.
15: Oye, ¿cómo crees que le vaya hoy a México?
18: Pues esperemos que bien, ¿no?
15: ¿Dónde lo vas a ver el partido?
18: Pues aún no estoy segura, pero vamos a ver.
15: ¿Qué opinas de esta selección?
18: Pues creo que puede hacer las cosas bien, pero pues hay que ver, ¿no? ¿Qué va a pasar?
15: Excelente. ¿Tu pronóstico para hoy?
18: Pues no sé, tal vez 2-1, favor México.
15: Ok, muchas gracias. Oye, Oscar, ¿qué te pareció el desempeño de la selección en la primera fase de grupos?
19: Muy bien el equipo formado atrás, defensivamente bien y sin errores. Me gusta México.
15: ¿Tú eres de aquí, de la Ciudad de México?
19: No, yo soy de Texas.
15: ¿De Texas? Oye, ¿vienes a ver a la selección? ¿Andas de visita?
19: Vengo a ver el juego.
15: ¿Dónde lo vas a ver?
19: En el estadio.
15: En el estadio. Excelente. ¿Qué te han parecido los precios y estas cosas?
19: Pues es caro. Para todos es caro, muy caro.
15: ¿Se llamas?
20: Salvador Chava.
15: ¿De dónde eres tú, Chava?
20: De Juaritos, de Ciudad Juárez, Chihuahua.
15: Excelente. ¿Vienen al estadio?
20: Venimos al estadio. Vamos a apoyar a la selección con todo. Eso. Ciudad México.
15: Eso es. Oye, platícame, ¿cuál crees que es el marcador hoy?
20: Hoy vamos a quedar 2-0.
15: 2-0.
20: 2-0.
15: Excelente. Okay. Oye, y finalmente, ¿hasta dónde crees que llegue la selección?
20: Pienso que jugamos contra Inglaterra el siguiente juego y pienso que sí les podemos ganar. Ya de ahí, que sea lo que venga. Ya estamos contentos desde ahí. Esperemos que lleguemos hasta la semifinal. Vamos a ver qué pasa.
15: Excelente. Okay. Muchísimas gracias.
20: Ciudad México.
15: Muchas gracias. Muy amables. Bueno, pues ahí están las impresiones de algunos aficionados con los que platiqué esta mañana, Erika. Algunos van a ir al partido, algunos lo van a ver probablemente en pantallas gigantes ubicadas aquí en el Paseo de la Reforma. 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Bueno, pues a unas horas, Erika, de que México encare su partido de la ronda de 16avos de final. Buen ambiente, buena previsión. Ojalá que México haga valer el pronóstico.
1: Sin duda alguna, Raúl. Y bueno, pues, ¿cuál es el tuyo?
15: Mira, yo creo que México, en la medida en la que siga manteniendo intacta su puerta, su arco, va a encontrar un resultado. Yo creo que hoy México puede mantener el cero atrás y se puede llevar la victoria 1-2-0. Me voy a arriesgar por el 2-0. Creo que México se la puede llevar 2-0. Tiene argumentos. Creo que México llega mucho mejor que Ecuador. En el antecedente de partidos oficiales, México ha sido mejor que el cuadro ecuatoriano. Y bueno, pues ojalá que hoy lo demuestren, ¿no? Ayer se dieron sorpresas, dejaron fuera al conjunto alemán, dejaron fuera también al conjunto de Países Bajos. Entonces, hoy no queremos sorpresas, digo, por lo menos no en el México-Ecuador, que yo creo que el resultado lógico hasta cierto punto sería que México se llevara precisamente la victoria y avanzara para jugar aquí el próximo domingo. 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Erika, ¿tu pronóstico?
1: Yo también quiero pensar que vamos a tener un 2-1 más o menos y que, por supuesto, vamos a estar festejando, lo hemos dado por hecho casi toda la mañana, que vamos a estar festejando el triunfo de la selección mexicana, de la selección nacional, y que esto va a alimentar todavía más el entusiasmo, ¿no? Y la posibilidad, la fe de ¿y si sí?
15: Sí, claro, ¿no? Creo que es una frase que en este mundial se ha catapultado, ¿no? Y bueno, sí, existe evidentemente esa ilusión. Si México llegara a ganar el día de hoy, bueno, pues estaría enfrentando al ganador de la llave entre República del Congo e Inglaterra, que todo el mundo da por hecho que Inglaterra se lo va a llevar, y claro, es favorito. Pero bueno, nadie gana con favoritismo, los partidos se tienen que jugar, y bueno, eso va para México y para el propio conjunto inglés, que si se da en la confrontación se jugaría aquí en la Ciudad de México el próximo domingo. Ojalá que así sea, y que esta noche pues la gente salga a festejar con mucha prudencia, con mucha algarabía, sí, claro, con mucha pasión, pero siempre en el marco del respeto, ¿no?
1: Oye, y creo que algo que vimos en los encuentros justamente del día de ayer fue cómo el nerviosismo, incluso a esos niveles de esos jugadores, pues les pasa la factura, ¿eh? En el cobro, por ejemplo, de los penales, ¿qué tal? Jugadores que nunca hubiéramos pensado que pudieran fallar y que ayer, bueno, pues no les salió.
15: Sí, tanto de Alemania como del conjunto de Países Bajos, ¿no?
1: Sí.
15: Ayer tuve la oportunidad de... Ya llegamos aquí por la tarde-noche y algo tardecita, hicimos... pues a buscar algún lugar para cenar y estábamos en un restaurante viendo el partido. Muchos paraguayos, por cierto, me tocó ver acá en México, muy contentos por el pase de su selección y la gente apoyando con todo a Marruecos, ¿no? Creo que en este mundial los equipos que no son favoritos pues han tenido el respaldo de la gente y muy contentos los aficionados por el pase del conjunto marroquí sobre Países Bajos y evidentemente también el del paraguayo, ¿no? Creo que hay equipos que tienen ese respaldo, sobre todo los latinos. Y vaya, lo he notado, ¿eh? Por cierto, también ya vi algunos aficionados ecuatorianos conviviendo por acá en la Ciudad de México, que también eso me parece algo muy sano, muy bueno, más allá de que sean rivales, digo, de una de otra forma, pues también es turista, es alguien que viene a ver a su selección, y ayer también vi algunos ecuatorianos ya caminando aquí por las calles de la capital de la República.
1: Oye, pero ¿qué tal los aficionados mexicanos que fueron a tratar de no dejar dormir a la selección ecuatoriana allá a las afueras del hotel?
15: Bueno, pues... ya se ha vuelto una mala tradición desde hace unos años, incluso también le pasaba a México cuando iba a Centroamérica en las eliminatorias, pero bueno, yo creo que no fue, estaba viendo algunas imágenes y la verdad no lo veo como tal, digo, tenían cercado ahí el hotel, entonces pues ahora sí que tenían que cantar muy fuerte, ¿no? Al que no van a dejar dormir yo creo que es a mí, porque si hoy gana México, estoy aquí prácticamente a unos, ¿qué serán? Como unos 50 metros del Ángel de la Independencia.
1: Uy,
15: y ya me tocó en el partido contra Sudáfrica, como hasta las 3 de la mañana, cánticos y festejos y música.
1: Oye, para empezar, suerte para regresar al hotel, Raúl, que tenga suerte, porque de nada más ese va a ser el primer obstáculo y el segundo sí, efectivamente, que te dejen dormir.
15: Fíjate que hay acá unos visitaxis que son, no bueno, extraordinarios, son unos cafres totalmente, está un poco caro, pero el visitaxi en momentos de aglomeraciones y de tráfico es la mejor alternativa, ¿eh?
1: Sin duda.
15: Además se suben a la banqueta, se meten en contra, bueno, manejan. Mejor que piloto de Fórmula 1, hombre.
1: Pues mucha suerte a la selección mexicana y muchas gracias, Raúl Espinosa. Buenos días.
15: Seguimos reportando a través de www.globalmedia.mx y las redes sociales. Ahí tenemos nuestro contenido para que lo sigan y lo compartan. Saludos a todos, buen martes.
1: Gracias, Raúl Espinosa, con la información deportiva.
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1: La última y nos vamos. Esta mañana la presidenta de México, Claudia Sheinbaum, también habló de las renegociaciones, la revisión del Tratado de Libre Comercio con América del Norte. Dijo que ve buen ánimo por parte de los tres involucrados, Estados Unidos, Canadá, México. Híjole, hay que tener cuidado con la postura de Estados Unidos. Canadá y México ya dijeron que incluso quieren extender el tratado por más de una década. Estados Unidos todavía no tienen duda porque, al menos en el discurso, su presidente Donald Trump ha dicho que no lo necesita, pero vamos a ver qué es lo que sucede. La presidenta dijo, hay buen ánimo. Gracias a todo el equipo que hace posible esta emisión informativa, a María Lea Lavene San Luis por confiar en nosotros, pero sobre todo a ti, gracias. Gracias por acompañarnos hoy como todos los días. Mañana en punto de las 7, aquí te vamos a estar esperando. Ojalá para que estemos hablando del triunfo de la selección mexicana. Y si me permites rapidísimamente nada más mandar un saludo, porque hoy cumpleaños mi marido, Ricardo Gómez, te mando un abrazo con muchísimo cariño y mis mejores deseos. Es tu cumpleaños, pero celebramos la fortuna de tenerte nosotros en nuestras vidas. Muchas, pero muchas felicidades. Nos vamos mañana en punto de las 7. Aquí nos encontramos.
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13: Ya es jueves, jueves 2 de julio del año 2026. ¿Cómo te va? Muy buenos días. Bienvenido, bienvenida. Qué bueno que nos acompañes porque ya estamos listos para llevarte lo más relevante de la información. Todo, pero absolutamente todo lo que tienes que saber de lo que está sucediendo en San Luis Potosí, en la región, en México, en el mundo. Y es que estamos llegando a todo el mundo a través de las transmisiones en vivo en las plataformas digitales de Global Media, a través de Facebook, a través de X, a través de Global Media MX, a través del canal de YouTube de Global Media. También estamos llegando hasta donde quiera que te encuentres. Y a través de Spotify nos encuentras como Altavox con Erika Salgado. También a través de la radio 96.9 en San Luis, Soledad, Mezquitic, Villa de Pozos, Villa de Reyes, Zaragoza, Santa María del Río. A través de Media Luna FM 97.3 en Río Verde, Ciudad Fernández, San Ciro de Acosta, Villa Juárez, Cerrito, Santa Catarina, Cárdenas, Alaquines, Rayón, Lagunillas y en Querétaro, en Arroyo Seco y Landa de Matamoros, además de Jalpan. Muy buenos días a quienes están sintonizando a través de la televisión, canal 4.1 de Televisión Abierta y canal 4 de los sistemas de paga. Yo soy Erika Salgado, a nombre de todo el equipo que hace posible este esfuerzo de comunicación, te doy la bienvenida, gracias por acompañarnos. Ayer fue un día tremendo para nuestro país. Después de que, pues ayer amanecíamos con una tremenda alegría, euforia, diría yo, después del triunfo de la selección mexicana, hoy pues el ambiente es totalmente distinto, de incertidumbre, diría yo. Aún y cuando ayer el secretario de Economía, Marcelo Ebrard, trataba de generar tranquilidad, pues hay ya una serie de especulaciones y de temores desatados a raíz de la decisión de Estados Unidos. No quiere extender el Tratado de Libre Comercio 16 años más. Eso no significa que vaya a terminar justo ahora, ¿no? Todavía nos queda una década para seguir con este Tratado de Libre Comercio con América del Norte, con Estados Unidos y con Canadá. Sin embargo, el mensaje que manda al decir no más, no lo voy a extender porque no me es redituable, pues ya genera ciertas preocupaciones. Ayer quien daba a conocer la noticia después de la reunión que se tuvo de manera trilateral fue el mismo secretario de Economía, Marcelo Ebrard, que así explicaba pues lo que se acordó.
18: Entonces, la otra opción es mantener la vigencia del tratado, que es hasta 2036, 10 años más, y hacer una revisión anual. Esas revisiones anuales, bueno, nunca se han dado, tenemos que precisarlas y definirlas, y finalmente los temas que se plantean pues se van reduciendo año con año por razón lógica, así está diseñado. Cada año aquello que no te parezca que está correcto o los cambios que quieras hacer pues los vas planteando con las otras partes y se tiene que por aproximaciones llegar a acuerdos.
13: Y es que este es todo un tema, porque no es lo mismo trabajar con un contrato que está definido durante 26 años más que hacerlo con revisiones anuales que no sabemos hacia dónde van a apuntar. No tener esta certeza, obviamente, sí genera una incertidumbre. Y el coordinador de senadores de Movimiento Ciudadano, Clemente Castañeda, puso el dedo en la llaga y dijo que esto es un fracaso para el gobierno de Claudia Sheinbaum, que aunque se quiera vender de otra manera, el hecho de que no se haya logrado esta ratificación, esta extensión del Tratado de Libre Comercio, pues sí representa un descalabro para esta administración.
19: Tengo la impresión de que el gobierno mexicano no ha hecho lo suficiente para asegurar que esa negociación prospere satisfactoriamente, que México está siendo vulnerable frente a todos los amagues, chantajes que hace Estados Unidos, pero también creo que hay que actuar con mucha inteligencia y con prudencia. Afortunadamente el tratado durará cuando menos 10 años más.
13: En contraparte, Arturo Ávila, el vocero de Morena en la Cámara de Diputados, descartó que esto se trate de un fracaso, dijo que no pasa nada, que el tratado se va a mantener los 10 años que le restan con revisiones anuales y que esto no significa que Estados Unidos esté rompiendo relaciones con México.
20: Por eso yo insisto que es una oportunidad para que la política pública de nuestro país se enfoque a fortalecer la actividad productiva nacional y, por supuesto, también al Estado, ¿no?
21: No un fracaso.
20: No, no es un fracaso. No es un fracaso.
13: El senador del PAN, Ricardo Anaya, al respecto se lanzó contra la actual administración al señalar que esto tiene que ver con la falta de estrategia en materia de seguridad, que ha sido un reclamo constante por parte de Estados Unidos y que al no responder México, pues nos están pasando la factura.
22: Lamentablemente es ya una decisión tomada, ya fracasó el gobierno, es oficial que no se va a renovar por 16 años y ya es oficial que se va a estar revisando año con año, lo cual era un escenario muy negativo para la economía de nuestro país, genera enorme incertidumbre, eso va a frenar la inversión productiva y por supuesto que va a tener consecuencias en el empleo.
13: Y es que Estados Unidos ha arreciado sus críticas, sus señalamientos hacia nuestro país con respecto al manejo de la estrategia en materia de seguridad, como muestra lo que se difundió a inicio de esta semana, que habría políticos mexicanos vinculados con el huachicol y que además estarían utilizando el dinero para financiar campañas políticas, un tema delicadísimo, gravísimo. Ricardo Monreal habló al respecto y dijo que, pues como lo ha dicho la presidenta, a las acusaciones las tienen que respaldar las pruebas.
23: Yo no sé si haya pruebas, si se presentan pruebas, la fiscalía tiene que perseguir de oficio este tipo de delitos. Entonces vamos a esperar que la Fiscalía General de la República determine si esto que asevera una institución de Estados Unidos es cierta.
13: Pero es que lamentablemente Morena no tiene cómo defender a los suyos. ¿Qué tal lo que sucedió con Víctor Padilla, Rodríguez Padilla, el exdirector de Pemex, exhibido en estos videos, golpeando a su esposa? En medio de esa situación, Laura Itzel Castillo, quien será la próxima secretaria de las mujeres, tuvo que reconocer que fue su asesor en Petróleos Mexicanos, que lo conoce bastante bien, pero dijo, pues de lo que sale para la puerta de su casa hacia afuera lo conozco. De lo que sucede dentro, pues no teníamos ni idea. No podía ser otro el posicionamiento de Laura Itzel porque va a brincar del Poder Legislativo al Instituto, hoy Secretaría de las Mujeres. ¿Con qué discurso iba a llegar arrastrando con este personaje? Esto fue lo que dijo.
1: Que cuando yo fui honrosamente consejera de Pemex, fue mi asesor, uno de mis asesores, y que siempre cumplió sus compromisos.
2: ¿Y qué piensa ahora de su comportamiento, senadora?
1: Bueno, pues que yo reiteraría que caras vemos, corazones no sabemos, y quien violente a una mujer tendrá que sufrir las consecuencias.
13: Y esto de quien violente a una mujer tendrá que sufrir las consecuencias aplicará también para la policía de la Ciudad de México, porque esta semana violentaron a las madres buscadoras que marchaban sobre Calzada de Tlalpan. Y así lo ha tenido que reconocer César Cravioto, el secretario de Gobierno, y Pablo Vázquez Camacho, el secretario de Seguridad Ciudadana, quienes pues no solo reconocieron que hubo una represión hacia las madres buscadoras, sino que además tuvieron que ofrecer una disculpa pública.
3: Por lo anterior, he instruido a las Direcciones Generales de Asuntos Internos y de Derechos Humanos para que en el ámbito de sus atribuciones investiguen a profundidad estos hechos. Al respecto, es importante aclarar que en ningún momento se generó una consigna para limitar la libertad de manifestación y de expresión del contingente. Cualquier acción contraria a los protocolos de actuación será sancionada conforme a la normatividad vigente.
13: Pero sí, como lo dice Laura Itzel, la nueva secretaria de las mujeres, pues a quien violente una mujer le tiene que aplicar todo el peso de la ley, pues tendríamos que estar empezando justamente por el secretario de Gobierno y el secretario de Seguridad de la Ciudad de México después de lo que sucedió con las madres buscadoras. Con esto vamos a una pausa, no sin antes dejar a tu disposición mis redes sociales, Erika Salgado en Facebook, arroba Erika-Salgado en X y Erika Salgado GM en Instagram. Enseguida volvemos.
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18: La sabiduría del entorno es saber cuándo detener tu marcha en la chamba o en tus finanzas. Hasta los animales más fuertes y adaptados de la evolución, como los yaks y los depredadores de la montaña, detienen su avance por instinto en la línea exacta donde el aire ya no sostiene la vida. Saben que forzarse más allá de sus límites representa una muerte segura. En contraste, el ser humano es el único capaz de pagar fortunas por adentrarse en zonas de colapso por pura vanidad o exhibicionismo. No te empeñes en conquistar cumbres estériles que exigen sacrificar tu salud o tu paz. El éxito real consiste en mantener el equilibrio y saber retirarte a tiempo antes de que el terreno te destruya.
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22: Cuando son las 7 de la mañana con 16 minutos, el termómetro está marcando 15 grados. Hoy la temperatura máxima será de 24, la mínima será de 14. La calidad del aire es aceptable. El pronóstico extendido que nos da de las diferentes zonas del estado, la Coordinación Estatal de Protección Civil, nos señala que la temperatura máxima en la zona centro será de 27 grados, la mínima será de 14. En la zona media, 33 la máxima, 17 la mínima. En la zona huasteca, 36 la máxima, 22 la mínima. Y en la zona altiplano, 31 la máxima, 15 la mínima. Continúa el pronóstico de lluvias, sobre todo tormentas puntuales a partir de la tarde, presencia de vientos al momento de las tormentas, por lo que piden precaución, sobre todo al momento de conducir a esa hora en la que se están presentando las lluvias, para extremar precauciones. Así las condiciones climatológicas. ¿Y cómo está el ambiente entre México y Estados Unidos después de lo que se anunció el día de ayer? De eso platicamos con quien siempre nos ayuda a poner las cuentas claras, el doctor Raimundo Tenorio. Doctor, ¿cómo estás? Muy buenos días.
23: Muy buenos días, mi querida Erika. Como siempre, un gusto saludarte a ti y a todos mis amigos potosinos y potosinas en adelanto del día de mañana.
22: Sí, es que hoy teníamos que hablar contigo, doctor, porque después de lo que ayer anunció Marcelo Ebrard, secretario de Economía, en donde decía, tranquilos, no pasa nada, no se está rompiendo el Tratado de Libre Comercio con Estados Unidos y Canadá, lo vamos a mantener, pero con revisiones anuales, y no se va a extender los 16 años que proponían Canadá y México. ¿Qué significa esto, doctor? ¿Realmente qué tan sólido se mantiene el Tratado de Libre Comercio?
23: Sí, mira, conviene desde luego aclarar tanto lo que Marcelo Ebrard informa, como también lo que algunos compañeros analistas, politólogos sobre todo, no economistas, que la verdad es de que han incendiado sus columnas casi como si fuera una tragedia. No es así, tampoco hay que rayar en el optimismo. Pero a ver, yo he venido compartiendo con ustedes desde hace muchos años, incluso desde la renovación previa a Trump, etcétera, de que los Estados Unidos tienen antes que nada intereses muy fuertes de carácter económico con sus empresas transnacionales y las que tienen presencia en México, por la articulación de cadenas productivas que dan ventajas competitivas en la manufactura, no solo de automóviles, que es lo que más podríamos tener nosotros en nuestro paradigma del comercio con Estados Unidos. Hay electrónicos, hay maquinaria y equipo, hay alimentos preparados, hay alimentos en fresco, hay muebles, es decir, hay textiles, hay muchos bienes que hoy vigentes en el Tratado de Libre Comercio tienen arancel cero que pagan los importadores en Estados Unidos de los bienes que mandamos, y cero arancel que pagamos también aquí en México por lo que se importa desde Estados Unidos. Lo que ha ocurrido en este segundo periodo del señor Trump es que cayó justamente en el periodo que estaba prevista la revisión. Incluso recordarás que aclaramos a nuestro auditorio que no es renegociación, es revisión. ¿Por qué? Porque en el 2016 se pactó una vigencia del tratado por 16 años, es decir, hasta el 2032 está vigente el tratado. Ese es el horizonte de vigencia, 2032. Sin embargo, en ese nuevo tratado se dijo a los 6 años, es decir, al 2026, vamos a sentarnos a hacer revisiones. ¿Por qué hacer revisiones? Pues porque la manufactura, por ejemplo, de bienes va modificándose. Antes tal vez no existía algún instrumento médico muy especializado para tener una fracción arancelaria donde tuviera un arancel. Hoy existe, bueno, hay que revisar el tratado. A ver, de repente nos ponemos con que la importación de carne de res trae la enfermedad del gusano barrenador. Vamos a revisar. A ver, México ha desaparecido instituciones de regulación de la competencia económica como el IFETEL, como la Comisión Federal de Competencia Económica. Vamos a revisar. Todas esas cosas se previó revisar a partir del día de ayer, 1 de julio. A ver, estamos en pleno periodo de revisión. Puede ser que en cualquier momento, de acuerdo, de aquí a lo que transcurre a lo mejor un año, o lo que transcurre en dos, o lo que transcurre en tres, las partes den por dado el acuerdo y entonces lo vuelvan a renovar por otros 16 años. Sí. Igual donde se preverán revisiones anuales. Entonces, desde luego, yo estoy de acuerdo con aquellos politólogos que dicen, pero es que esto siembra la incertidumbre y no le da certidumbre a la inversión extranjera o la inversión nacional para expandir sus plantas fabriles y que con ellos sepan que van a tener en un horizonte de largo plazo la vigencia de que no habrá barreras arancelarias para llegar a su destino, a Estados Unidos y Canadá. Sí, pero por eso es que estoy aclarando que sigue vigente en el marco del derecho internacional las desregulaciones arancelarias que mencioné anteriormente. Cero arancel, hoy el arancel promedio que se paga en Estados Unidos por importaciones mexicanas es el 3-4%. Y sí, al señor Trump en el camino, pues se le ha ocurrido que debe proteger más a la industria automotriz y ha fijado un capítulo especial, el 232 de las leyes comerciales de Estados Unidos, para fijarle un arancel más elevado desde cero hasta 10-15% a partes automotrices y a algunos automóviles terminados, y en específico algunas materias primas como el acero y el aluminio. En eso también están revisando. El señor Trump también tiene que darle algo a su electorado, y lo que le está dando a su electorado es decirles, ¿saben qué? Pues sí, México y Canadá se pusieron de acuerdo de que sí, se extiende a 16 años más el acuerdo, porque ya se revisó entre ellos dos los que se tenía que revisar. Pero conmigo, Estados Unidos, no estoy satisfecho todavía con lo que se ha revisado hasta hoy, 1 de julio. Entonces vamos a continuar revisándolo. Y en el momento que yo, Estados Unidos, esté de acuerdo con lo que quiero que se revise, en ese momento renovamos por otros 16 años. Entonces, ¿qué hay detrás también de las decisiones del señor Trump? Pues los grupos de poder que van a empezar a presionar al señor Trump, que justamente les dé certidumbre en sus inversiones de largo plazo en México y en Canadá, para que ahí los intereses de las transnacionales no se vean afectados. Ahorita no se ven afectados. Con lo único que estoy de acuerdo es que si esto abre un paréntesis de certidumbre con respecto a invertir para producir volumen exportable, importar mercancías, etcétera. En eso sí estoy de acuerdo, pero nada que dañe el interés, por ejemplo, de nosotros como consumidores. Claro. De nosotros como consumidores, lo que se importe de Estados Unidos está arancel cero. Mejor preocúpese usted por los aranceles que se van a seguir elevando para la importación de productos provenientes de Asia.
0: Claro.
23: Ahí sí.
0: Doctor, pues me parece muy importante que nos aclares esta situación. Siempre nos ayudas a poner las cuentas claras, así lo decimos. Y bueno, pues a dar tranquilidad con respecto a lo que está sucediendo, que sí, efectivamente, lo deseable hubiera sido que Estados Unidos accediera a extender este tratado 16 años más, pero que no es, como lo han venido algunos y como tú ya lo aclarabas, no es un fracaso o un hecho que nos genere pues ya una debacle económica, el hecho de que no se haya accedido a ello. Muchas gracias,
23: y cuando
0: doctor.
23: Cuando tú quieras organizar una mesa de debate con aquellos que son catastrofistas. Yo encantado, encantado desde acá de tener ese debate con quien tú me pongas en la mesa.
0: Te tomamos la palabra, doctor. Como siempre, muchas gracias.
23: Ándale, buen día.
0: Muy buenos días. El doctor Raimundo Tenorio, pues así, poniéndonos las cuentas claras. Si nos dice, sí, por supuesto, genera incertidumbre, pero que no se está rompiendo el tratado, que sigue ahí y que sigue vigente la oportunidad de que el próximo año, en la siguiente revisión, Estados Unidos diga, sí, vamos 16 años más. Es decir, que esto no queda por completo descartado y no hay que ser, como él decía, catastrofistas con respecto a lo que está sucediendo. Pero lo vamos a seguir analizando. Vamos a una pausa y enseguida volvemos.
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27: ¿Sabías que existe un movimiento que se llama The Nap Ministry, el Ministerio de la Siesta en español? Sí, así como lo escuchaste. Dedicado a utilizar el descanso como una resistencia al capitalismo. Te cuento de volada qué es y cómo funciona. El Ministerio de la Siesta es un movimiento fundado por Trisha Hersey que ha tomado mucho auge en el mundo. Su enfoque es hacerte sentir menos culpable por descansar. Desde que fue fundado en 2016, este movimiento ha estado luchando contra la cultura grind del trabajo exhaustivo a través de experiencias colectivas de siesta, talleres, instalaciones de arte público y redes sociales. Las experiencias que han hecho son fascinantes. Trisha Hersey, la fundadora, cree que ahora, más que nunca, lo que deberías estar haciendo es descansar. Su trabajo se basa en la organización e investigación de archivos sobre el trauma cultural y la teología de la liberación afroamericana. Los principios del NAP Ministry son: 1. El descanso es una forma de resistencia y de reparación. 2. El cuerpo es un lugar de liberación. 3. Establece límites en el trabajo. Trisha Hersey dice que el capitalismo quiere que creas que tu cuerpo es una máquina y que no te pertenece. Estamos diciendo que no, tu cuerpo no es una máquina y te pertenece a ti mismo. Ahora puedes descansar y tienes un derecho divino de hacerlo. Así que date un huequito para que puedas descansar hoy. Sígueme en redes sociales como arroba Marion Cortina.
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3: Aunque evidentemente quisiéramos que todo fuera el tema de la fiesta del Mundial o incluso pues que estuviéramos hablando todavía de festejos y demás, pues no podemos sustraernos de nuestras responsabilidades, de nuestras obligaciones y del cumplimiento de pues todos los trámites ante el Servicio de Administración Tributaria. Desde el año pasado platicábamos con Marcelo de los Santos y Eduardo Salas acerca de estas visitas express del SAT que han quedado acreditadas, que están sustentadas, digamos, jurídicamente, y pues que se están convirtiendo en una realidad. Y están con nosotros justamente para platicar al respecto Marcelo de los Santos, director de Marcelo de los Santos Mul Global. Bienvenido, buenos días.
4: Bueno, muy buenos días, Erika.
3: Y Eduardo Salas, director de fiscalización de la firma. Bienvenido.
5: Erika, buenos días.
3: A ver, ¿qué son estas visitas express? ¿En qué están sustentadas? ¿En qué casos se pueden llevar a cabo, Marcelo?
4: Mira, Erika, pues como comentábamos ya en programas anteriores, a partir del 2026 se da este nuevo supuesto de las visitas express, que son un término de 24 días donde dice el SAT, ¿sabes qué? Yo llego en un primer día, te aviso que te voy a revisar, luego hago una inspección en 3 días y luego tú tienes tantos días, 15 días más para poderme sustentar que tus deducciones son en forma correcta. Pero si bien lo que buscan estas visitas express es a aquellos contribuyentes que adquieren comprobantes falsos, o sea, los comprobantes que básicamente no tienen materialidad, que lo adquirieron de lo que ya hemos venido también comentando, de empresas factureras. ¿Y cómo se da cuenta ahora el SAT con estas visitas express? A través de pura inteligencia artificial, de lo que ya también les hemos comentado en anteriores programas, de que con toda la información que tiene el SAT, los programas, y que puede detectar a través de inteligencia artificial, que si bien, si yo adquirí un bien o un servicio de una compañía que no tiene trabajadores, que no tiene activos, y en base a eso me facturan X servicio o X bien que no está sustentado y que no tiene una materialidad, a través de inteligencia artificial el SAT puede dar cuenta. Y lo que tenemos de problema para efectos de aquellos contribuyentes que adquieren esos bienes o servicios con ese comprobante es que les pueden cancelar su certificado de sello digital y en ese momento ya no pueden facturar, se vuelven inoperativos.
3: Ahora, es que habrá muchas personas que nos digan, es que siempre lo he hecho. Es una práctica común en las empresas, ¿no? Y que piensen, si no me han detectado antes, ¿por qué habrían de detectarme ahora? ¿Cuál es la diferencia, Eduardo?
5: Mira, la diferencia es que hace años a lo mejor el SAT no tenía toda la capacidad que tiene hoy en día para detectar todas estas inconsistencias. La llegada de la tecnología, toda la capacidad que ha tenido el SAT estos últimos años en los ingresos que ha obtenido a través de la recaudación de impuestos y asimismo la inversión que ha realizado para estas revisiones, se han visto en la oportunidad de que ahora sí puedan detectar a los contribuyentes. Ya lo que en años pasados el SAT no pudo revisar por el tema que sea, eso ya fue como de otros años. Hoy en día sí todos los contribuyentes deben de tener claros que en cualquier momento lo pudieran hacer una revisión, puesto que una vez que hacen la facturación, inmediatamente el SAT ya tiene en su base de datos la factura que está emitiendo y ya puede determinar cuánto podría pagar de los pagos mensuales que determine.
3: Es decir, ya no hay forma de darle la vuelta, ya no hay forma de evadirlo. Sí es mucho más detectable para el Servicio de Administración Tributaria y ya lo hemos advertido, Marcelo. A ver, si te cancelan los sellos, si no puedes estar facturando, si no puedes estar trabajando, hay la posibilidad de aclararlo. Pero cuando se trata de una factura no sustentada, de una facturera, ¿cómo sustentas eso?
4: No, pues básicamente tendrías que decir, oye, pues tengo el contrato, no es una empresa facturera, tengo la materialidad de que se me dio el servicio o compré el bien, y en base a eso el SAT dice, ok, si tú me sustentas eso, yo considero que la operación está, lo desvirtuaste y te vuelvo a entregar los sellos. Pero si no me lo sustentas y no me lo demuestras que en realidad fue un bien real que compraste o un servicio que realmente te prestaron, se cancelan los sellos y
3: te vuelves inoperativo. Es decir, puede ser la condena de una empresa.
4: Exacto. O bien de una persona física con actividad empresarial.
3: Claro.
4: El típico, vamos a decir, vendedor de inmuebles que es un broker y que dice, ¿sabes qué? Le pagaron una comisión muy importante porque vendió un inmueble y dice, híjole, me sale un dineral de IVA y de ISR, le voy a decir a alguien que me dé una prestación de un servicio que en realidad no se lo dio, es la típica, y ¿sabes qué? Ahí, oye, ¿sabes qué? Ya después no van a poder facturar porque no van a poder tener su certificado de sello digital. Entonces hay que tener mucho cuidado.
3: Sin duda alguna, y sí, como lo decíamos, estar muy atentos a que esto ya puede suceder, que las visitas se pueden dar por parte del Servicio de Administración Tributaria y que esto puede ser, como lo decíamos, la condena para cerrarnos una empresa, un negocio, para dejarnos sin actividad que nos genere ingresos. Pero recién acabamos de hablar del reparto de utilidades y hoy tenemos que hablar del escenario que pinta para las empresas. Hace rato platicábamos con el doctor Raimundo Tenorio de lo que está pasando con el Tratado de Libre Comercio, que si bien no seamos catastrofistas, no se ha acabado, sigue vigente, sí nos mete una incertidumbre tremenda este tema de vamos a revisarlo cada año. Bajo esta premisa habrá muchas empresas que estén amaneciendo hoy diciendo, híjole, ¿quién sabe cómo nos va a ir? ¿Quién sabe cómo nos va a ir en este ejercicio fiscal? ¿Quién sabe si vamos a tener las utilidades que teníamos proyectadas? Y muchos que estarán ya haciendo el ajuste y diciendo, seguramente no será así. ¿Cuál es el procedimiento para empezar a generar este ajuste, este recorte en lo que planteamos o en lo que prevemos que podrán ser nuestras utilidades para el siguiente año?
4: Sí, mira, Erika, aquí básicamente en base a lo que dispone el Servicio de Administración Tributaria, es decir, que tú tienes que realizar tus pagos de acuerdo a un coeficiente, pagos de ISR, de acuerdo a un coeficiente respecto a tu utilidad y tus ingresos del ejercicio anterior. Pero como tú bien lo dices, ¿qué va a pasar con toda esta incertidumbre de que no se está firmando al 100% para 16 años el tratado, sino que se van a hacer a 10 años con revisiones anuales? Pues va a haber mucha incertidumbre y ya hay mucha incertidumbre. ¿Y qué pasa? Que muchas empresas que venían generando ingresos año con año en forma ascendente, pues en el 2026 se han encontrado donde les han cancelado contratos, sus ingresos han sido menores. Entonces, ¿qué está pasando? Pues que traían un coeficiente de utilidad donde estaban pagando un ISR en una forma importante cada mes de acuerdo a ese coeficiente de utilidad que se determina, como ya lo decía, respecto a el total de ingresos contra la utilidad, y se genera un coeficiente, un porcentaje correspondiente que tengo que aplicar a mis ingresos que esté recibiendo en el 2026. Pero si bien la ley me permite disminuir ese coeficiente tomando en cuenta que mis ingresos van a ser menores a partir del segundo semestre del 2026, y eso lo deben de tomar en cuenta los contadores, los administrativos o directores de las empresas, para efectos de que sepan que pueden disminuir su pago de ISR por todo lo que está sucediendo de incertidumbre en nuestro país, y el ISR se puede disminuir.
3: Sí que podríamos decir, a ver, el 2025 pudo haber sido un muy buen año, pero no forzosamente el 2026 lo va a hacer, y pues las empresas tienen esta posibilidad de hacer y de generar estos ajustes. ¿Qué tan fácil, qué tan complicado es, Eduardo?
5: Mira, evidentemente hay que realizar el trámite correspondiente al SAT, obviamente indicando al SAT que por estos temas del Tratado de Comercio con Estados Unidos y Canadá pudiera haberse afectado. El SAT debería de entender que es razonable que los ingresos pudieran disminuir. Entonces tendrían que presentar obviamente una proyección de los ingresos, y también de una proyección del coeficiente de utilidad, para demostrar al SAT que sus ingresos van a disminuir. O sea, sí hay que hacer el procedimiento, estamos bien soportados, sí existen los elementos necesarios para que se pueda disminuir, pero también entendemos que el SAT tiene que dar el visto bueno para que lo puedan aplicar. Ah. Y que paguen menos impuestos en los meses subsecuentes. En caso de que no se los puedan dar, se tendría que esperar a que presenten la declaración anual. Como van a tener pagos de más de ISR, lo podrían solicitar a través de una devolución de ISR. Pero lo conveniente, por el flujo de efectivo, que luego las empresas no tienen tanta manera de tener este flujo, lo ideal es presentar este trámite ante el SAT, y si lo quieren presentar este mes, más bien en este mes ya lo pueden presentar para que apliquen el pago provisional de julio que se presenta en agosto.
3: Nos están haciendo llegar una pregunta que me parece muy valiosa. Dice que si existe la posibilidad de que alguien nos señale ante el SAT por presuntas irregularidades y cómo se defiende uno en ese caso.
4: Sí, o sea, hay denuncias que se hacen ante el SAT y básicamente donde dicen, ¿sabes qué? Pues esta empresa yo vi y tiene deducciones falsas y pues básicamente pues lo puede hacer y el SAT hace la investigación. Pero ya lo que decíamos, el SAT ya te tiene en vivo localizado,
3: sí, claro,
4: y detectado a través de la inteligencia artificial.
3: Sí, entonces la denuncia que llega, tal vez el SAT de inmediato la puedes estimar diciendo, no, pues yo aquí estoy viendo que todo está de manera regular, ¿no?
4: Exactamente, Erika.
3: Y ya no se vuelve necesario que las personas se defiendan o las empresas lleguen a este punto de defenderse. Les agradezco mucho que hayan estado con nosotros, Eduardo, Marcelo. ¿Y cómo le hace la gente para poder contactarlos, para poder tener la asesoría de todos estos temas?
5: Sí, claro, estamos ubicados en Ignacio Comonfort 805, aquí en el centro de San Luis Potosí, a través de nuestras redes sociales, Marcelo Los Santos, o a través de correo electrónico si tienen una consulta puntual, esalas@mcc.com.mx. Con mucho gusto los podemos atender.
3: Muchas gracias, Marcelo, por estar con nosotros.
4: Gracias a ti, Erika. Muy
3: Marcelo
4: buenos días.
3: Marcelo de los Santos y Eduardo Salas, de Marcelo de los Santos Mur Global, platicando con nosotros y asesorándonos sobre estos temas fiscales. Nosotros vamos a una pausa y regresamos.
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8: La lucidez consiste en aceptar la verdad de los números, aunque destruya tus nostalgias. Poseer un alto coeficiente intelectual o una gran capacidad no te hace inmune a cometer errores de juicio cuando permites que tus apegos nublen tu racionalidad económica. A menudo, las mentes más brillantes deciden ignorar el fracaso evidente de un proyecto o de una inversión simplemente porque se enamoran de la belleza del relato o del orden teórico de las cosas. Esta disonancia cognitiva te ciega ante los datos duros del mercado, llevándote a defender estructuras obsoletas que operan en números rojos. Por salud mental, revisa tus entusiasmos con la frialdad con la que evalúas los riesgos ajenos.

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4: Antes de competir, asegúrate de que tu base sea verdaderamente funcional. No intentes inventar el hilo negro ni forzar tendencias por pura soberbia operativa. Lanzar un proyecto costoso al mercado intentando competir con los líderes establecidos sin resolver la logística básica es una estrategia equivocada que solo consolida a tus rivales. En el desarrollo de tu patrimonio, el dinero mal invertido en infraestructura ineficiente no desaparece. Simplemente se desvía para engrosar las finanzas de las empresas que sí ofrecen comodidad, conectividad y soluciones reales al consumidor. El verdadero ganador del tablero será el que entiende las necesidades del cliente y mantiene su estructura flexible.
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7: Habíamos platicado en este espacio hace unos días acerca de estos señalamientos que surgían en un medio de comunicación en Estados Unidos sobre la colaboración de políticos mexicanos señalados por el gobierno de Estados Unidos, ya para tratar de librar su condena, para tratar de aminorar las investigaciones en su contra, pues dando información, negociando. La presidenta de México ha negado que tenga información al respecto, incluso cuestionó la credibilidad del medio de comunicación que lo difundió porque no dio a conocer sus fuentes con nombre y apellido, que lo decíamos, pues a ver, en un caso como este, ¿qué clase de fuente está dispuesta a dar su nombre y apellido? Pero bueno, la presidenta lo desacreditaba, decía que no era así. Todavía ayer Ricardo Monreal decía que pues esperaba que le presentaran las pruebas por parte de Estados Unidos. Pero también el día de ayer, en su columna, Raimundo Riva Palacio publicó pues no solo que esto era real, sino además señaló a por lo menos dos personajes que estarían en esta situación ya colaborando con Estados Unidos. Y se trata ni más ni menos del senador Adán Augusto López y el cónsul Rutilio Escandón, que habrían buscado cooperar con las autoridades de Estados Unidos, dice la columna, ante las investigaciones por presuntos nexos entre políticos de Morena y el crimen organizado. Pero lo más grave es que lo que ha señalado ese medio de comunicación norteamericano es que este dinero que se obtenía como parte del huachicol pues iba a campañas, a financiamiento de campañas políticas. Y de cara al 2027 esto toma una relevancia tremenda, brutal. Y por eso quisimos platicar esta mañana con Damián Cepeda, analista político. ¿Cómo estás, Damián?
8: Hola, ¿qué tal? Muy buenos días. Me da mucho gusto en saludarte a ti y a todos los que nos están escuchando.
7: Damián, ¿hay que darle seriedad a estas versiones? O como dice la presidenta, como no tiene una fuente clara, no pasa nada.
8: Mira, yo creo que es importante siempre en el mundo, no nada más en México, en Estados Unidos, el trabajo periodístico. A través del trabajo periodístico de investigación se han hecho público y han iniciado muchos de los casos más emblemáticos a nivel internacional. Yo pongo como ejemplo, por ejemplo, el Watergate, ¿no?, que al final tumbó al presidente de Estados Unidos, Richard Nixon, pues sale a raíz de fuentes que en muchos casos

0: eran anónimas, en otros no. Aquí mismo también en México se han dado grandes reportajes que inician en ocasiones con fuentes que tienen nombre y apellido, pero que decide cada quien si lo hace, si quiere que sea público o no, y es entendible. ¿Por qué? Porque en estos casos, incluso de vínculos con el crimen organizado o incluso de corrupción, pues está en riesgo su vida. Que no se nos olvide, por ejemplo, que en México tan solo hace pues apenas unos meses y un poquito más de un año, en el caso del huachicol fiscal, en donde están los sobrinos del entonces secretario de Marina del presidente López Obrador, pues ha habido ya que alrededor de 12 asesinatos de posibles testigos. Entonces, pues es evidente que es posible este miedo que se le dé a las personas. Entonces, dicho eso, yo diría, a ver, es creíble el reportaje de The New York Times que se hace, para quien está escuchando un poco de contexto. Sale el reportaje donde ahora señalan a dos nuevos, dos gobernadores que ya han sido señalados por otros casos en el pasado, pero la novedad es, oye, no solo son vínculos con el crimen organizado, las acusaciones e investigaciones, no solo es corrupción, sino que están poniendo énfasis en que ya hay varios funcionarios, legisladores, gente de primer nivel del círculo político de Morena, que se están acercando a los gobiernos de Estados Unidos como posibles testigos colaboradores. Ahora, ¿es creíble esto? Yo digo que sí. ¿Es creíble las acusaciones? Porque hay señalamientos en México de vínculos con el crimen y de corrupción. Y también es creíble este esquema en donde pues empiezan a saltar las gentes que estuvieron alrededor de estos actos delictivos, de esta corrupción, de estos vínculos con el crimen, y dicen, híjole, pues yo quiero salvarme y buscar una negociación. Y yo pongo como ejemplo nada más dos casos. Hay que recordar que en Sinaloa la acusación fue contra el gobernador y contra su círculo cercano. Bueno, pues dos de los principales funcionarios, el secretario de Finanzas, el que ve el dinero del gobierno de Sinaloa, de Rocha Moya, de Morena, acusado de vínculos con el crimen organizado, fue y se entregó. Igual pasó con el secretario de Seguridad Pública, el que tiene a su cargo la Policía del Estado, también fue y se entregó. Entonces, sí, sí es creíble que esté pasando esto en otros niveles.
1: Ahora, Damián, esta versión ha sido respaldada por el Departamento del Tesoro de Estados Unidos, quien ha señalado que efectivamente ellos han detectado pues estas prácticas donde el dinero proveniente del crimen, del huachicol particularmente, se ha ido a financiar campañas políticas en nuestro país. ¿Cuál es la gravedad de un señalamiento como este?
0: Fíjate que qué bueno que lo comentas, porque en medio de todo el tema de la furia, de la euforia mundialista, pues ha estado pasando estas noticias y pasan un poco desapercibidas. Pero es gravísimo lo que está pasando, es que ya no solo es los señalamientos periodísticos, que por cierto, hay que resaltar que tanto los reportajes del New York Times como el LA Times a lo largo del tiempo se han venido confirmando, lo que primero sacan como, digamos, una investigación, como un reportaje, al rato se han convertido en acusaciones formales. Ahí está el caso de Sinaloa. Bueno, ahora lo que vemos es que el gobierno de Estados Unidos, a través de sus entidades que dan seguimiento financiero, es decir, al dinero, salen con un comunicado oficial diciendo que hay una clara liga entre el huachicol, entre el crimen organizado en materia de huachicol, que es todo este tema del combustible, que ha generado ya no solo el tema de las pérdidas fiscales, sino pues ya son organizaciones criminales, muertes y demás, ¿no? Extorsión y cuanta cosa. Con políticos. Y lo que ellos están diciendo es que el dinero del huachicol se ha utilizado para financiar campañas, poner políticos a modo corruptos que están a favor del crimen organizado y que de esa manera el crimen organizado está gobernando en zonas de México. Es gravísimo lo que pasó. Esta noticia salió apenas hace, pues ayer, antier, si no me falla mi memoria. Y bueno, un poco ha pasado desapercibido. Yo creo que está avanzando Estados Unidos en sus acusaciones concretas hacia gobernantes mexicanos que se han vinculado con el crimen. Y yo lo que he venido diciendo es, a ver, a nadie nos gusta que vengan de fuera a hacernos el trabajo.
1: Claro.
0: ¿No? Debería.
1: ¿Pero qué tendría que hacer el gobierno mexicano, Damián? ¿Cómo tendría que reaccionar ante este tipo de situaciones? Y preguntártelo también, ¿no debió haberlo detectado primero el gobierno mexicano? Hace rato tuvimos aquí a fiscalistas diciéndonos que el SAT tiene ya inteligencia artificial para poder detectar las malas prácticas, etcétera. ¿No se debió haber detectado en nuestro país? ¿Dónde estaba la autoridad electoral para fiscalizar los recursos que van a dar a las campañas? ¿Y qué tendría que hacer en estos momentos la autoridad mexicana?
0: Ese es el tema. O sea, yo lo que quería decir es, no nos gusta que venga alguien externo a hacer lo que debería estar haciendo México, pero cuando el gobierno de México no está actuando, cuando tiene un pacto de impunidad que protege a políticos corruptos que se están aliando con el crimen organizado, pues qué bueno que hay una instancia que lo haga, porque esas personas tienen que pagar, porque gracias a esos pactos con el crimen están envenenando a nuestros niños, niñas, adolescentes, están secuestrando, extorsionando y matando gente. Entonces debe haber justicia. Es una pena que aquí en México no se lleve a la justicia a estos personajes y que no me vengan que no tenían información, como luego salen a decir, porque está a la luz pública de señalamientos aquí en México. No los tenía que venir a decir nadie nada. Hoy yo lo que veo es un gobierno que está reaccionando, queriendo decir que son injerencias, intervenciones extranjeras, en este caso del señalamiento de las autoridades financieras de Estados Unidos. Medio se quieren colgar la medalla y decir, también nosotros colaboramos. No, de acuerdo, qué bueno, ¿no? Pero el señalamiento que está haciendo Estados Unidos no te atreves a hacerlo. El señalamiento de Estados Unidos es, y este dinero sirvió para financiar campañas. Y eso es lo que el gobierno no quiere. O sea, pareciera que, o sea, no pareciera, el crimen tiene tres grandes rubros, tres patas de una mesa, digamos. Una es el criminal que lleva a cabo el tráfico de drogas, el huachicol, que secuestra, extorsiona y mata gente. Otra es el que ve el dinero. Pero una tercera es el político que los protege, y sin ellos es imposible el avance territorial que hemos visto. Y en esa tercera, Morena no ha querido avanzar. Tiene un pacto de impunidad, está protegiendo a gobernantes corruptos que se aliaron con el crimen. Y eso es lo que no podemos permitir. ¿Qué debería hacer el gobierno de México? Abrir una investigación nunca antes vista. Yo creo que es momento de un megaproceso nacional en donde se limpie a los gobiernos de gente que se alió con el crimen, sean del partido que sean. Pero bueno, yo sí creo, regresando a tu pregunta inicial, están muy asustados en Morena y aliados, y creo que pues estamos empezando a ver este tema como el barco, ¿no? Cuando un barco se hunde, pues los primeros que brincan dicen por ahí, pues ya sabemos quiénes son.
1: Y por eso ya están colaborando, supongo. Damián, como siempre, un gusto tenerte en este espacio y ojalá podamos platicar muy pronto.
0: Saludos.
1: Gracias, Damián Cepeda, analista político, platicando con nosotros. Bueno, ha sido muy puntual en decirlo, ¿no? Y yo diría, aquí falta también una parte. A ver, el gobierno puede reconocer o no esto que está diciendo un medio de comunicación de Estados Unidos, de que ya están colaborando políticos pues señalados con el gobierno de Estados Unidos, o podrá negar lo que dice el Departamento del Tesoro sobre el uso de recurso del huachicol para financiar campañas políticas de quienes hoy están en el poder, porque así lo señala el Departamento del Tesoro. Podrán negar todo eso, pero ¿qué van a hacer de cara al 2027? Creo que ahí no pueden faltar a esto, porque la factura que están pagando hoy ya es muy cara. Si siguen permitiendo que esto suceda para la elección del 2027, ya no solo está en riesgo el amago de que Estados Unidos tome acciones y que venga, intervenga y que venga a detener personas, ¿no? Lo que está en riesgo también es la credibilidad, la confianza en el partido que está en el poder, en la misma figura presidencial. Yo no creo que la presidenta quiera cargar con esto. No creo que deba cargar con esto. Algo tendrá que hacer y de ello vamos a estar atentos, ¿eh? Y cobra sentido también esta demanda y este reclamo que hacían los partidos de oposición, sobre todo el Partido de Acción Nacional y Movimiento Ciudadano, cuando se planteó la reforma electoral, de decir, vamos a fiscalizar los recursos que se usan en las campañas. Vamos a entrarle en serio ese tema. Pero el partido en el poder no quiso hacerlo. Y hubiera sido una gran oportunidad para sacudirse estas prácticas de cara al 2027. Pero vamos a ver qué sucede. Nosotros vamos a una pausa y regresamos.
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18: Backrooms, película de Kane Parsons, ya puede verse en cines. La idea de Backrooms llevó a un joven youtuber a publicar cortometrajes en 2019, en donde los protagonistas tenían la cámara en mano y parecía casi como un found footage. El éxito fue tal que A24 reclutó al joven para convertir el concepto en una película. Así fue como Kane Parsons, de 20 años, se convirtió en el director más joven de A24. Backrooms cuenta la historia de Clark, interpretado por Chiwetel Ejiofor, el dueño de una tienda de muebles que entra a un lugar donde el tiempo y el espacio no existen, un laberinto interminable en el que se enfrentará a la soledad, al miedo y, peor aún, a sí mismo. Imperdible.
19: All these rooms, this place builds them. It's like a maze, it just goes on and on. Sometimes I'm scared I'll get lost.
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0: El economista Raimundo Tenorio aclaró que el T-MEC no se está renegociando, sino que se está revisando y que por ende, ante la negativa de Estados Unidos de extenderlo 16 años más, se mantendrá con la vigencia actual, que es hasta el 2032. Las revisiones corresponden sobre todo a temas que tienen que ver con manufactura y que han ido cambiando con el paso del tiempo. Marcelo de los Santos y Eduardo Salas señalaron que a través de la inteligencia artificial el SAT puede darse cuenta de las inconsistencias de deducciones, por lo que si estas no son sustentadas, podría llevar a la cancelación de la facturación y volver inoperante a una empresa. El analista político Damián Cepeda mencionó que la acusación del Departamento del Tesoro de Estados Unidos sobre el uso de recursos del huachicol fiscal para financiar campañas políticas se puede vislumbrar como creíble después de otros casos de señalamientos periodísticos que terminan en acusaciones formales, como es el caso de Sinaloa. La jefa de gobierno, Clara Brugada, aseguró que la ley seca fue una medida clave para contener los riesgos durante las celebraciones por la victoria de la selección mexicana en el Mundial, al señalar que sin esta restricción la cosa hubiera sido peor. Se espera que los esfuerzos de seguridad se refuercen del partido de este domingo para evitar pues, el fallecimiento de personas, como sucedió en el partido anterior, donde el saldo es 4 personas fallecidas. 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Pero además recuerda que en Global Media estamos mundialistas y que para hoy tenemos los partidos de España contra Austria a las 12:30 a través de los 40, la Qué Buena y W Radio. Portugal contra Croacia a las 4:30 a través de la Qué Buena y Suiza y contra Argelia a las 8:30 a través de los 40. Estamos en la señal más mundialista y por supuesto, aquí puedes escuchar todos los partidos de este Mundial. Oigan, un abrazo a toda la gente que está en sintonía y gracias también por los buenos consejos. Efectivamente, hoy amanecimos un poquito mal de la garganta, pero aquí estamos con toda la actitud y nos da siempre mucho gusto que nos puedas acompañar. Gracias, de verdad, no es necesario ningún remedio. Aquí ya estamos bien atendidos con un tecito caliente y, como lo decíamos, con toda la actitud. Gracias, de verdad, por todos los comentarios. Saludos a toda la gente que nos está sintonizando esta mañana a través de la radio 96.9, que ya nos hacen llegar también las imágenes de que están en sintonía. Un abrazo con muchísimo, pero muchísimo cariño. Gracias también a los conductores de plataforma que también se están reportando desde muy tempranito para decirnos que sí es importante lo que va a suceder este domingo, que ellos también pues incluso tienen miedo de tomar viajes después del triunfo de la selección mexicana porque pues no saben con lo que se puedan topar en la calle y tienen toda la razón, mucha, pero mucha precaución. Y a contener los ánimos, se trata de celebrar, se trata de festejar. Lamentablemente aquí en San Luis Potosí, aunque el saldo fue blanco y eso es positivo, sí hubo riñas, sí hubo conflictos en la vía pública. Las imágenes de ayer, bueno, pues de lo que había quedado de basura, de todo lo que se había generado, pues fueron muy impactantes. Creo que ahí sí tiene que venir una reflexión por parte de la afición de cómo nos estamos conduciendo, de cómo estamos celebrando, hasta dónde estamos llegando estos festejos, y evitar lo que sucedió en el Ángel de la Independencia, en las cercanías, ¿no? 4 personas muertas, 3 de ellas por asfixia. El cuarto se decía que ataques epilépticos, etcétera, una condición de salud adicional, pero que pudo haber sido detonada por la marea de gente que ahí estaba presente. Sí hay que generar una reflexión muy profunda de cómo estamos llevando estos festejos y hasta dónde los estamos llevando. Gracias por todos los comentarios. Y bueno, pues esto nos lleva también a cómo nos estamos enfrentando a la situación climatológica que estamos viviendo, que por supuesto todos celebramos que lleguen las lluvias. Nos hace falta el agua. Por supuesto que estamos más que contentos porque hace 2 años estábamos en este espacio hablando de una crisis hídrica, de que no había agua a disposición, de que las presas estaban secas. Por supuesto que hoy que nos digan que hay una buena captación de agua nos da una cierta tranquilidad. Aunque bueno, también con las reservas de todas aquellas colonias que aunque la presa esté llena no les está llegando el agua. Pero hay una situación que se tiene que monitorear con mucha seriedad y es justamente cómo evitar el desbordamiento de las presas, cómo trabajar para que esa agua sea bien aprovechada y que no terminemos ni generando un riesgo para la población ni desperdiciando el vital líquido. Alexis Cruz nos tiene información de lo que ha pasado en las últimas horas.
1: Las intensas lluvias registradas la noche de lunes provocaron el desbordamiento de una presa ubicada en la localidad de Palmarito, lo que generó un rápido caudal de agua que avanzó con fuerza e inundó decenas de viviendas en la comunidad vecina de San Isidro, Peñón Blanco. De acuerdo con los testimonios de los afectados, la emergencia comenzó alrededor de las 19 horas, cuando el agua descendió a gran velocidad desde el cuerpo hídrico, superó el nivel de las banquetas e ingresó de forma repentina a los domicilios. En medio del caos, las familias intentaron a contrarreloj poner manera salvó muebles, documentos personales y pertenencias de valor ante el constante incremento del nivel del agua. A pesar de la magnitud de la contingencia, los habitantes señalaron que la presencia de las autoridades de auxilio se registró hasta cerca la medianoche, cuando diversas vialidades ya se encontraban completamente inundadas. Fue a partir de ese momento que se inició la atención formal de la emergencia, impulsada por la preocupación de la comunidad ante posibles daños estructurales en sus viviendas. Por su parte, la Coordinación Estatal de Protección Civil confirmó que este siniestro formó parte de los múltiples reportes por inundaciones y afectaciones derivadas de las fuertes corrientes que se suscitaron la noche de lunes debido a las precipitaciones pluviales en la región. Así la información.
0: Gracias, Alexis. Pues qué situación, porque lo decíamos, pues lo que queremos es que las lluvias sean para bien, que nos ayuden, que nos garanticen el suministro de agua y no que se conviertan en un problema como el que lamentablemente luego se vive porque no tenemos la infraestructura de captación. Y quiero tocar este tema de manera muy sensible y muy profunda. Hace un año estuvimos hablando aquí de las lluvias que estaban cayendo y que afortunadamente también el año pasado fueron copiosas. Y lo platicamos con las autoridades municipales y estatales, e incluso con la federal, con la Comisión Nacional del Agua. Y dijimos, ¿qué van a hacer? ¿Qué van a hacer para que esta agua que hoy estamos desfogando no lo tengamos que hacer el próximo año y que podamos tener la garantía de acceso a ella? Y nos prometieron un montón de obras que se iban a realizar justamente antes de que llegara esta nueva temporada de lluvias y que se gestionaron incluso ante la federación y que estaban presupuestadas para este año. ¿Y qué pasó? Que luego se dijo que no era tan buena la idea, entonces se cambió de proyecto, que otras quedaron en el olvido porque no llegó el recurso, porque no se gestionó, porque ya no fueron importantes, y hoy seguimos arrastrando esta asignatura pendiente en materia de infraestructura hídrica. También hablábamos hace un año con quien era el titular del Interapas y nos decía que un proyecto muy ambicioso que querían lograr para este año, para este 2026, era la sustitución por completo del drenaje de, digamos, toda la infraestructura en materia hídrica que nos lleva el agua y que recoge el drenaje, porque nos decían era antiguo, estaba colapsado, se iba a generar un problema mayor para nuestra zona metropolitana. Y decían que se necesitaba gestionar los recursos ante la federación para poder tener el presupuesto necesario para un proyecto como este. ¿Qué pasó? Cambió el Interapas de titular, no supimos si a final de cuentas se siguió gestionando o no, si la federación nos dijo que sí, nos dijo que no. ¿Qué pasó? No sabemos. El asunto es que hoy, con todo y que tengamos las presas llenas y desbordándose, insisto, hay muchas colonias, muchas familias, por ponerlo en términos reales, muchas personas que hoy están levantándose sin acceso al agua. ¿Cómo es esto posible si nos dicen hasta se están desbordando? ¿Cómo es posible que nos demos el lujo de que el agua se desperdicie y que no tengamos suficientes vasos de captación para poder aprovecharla, para poder canalizarla y que después estemos sufriendo porque no llega, porque no hay suficiente para todos? Creo que hay un tema muy sensible con respecto al agua que se tiene que abordar por parte de todos los niveles de gobierno. Ver cómo hacemos para invertir en lo que realmente se necesita, en los vasos de captación, en las plantas de tratamiento y en la infraestructura para llevarnos a nuestros hogares esa agua que se está captando. Y, por supuesto, para atender el tema del drenaje. Es un tema fundamental y al cual los gobiernos no deberían seguir dándole la vuelta, porque lo que menos queremos es seguir diciendo se desbordó la presa y afectó a la población. Bueno, y esa agua se pudo haber aprovechado. ¿Dónde están los mecanismos de captación? ¿Dónde están los mecanismos de canalización? Pues esa es la gran asignatura pendiente. Vamos a la pausa, pero al regresar vamos a seguir platicando precisamente estos temas tan sensibles para San Luis Potosí y para nuestro país, pero también vamos a hacer un paréntesis para hablar de lo que está representando la esperanza que nos está sembrando la selección nacional. Enseguida volvemos.
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3: En medio de todo lo adverso que luego se vive en nuestro país, de todas las malas noticias, de todas las dificultades económicas en materia de seguridad, de generación de empleo, de poder adquisitivo, de acceso a la salud, a la educación, etcétera, etcétera, la realización del Mundial, como se está viviendo en estos momentos en nuestro país, con los resultados de la selección mexicana, están significando un aliento tremendo para muchas personas, para muchas familias, para la sociedad mexicana. Yo creo que lo que hemos visto en estos festejos, en esta euforia, en esta celebración, la emoción llevada y desbordada hasta las lágrimas por parte de los aficionados, tiene que ver con eso, con que en México también necesitamos razones para sonreír, para sentirnos felices, para pues olvidarnos, aunque sea por un momento, de pues la carga con la que lidiamos todos los días. Y ha sido pues extraordinario que la selección nacional pues no solo podamos decir somos sedes de un mundial, sino que estemos viendo cómo avanza partido tras partido, alimentando una esperanza que parecía que no existía. Antes de que comenzara el Mundial, estuvimos aquí hablando con los expertos en materia deportiva y decíamos, ¿hasta dónde va a poder llegar la selección nacional? Y nos decían, bueno, pues no seamos tan optimistas. Esperemos que logren articularse, que se vea un buen resultado, pero no había mucho optimismo. La forma en que los hemos visto jugar en la cancha nos ha emocionado, nos ha contagiado. Incluso a quienes no disfrutan del fútbol, el hecho de ver este tipo de realidades, pues obviamente este tipo de resultados, este juego en conjunto, esta fortaleza de la selección mexicana, pues a todos nos ha convencido. Sin embargo, hay una situación que se está viviendo a la par de esto y que son los festejos desbordados. Lo que se vivió en el Ángel de la Independencia después del partido de la selección mexicana fue tremendo. Hemos hablado de las tres personas que lamentablemente pierden la vida por asfixia y uno más por una cuestión de salud, pero si vemos las imágenes, nos queda clarísimo el por qué. Había una marea de personas sin control, sin orden, aglutinados en un pequeño espacio y en donde pues fue impresionante ver, porque allá había vendedores de comida que tenían tanques de gas, que tenían agua caliente, había menores de edad, muchos niños que fueron con sus familias a festejar y, por supuesto, muchas mujeres, incluso familias enteras, mujeres embarazadas que estaban en medio de esta marea. Estamos proyectando las imágenes para que nos sigan a través de la televisión, a través de las plataformas digitales. Si nos sigues a través de la radio, te lo describo. Está un puesto de elotes, dimensionamos, tanque de gas, agua hirviendo para mantener los elotes calientes. Y en torno a él, ni un milímetro. Las personas aglutinadas porque no hay para dónde hacerse. En esta imagen que se posteó en redes sociales de manera particular por una persona que estuvo ahí en medio de esta situación, se alcanza a ver a muchos niños que apenas si levantan la cabeza para tratar de respirar en la marea de personas que están ahí congregadas en torno al Ángel de la Independencia. No hay espacio personal. No hay espacio para caminar, no hay forma de moverse, los lleva la marea, muchos de ellos los empujan contra el carrito de elotes con el riesgo de quemarse. Incluso el grito de la población, de la multitud que está ahí es, cuidado, se van a quemar, pero no hay para dónde hacerse. No hay un solo milímetro para mover el cuerpo. Están ahí totalmente aprisionadas estas personas en medio de la marea, de la marea humana que se está viviendo en torno al Ángel de la Independencia. Las imágenes nos explican el por qué hubo personas que murieron por asfixia. Pues claro, no había ni siquiera el espacio para mantener, digamos, los pulmones funcionando. Incluso ayer también trascendió un audio de una persona que está ahí y en algún momento piensa que se va a morir y le envía un mensaje de audio a sus familiares diciéndoles, los quiero mucho, los quiero a todos, esto está horrible. Y cómo no, ahí estamos viendo a los menores de edad, a los niños, pero además no son niños pequeños, estamos hablando de niños de 11, 12 años, pero que en medio de la marea quedan totalmente desprotegidos, están siendo llevados por la multitud y sin posibilidad, insisto, de salir de ahí, de salir de ese infierno en que se convirtieron los festejos. Creo que esto tendrá que llevar a una reflexión muy profunda para las autoridades de cómo garantizar el orden, la seguridad de quien asiste a estos festejos y, por supuesto, también de la afición, de cómo estamos celebrando y de qué tanto estamos cuidando al que está al lado, festejando con nosotros. Pero lo decíamos, lo positivo es la emoción que nos ha contagiado a la selección y esta esperanza de, ¿y si sí? y si sí lo logra la selección nacional. Pero para hablar justamente de ello y de cuáles son las posibilidades que tiene la selección nacional, me estoy enlazando con Alberto Bernat, periodista deportivo, tú lo conoces, de W Radio Cadena Nacional. ¿Cómo estás, Alberto? Buenos días.
4: Hola, ¿cómo estás? Un gusto saludarte. ¿Todo muy bien? Pues mira, entre esta emoción, esta ilusión, este cambio de ánimo que me parece que ha tenido el de festejo la sociedad, que pues bueno, estamos caminando en el límite entre la euforia y la felicidad, y el otro límite que es el pasar estas líneas y caer en el desorden, ¿no? Y a mí me tiene muy alerta lo que está pasando en los festejos, porque lamentablemente hay gente que perdió la vida y lamentablemente muchos festejos que no tienen ni pies ni cabeza en cuanto a seguridad, etcétera, pero también esa felicidad que está irradiando en sí la Ciudad de México, donde yo radico, que ha sido impresionante.
3: Hablemos primero de lo deportivo, Alberto. A ver, había esta expectativa en torno a la selección nacional de hasta dónde podía llegar, y hoy que estamos aquí parados en donde hasta ahora lo que ha logrado, ¿hasta dónde podemos verla proyectarse? Y si sí,
4: esa frase que creo que está enmarcando todo lo que estamos viviendo en la Copa del Mundo. A ver, en lo deportivo, llegar a esta fase, sí estaba, porque ha sido históricamente el tope de México, los octavos de final. Ese ha sido el tope. Solamente que ahorita tenemos esta victoria, porque hay que recordar que creció de 32 a 64 equipos, o sea, creció mucho la Copa, de 48 equipos, creció mucho el número de equipos en la Copa del Mundo de selecciones. Y claro, se generó una fase más, pero hay que decirlo, fue una fase, vamos a llamarla normal. Ya viene lo importante, viene contra una selección de Inglaterra, que Inglaterra tiene un antecedente. En el Estadio Azteca le ha ido muy mal. La última vez que la selección de Inglaterra jugó en el Azteca, Maradona les hizo aquel gol, el gol del siglo, y les hizo aquel gol con la mano de Dios. En lo deportivo, yo creo que Javier Aguirre, en el resultado, está en lo que ha sido histórico para nuestro país. Pero, en las formas, me parece que ahí sí está por encima de lo que todos esperábamos.
3: Ahora, ¿qué podemos esperar contra Inglaterra? Alberto, no parece una aduana sencilla. Con todo esto que ya refieres de que no le ha ido bien el Azteca, la verdad es que pues sí, es un equipo de alto nivel.
4: Exactamente, pero ahí te va, o sea, que ando con muchos peros, pero pero así es la vida, ¿no?
3: Claro. Siempre hay un sin embargo.
4: Pero, a ver, habrá que aclararle algo a la gente. Inglaterra tiene un grave problema: la altura.
3: Sí.
4: Sus jugadores juegan en la isla, juegan en el fútbol local ellos, su liga es la mejor del mundo, y le temen a la altura, ¿por qué? Porque ellos vienen de jugar o hacer su vida en nivel del mar, llegan a Estados Unidos y se instalan en Kansas City, donde la altura no es nada importante, ¿no? De hecho, Kansas City, muchos equipos lo tomaron para eso, para no sufrir por la altura. Y ellos apenas consiguen su pase ayer. Mientras que ellos todavía estaban jugando y hoy están preocupados por los síntomas de la altura, México ayer tenía día libre, los seleccionados ayer pudieron salir de la concentración, ir con su familia, ir al cine, ir a un restaurante, o sea, tuvieron el día libre. ¿Qué pasa con esto? Ellos apenas ayer sabían con quién que se avanzaban. Apenas hoy van a planear la logística de viaje. ¿Eso qué quiere decir? Que ellos van a llegar en teoría entre viernes y sábado en la mañana. Pero entre viernes y sábado en la mañana entran en el rango de que el cuerpo humano tarda las primeras 24 horas cuando tú llegas a la altura, no son tan duras. El problema es de la hora 25 a la 30 a la 72. Ahí es donde sufre el cuerpo. Y ellos le tienen miedo a eso, a esta altura que les pueda asfixiar, ahogar. A ver, para todos los que han podido correr en la altura, híjole, empiezas a resoplar de que no oxigenas bien tu cuerpo, te mareas, tiemblas. O sea, son síntomas que en el deporte sí afectan mucho el desempeño.
3: Claro, y que esto, como dices, le puede jugar a favor a la selección nacional. Pero ahora dime una cosa, Alberto, ¿por qué nos tiene tan emocionados el Mundial? Es decir, de todos los eventos deportivos que tú has cubierto, en todos los que has participado de alguna manera, ¿a qué le atribuyes la emoción que nos está generando? Porque ha sido impresionante la cantidad de personas congregadas, la emoción, la euforia. ¿A qué se lo atribuyes?
4: Yo creo que es una situación de identidad. El fútbol se juega como vives. A ver, los asiáticos ordenados, los equipos africanos, fuerza, músculo, empuje, los europeos más técnicos, el sudamericano más pícaro, el mexicano, yo creo que todos nos estamos identificando con una selección de tesón, de entrega, de intensidad, de constancia, de tirarse de cabeza por conseguir el objetivo, solidario. Yo creo que esta selección ha hecho mucho clic con la gente de a pie. Yo le llamo a la gente de a pie el aficionado que sí se sienta a ver un equipo, un Necaxa Puebla, que se sienta a verlo y que lo llega a disfrutar. Entonces yo creo que ha hecho clic la selección en la forma con la idiosincrasia o con el momento tal vez que vivimos como país, ¿no? Que estamos volviéndonos hijos del esfuerzo permanente, ¿no?
3: Sin duda, y creo que sí le ha venido a dar una gran esperanza a la población. ¿Hasta dónde ves, honestamente, que avance la selección nacional? ¿Cuáles son sus posibilidades reales?
4: Yo creo que falta un golpe de suerte o una genialidad, como le quieras llamar, ¿no? La genialidad siempre está acompañada de esas circunstancias, de ese momento, ¿no? Y yo creo que México necesita ese segundo de lucidez de alguien conjugado con un error del rival, que la luna se alineen para avanzar. Así te lo digo. O sea, sí le veo una configuración compleja para que México avance por la calidad del rival. A ver, Harry Kane, el 9 inglés, es uno de los 3 mejores delanteros del mundo, ¿no? Bellingham es el 10 del Real Madrid, ¿no? Rashford es jugador destacado del Manchester United. Pickford, el arquero, es un arquero histórico en el fútbol inglés. O sea, uno ve el rival y dice, caracoles, tiene 3 o 4 jugadores en el top 100 del mundo. México no los tiene. Pero atención, en el tema de conjunto, México ahí compite. México compite en la unidad, compite en el sumar voluntades, compite en el correr. Es un equipo que es muy parejito, todos han corrido muchísimo. O sea, en eso es donde hacerlo. Yo les veo una posibilidad de avanzar de México del 40%, de que no avance del 60%.
3: Pues estamos atentos, Alberto, y ojalá podamos volver a platicar muy pronto, porque eso va a significar que la selección nacional sigue avanzando en este Mundial de Fútbol. Te aprecio mucho que nos hayas tomado la llamada.
4: No, yo encantado de poder platicar con ustedes. Les mando un abrazo muy fuerte que ojalá sigamos platicando de esta historia maravillosa. Porque fíjate que el Mundial ha estado muy por encima de lo que se esperaba, por los pocos partidos que teníamos, pero la gente ha sido la mejor sede de las 3 mundialistas, sí. La mejor es México.
3: Sin duda, muchas gracias, Alberto. Muy buenos días.
4: Abrazo fuerte.
3: Alberto Bernán, tú lo escuchas, lo conoces, lo reconoces en W Deportes y hoy platicando con nosotros. Vamos a hacer una pausa, pero al regresar vamos a estar platicando justamente de qué es lo que está pasando con esta situación de la seguridad en nuestro país, que lo hemos conversado, era uno de los grandes bemoles al momento de que comenzó el Mundial, que la gente desconfiaba, que los turistas internacionales desconfiaban de qué está pasando en México y con los señalamientos recientes por parte de Estados Unidos, con la alerta de viaje incluso que Inglaterra le lanzó a nuestro país en torno a este partido que sigue en la agenda. Pues obviamente tenemos que reflexionar de ello. ¿Qué está pasando? Enseguida volvemos.
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10: Rosa María Boixareu coordina una mirada sumamente plural sobre la búsqueda humana del bienestar en su nueva obra esencial, titulado De la antropología filosófica a la antropología de la salud. Este libro de Editorial Herder desafía cualquier clasificación convencional. Aunque fija su atención en el padecimiento, la enfermedad y el deceso, el texto propone una sólida plataforma de reflexión de gran sensibilidad social. A través de una destacada vocación didáctica, estimula al lector a construir su propio escenario práctico en relación con bienestar individual y colectivo. Una obra que no funciona como un recetario, sino como un fascinante punto de partida.
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18: ¿Tienes poco tiempo, pero quieres que tus plantas se vean sanas y vivas? El secreto está en la constancia y la simplicidad. Usa macetas con buen drenaje. Riega según la necesidad de cada planta. No todas requieren lo mismo. Y colócalas donde reciban la luz adecuada. Un truco rápido. Limpia sus hojas con un paño húmedo una vez por semana para que respiren mejor. Con solo 5 minutos al día, tus plantas pueden florecer y transformar tu espacio.
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19: ¿Has querido cambiar tus hábitos pero no has podido? Te entiendo. Te voy a contar en menos de un minuto una forma innovadora que te funcionará. James Clear, el autor del libro Hábitos Atómicos, sostiene que la clave para desarrollar hábitos duraderos es centrarse primero en crear una nueva identidad, ya que tus comportamientos actuales son simplemente un reflejo de tu identidad actual. Lo que haces ahora es una imagen especular del tipo de persona que crees que eres, ya sea consciente o inconscientemente. Para cambiar tu comportamiento para siempre, debes comenzar a creer cosas nuevas sobre ti mismo. Necesitas construir hábitos basados en la nueva identidad. Cambiar tus creencias no es tan difícil como piensas. Hay dos pasos. Decide el tipo de persona que quieres ser y dos, demuéstralo con pequeñas victorias. Por ejemplo, si quieres convertirte en un mejor escritor en tu identidad, conviértete en el tipo de persona que escribe 1,000 palabras todos los días. Entonces, tu pequeña victoria diaria es escribe un párrafo cada día de esta semana. Cada acción es un voto por el tipo de persona en la que deseas convertirte. Quien quieres ser está basado en quien crees que eres. Sígueme en redes sociales como arroba Marion Cortina.
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3: Hace rato platicábamos con Damián Cepeda acerca de lo que está sucediendo con los señalamientos por parte de medios en Estados Unidos, del Departamento del Tesoro en Estados Unidos, sobre las malas prácticas que se vinculan con políticos mexicanos, ya sea por verse inmersos en delitos de corrupción, porque sus campañas son financiadas con dinero del huachicol, porque hay problemas de vinculación con grupos delictivos. Incluso se habla de que ya varios de ellos estarían colaborando con el gobierno de Estados Unidos. En medio de esta situación, Morena se tiene, decían algunos expertos, que lavar la cara. Y ha recurrido a una medida que llama la atención, porque la dirigente nacional de Morena ha dado a conocer que estarán buscando que a través del Gabinete de Seguridad del Gobierno Federal se dé una especie de certificación de sus candidatos y candidatas para asegurar que son perfiles, por decirlo menos, honorables. Sin embargo, ya de manera previa se había hablado de cuáles serían pues las condicionantes para poder certificar a esos candidatos y candidatas, y lo habíamos platicado en este espacio con Francisco Salazar Soní, experto en temas de seguridad, con quien retomamos, por supuesto, esta charla. ¿Cómo estás, Francisco? Buenos días.
8: Buenos días, Erika. Un gusto saludarte y muy buenos días a todo tu auditorio.
3: A ver, ya habíamos platicado esta iniciativa que ve en San Luis Potosí de cómo certificar a candidatos y candidatas a los diferentes cargos de elección popular. Hoy Morena dice que ellos estarán buscando a través del Gabinete de Seguridad llevar a cabo un proceso similar. A ver, ¿en qué podría consistir? ¿Cómo garantizar a través de un Gabinete de Seguridad que se están presentando perfiles honorables?
8: Pues no lo hay. Déjame comentarte una anécdota, Erika. Hace algunos años algún jefe de policía insinuaba que había que revisar y pasar por filtros a todos los cadetes que quisieran ingresar a la policía. Y bueno, la pregunta que se hizo en ese entonces fue, pero primero hay que despresurizar y hay que limpiar y hay que sacar a los que ya están. Entonces es como meter personal bueno al malo en este sentido. Por un lado, y por el otro, Erika, que bueno, pues hemos dado constancia a través de más de 15 años que los exámenes de control de confianza, pues simple y sencillamente no son un certificado de honorabilidad. Y lo podemos ver a lo largo y ancho del territorio mexicano, como desde ministerios públicos federales, del orden común, peritos, policías, de los tres niveles de gobierno, se ven inmiscuidos en asuntos de delincuencia común o de delincuencia organizada. No existe, por tanto, un documento de certificación que permita decir que tal hombre o mujer pues está libre de cualquier cuestión, porque pues simplemente no hay ministerios públicos que investiguen antecedentes, y sobre todo como lo quieren hacer actualmente a través de exámenes de control de confianza, a través de investigaciones de la Secretaría de Seguridad y Protección Ciudadana a nivel federal, a través de la Unidad de Inteligencia Financiera, a través del sistema SAT, del sistema tributario. En fin, me parece muy complejo este tema que se pueda generar, porque al fin y al cabo pues vas a acabar con la máxima de que pues prueba, no hay pruebas. Hay rumores de que tal presidente municipal, tal gobernador está coludido con el crimen, y pues hasta ahí se queda, ¿no? No hay mayor documento que implique que existe una carpeta de investigación de antecedentes de mala conducta o de estar inmiscuido con el crimen organizado. Sin duda me parece una postura política de transparentar un poco esta situación, pero vamos a ver, y ya lo hemos estado viendo, cómo se van a empezar a mover las estructuras criminales y para el 2027, buscando a aquellos candidatos idóneos que les permitan seguir funcionando en lo que hace un rato vi la entrevista que estabas haciendo, sobre lo que ya Estados Unidos ha puesto el dedo en la llaga sobre la macrocriminalidad y la gobernanza criminal en México, que es un tema bastante interesante, ¿no?
3: Ahora, dime una cosa, con lo que observas, Francisco, ¿qué tanto le interesa a Morena realmente certificar a sus candidatos, candidatas? ¿O qué tanto esto es un intento por romper con esos señalamientos de narcopartido, narcopolíticos que le ha puesto la oposición?
8: Pues sin duda me parece que puede ser inclusive un boomerang, ¿no? En un momento dado que el gobierno federal o cualquier partido, Morena, el PAN o el PRI, pueda certificar a fulano de tal, a fulanita de tal, y con el transcurso de su operatividad, de su desempeño, pues salga a la luz que la verdad tiene vínculos con el crimen organizado, o si no ha tenido vínculos con el crimen organizado, cuando a menudo ha sido omisa en sus responsabilidades de combatir la inseguridad y la violencia en un determinado territorio. Entonces, por donde lo veas, Erika, es muy contraproducente este proceso de certificación que pretenden, y les puede salir ahora sí que el tiro por la culata, porque una vez que llegan al poder, hay gente que no entiende que hay muchas inercias que se van cooptando en esta macrocriminalidad, en donde estas tres grandes estructuras, que es la parte criminal, la política y la empresarial, se conjugan en una estructura política fundamental de funcionamiento en macrocriminalidad. Entonces muchos políticos pues desconocen qué es lo que tienen que hacer, y esto lo he oído a través de muchos años, que una vez que llegan al poder con muchas ganas de hacer las cosas, se dan cuenta que hay fuerzas indirectas o fuerzas contrarias que te van a impedir, o que ya hay pactos establecidos en ciertos territorios. Y es que debemos reconocer, Erika, que hay municipios y estados que yo le llamo estados santuarios o municipios santuarios, en donde son bienvenidos organizaciones criminales para que se asienten, operen, vivan y se desarrollen en determinado territorio, protegidos, entre comillas, por las instituciones estatales y de seguridad.
3: Ahora, si el Estado mexicano pone a disposición de Morena el gabinete de seguridad para estas certificaciones, ¿tendría que ponerlo para el resto de los partidos? ¿Está justificado que así se haga?
8: Pues sí, tendría que hacerlo para todos los contendientes, todos los aspirantes o suspirantes, como se les llama, para poder más o menos definir perfiles. Aquí el problema, Erika, y lo he dicho algunas veces, que el perfil del político no encuadra en el perfil policial o del Ministerio Público para procesos de evaluación. Son completamente distintos los que se puedan generar. Y máxime si pasan por un examen de poligrafía en un momento dado, ¿no? Por su nivel de psicopatía que puedan tener los políticos, la mayoría en este sentido. Entonces me parece completamente absurdo esta funcionalidad que puedan hacer. De por sí está colapsado el sistema de seguridad en cualquier nivel que tengas, y todavía le vas a meter la carga a estas instituciones, ya sea a nivel federal o a nivel estatal, de que aparte que tengas que estar vigilando a todo el aparato de seguridad y de justicia en los estados y en la federación, pues aparte chécame a estas personas civiles que se van a incorporar a partidos políticos o van a buscar puestos de elección popular a través de los procesos democráticos, pues me parece saturarlo, ya saturado de las instituciones de seguridad y de justicia como para que estén investigando. Y ojo, Erika, en México no tenemos niveles de investigación de esa magnitud que te permita conocer o saber si una persona

0: través de unas redes financieras que están apoyando un partido político para cuestiones de cuestiones electorales, ¿no? Sobre todo lo que tiene que ver para financiar campañas y componer, corromper funcionarios y obtener influencia sobre posiciones estratégicas. Entonces me parece que ya pusieron ahí el dedo en la llaga desde Estados Unidos de que se utilizan a las organizaciones criminales para financiar campañas, y donde hay bastante dinero, pues es muy complejo hablar de un proceso democrático blanco.
1: Francisco, déjame y permíteme hacer entonces un recuento. ¿Es viable esto que propone Morena de que sus candidatos, candidatas sean certificados por el Gabinete de Seguridad?
0: No es viable porque la experiencia a través de todos estos años demuestra que aunque pasen por exámenes de revisión, de investigación, de controles de confianza tan exhaustivos como los que se hacen a ministerios públicos y policías, al final de cuentas se siguen mostrando que acaban terminando coludidos con el crimen organizado. Es mucho, muy complejo estos procesos de certificación que le den transparencia o que le den pureza a cierto personaje de que puede estar libre de cualquier situación. Entonces me parece que es una mera cuestión política de que estamos haciendo las cosas. Pero te digo, les puede salir el tiro por la culata, puede convertirse en un boomerang cuando el gobierno federal certifique a tal o cual candidato y con el transcurso del tiempo y en su operatividad diaria ya como presidente municipal, regidor, síndico, gobernador, se den cuenta que el Estado y en su territorio es un desastre en materia criminal.
1: Ahora, entonces, con lo que nos estás diciendo, no es viable, no nos garantiza honorabilidad, no limpia el sistema político de este país, se está convirtiendo pues en un mensaje político. Déjame hacerte la pregunta siguiente. Entonces, ¿qué tendría que estar haciendo el gobierno? Si te está diciendo el Departamento de Tesoro de Estados Unidos, tienes un problema, te están financiando campañas y viene la elección del 2027. Si está diciendo la Corte en Estados Unidos, tienes políticos que están vinculados con el crimen organizado. Si tienes ahí un problema de inseguridad muy fuerte en donde te asesinan por igual alcaldes, alcaldesas, regidores, esposos de alcaldesas en una celebración del fútbol. Si tienes todos estos problemas, ¿qué sí tendría que estar haciendo?
0: Déjame contestarte como un político que aprecio mucho y de los muy pocos políticos profesionales y más o menos que le entienden al tema y que ha jugado limpio en su trayectoria política, me lo encontré y le pregunté qué estaba haciendo, que cómo va en la política, y me dijo, no, yo ya me salí de esas cuestiones, ya la política no permite jugar a los hombres y mujeres honestas. Y es que el propio sistema político mexicano y en algunos otros países, pero en concreto el mexicano, no permite que la gente honesta, la gente que tiene valores, la gente que tiene más o menos una escala de valores que respetar, cierta moralidad, pueda ingresar a los partidos políticos. ¿Por qué? Porque pues tendría que hacer las cosas bien y en los partidos políticos las cosas no se hacen bien. Entonces el perfil en sí de un político tiene que adoparse al sistema político corrupto de un partido o las reglas del juego que así son. Entonces es mucho, muy difícil encontrar hombres o mujeres que permitan desarrollar un papel más o menos eficiente. Sería demasiada candidez de parte de los ciudadanos que puedan suponer que hay un juego limpio en las estructuras políticas o que no están ya infiltradas por el crimen organizado, cuando, bueno, pues inclusive de sentido común y de conocimiento mucho, muy práctico, saber nada más por su nivel de vida, sus constancias de ingresos y su nivel de vida, de sus relojes, de sus bienes inmuebles, de que, bueno, pues no viven de su sueldo, viven de otras cuestiones. Y esas otras cuestiones, pues la mayoría tienen que ver con cuestiones de criminalidad.
1: Ahora, Francisco, no podemos ignorar que el proceso electoral del 2027 va a tener una sombra permanente que va a ser este de la inseguridad, ¿no? Ya lo vivimos en procesos electorales pasados en donde candidatos, candidatas son bajados de la contienda a través de ataques armados que a algunos les cobraron la vida. ¿Qué podemos esperar para el 2027 y cuál tendría que ser la estrategia para blindar esta elección?
0: Esta es la más compleja. La 2027 se me hace una elecciones bastante complejas por el panorama político nacional y por el panorama político internacional, ¿no? De los procesos que estamos viviendo, de la presión de los Estados Unidos de Norteamérica, la firma del Tratado de Libre Comercio, la continuidad o no, la revisión anual, etcétera. Vienen muchos componentes importantes y sobre todo que hemos visto a través de cada elección que cada día son asesinados, son intimidados, son amenazados aquellos candidatos a puestos de elección popular.

0: no pertenezcan a ciertos grupos o a ciertos status quo ya establecidos, esos caciques territoriales que operan en formas criminales como bandas, que no sencillamente se les reconoce por su delincuencia, sino por sus nexos. Son los que les abren las puertas a estos grupos criminales, y estas personas son las que deciden quién es la que va a ocupar esa presidencia municipal, o de que vimos en Morelos, en Yautepec, Morelos, hace poco tiempo. Bueno, pues es símbolo de todo esto, ¿no? O sea, el esposo de esta presidenta municipal era viable para ocupar un puesto municipal, y bueno, fue acribillado, y así va a haber este 2027 tiempos muy complejos en materia de inseguridad, de violencia, en donde, bueno, pues veremos cuestiones bastante complejas, y sobre todo que van a quedar en la nada de la investigación o en la persecución, porque esta gobernanza criminal y estas redes de macrocriminalidad ya están muy enraizadas en algunos territorios y en algunos espacios de México, y es mucho, muy complejo ya romper todas estas reglas de juego a nivel de estructura política criminal.
1: ¿Qué nos queda a los ciudadanos, Francisco, en medio de esta situación, en medio de este escenario, en medio de este riesgo de que nos gobiernen personajes pues que no son para nada honorables? ¿Qué nos queda a los ciudadanos?
0: Como decía un amigo, pues votar por el menos peor, no por el mejor, ya no hay posibilidades, ¿no? Y es que el sistema corrompe mucho, muy fácil, es un sistema que traga y devora a aquellos hombres y mujeres que piensan que pueden llegar a hacer las cosas bien, se dan cuenta que es imposible. Todos encontrar presidentes municipales que le dan la orden al jefe de la policía: no te metas en materia de delincuencia organizada, no te metas en delitos de alto impacto, tú dedícate a, pues, al que te robó ahí la llanta, el tapón del carro, el que hizo alguna situación al bando, en fin. Hay una discrecionalidad de los políticos para atacar la violencia criminal. ¿Por qué? Porque una de dos, o le matan a su jefe de policía, o empiezan a matar policías, y les empiezan a lo que ellos llaman: no quiero que me calienten la plaza. Entonces, esto ha sido desde hace muchos años, y eso le pasó a Morelos. Desde el siglo pasado, con gobernadores como Carrillo Lea, Antonio Riva Palacio, Marco Adame, Sergio Estrada, Graco Ramírez, Cuauhtémoc Blanco, acusados de que en su estado simplemente no hacía nada, ¿no? Pateaban el balón, ahora sí, por los tiempos pamboleros, pateaban el balón, y así lo vamos a seguir pateando, los balones en materia de violencia y inseguridad. Pues hay que le toque al otro, si es que el otro le quiere entrar.
1: Sin duda alguna, Francisco, te agradezco muchísimo que nos permitas platicar contigo y tocar estos temas que son delicadísimos, pero que se tienen que abordar ahora, porque lo hemos visto, ¿no? Diferentes fuerzas políticas nos quieren venir a vender la idea de que con estas certificaciones vamos a acabar con el problema tan fuerte que tenemos de, tú lo llamabas, narcopolítica, yo lo pongo con tus palabras, que tenemos en este país, y creo que lo que tenemos que hacer los ciudadanos es exigir, uno, soluciones reales, y dos, como tú lo decías también, pues lo que quede en nuestras manos, pues tratar de transformar, si no queremos que esta sea la realidad para nuestro país. Te agradezco como siempre, Francisco.
0: Yo te agradezco a ti, Erika, y muy buenos días.
1: Buenos días. Francisco Salazar Soni, experto en temas de seguridad, conversando con nosotros. Y no quiero irme a la pausa sin mencionar lo que está trascendiendo en esta mañana con respecto al secretario de Gobierno de la Ciudad de México, César Cravioto, que en esta semana, ya de manera previa con la coordinadora, se había metido en complicaciones, pero pues no había pasado nada. En esta semana se metió en Honduras en dos temas fundamentales, porque uno de ellos costó vidas. El primero es el que tiene que ver con la atención que se le dio, porque él así lo llamó, a la manifestación de madres buscadoras, en donde las contienen como si se tratara de los peores criminales, cuando eran madres buscadoras que, a ver, en lo que va del mundial no han dado un solo problema, uno solo. Lo único que han querido es hacer visible la problemática de este país a los ojos del mundo, pero ni se han confrontado con la policía, ni han generado pues actos vandálicos, ni han generado un solo problema. Lo único que han querido es ser visibles en torno al mundial. Y en esta semana, pues los cuerpos de seguridad de la Ciudad de México las confrontan, las empujan, las golpean, las tiran al piso. Escenas muy lamentables y muy penosas, solo porque querían acercarse al estadio. Insisto, cuando no han hecho absolutamente nada, cuando se han acercado más que mostrar las lonas de sus familiares desaparecidos. No las dejaron, las confrontaron como si se tratara de los peores criminales. Ese es el primero. El segundo es lo que sucedió en los festejos en el Ángel de la Independencia. 4 personas fallecidas. en medio de algo que sabíamos que estaba por venir. Recordarás que de manera previa a que se diera este encuentro, nosotros habíamos compartido aquí lo que se decía en todos los medios de comunicación en el país y a nivel internacional, que la afición quería romper el récord del 1,000,000 de aficionados celebrando el triunfo de la selección mexicana. Creo que se pudo haber previsto, se pudieron haber tomado las medidas necesarias. Ayer decía Clara Brugada, ¿qué hubiéramos hecho? Si poníamos contenciones, las hubieran tomado y las hubieran lanzado al cielo, se hubieran confrontado con ellas, hubieran hecho alguna cosa. Si poníamos elementos policíacos, de igual forma los hubieran superado en número y los hubieran atacado. Pero a ver, quiero pensar que quien desarrolla estrategias en materia de seguridad tiene la preparación para hacerlo. Ni la alcaldesa Clara Brugada, ni los medios de comunicación, ni los partidos, quien está en esos cargos de responsabilidad, debe de tener el conocimiento para poder prever este tipo de situaciones y determinar cuáles son las mejores medidas para contener a la población que va a estar en un ánimo desbordado. Y no sucedió. Ya te mostré las imágenes de lo que sucedió en el Ángel de la Independencia, del riesgo en el que estuvieron tantas y tantas personas. Y hoy, precisamente como lo decíamos, el secretario de Gobierno, César Cravioto, en la Ciudad de México, está bajo la mira. Hay quien está pidiendo su renuncia por este par de situaciones, unos por el trato a las madres buscadoras, otros por el fallecimiento de estas personas en el festejo mundialista. Lo cierto es que hoy el cargo de César Cravioto como secretario de Gobierno de la Ciudad de México pende de un hilo. Y lo decimos con respecto a la Ciudad de México para que se escuchen todas las entidades del país, incluyendo a San Luis Potosí. Si llega a darse el triunfo de la selección mexicana ante Inglaterra, va a haber un desbordamiento de pasiones tremenda. ¿Qué van a hacer los encargados de la seguridad para garantizar la integridad durante los festejos? ¿Cómo le van a hacer? Ojalá y algo se haya aprendido y que no estemos hablando otra vez de personas fallecidas. Vamos a la pausa y volvemos.
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9: 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La IA es una tecnología que permite a las máquinas aprender de datos, reconocer patrones y tomar decisiones sin que alguien les diga paso a paso qué hacer. 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

0: San Luis Potosí se colocó entre las ciudades con mejor desempeño económico del país, aunque aún enfrenta retos importantes en educación, infraestructura, vivienda y sustentabilidad ambiental. De acuerdo con el Índice de Competitividad Urbana 2026, presentado por Oscar Ocampo, director de Desarrollo Económico del Instituto Mexicano para la Competitividad. Alberto Werner, periodista deportivo de W Radio, relató que la población ha conectado con la actual selección mexicana, lo que despierta el interés y la esperanza del público. Agregó que se requiere de un golpe de suerte o una genialidad para avanzar en el Mundial por la calidad del rival al que se va a enfrentar el equipo este fin de semana. Francisco Salazar Soni, experto en temas de seguridad, recalcó que no es viable realizar exámenes de control y confianza a aspirantes a candidaturas de Morena, pues estas pruebas son más un intento de demostrar que hay esfuerzos por realizar las cosas que realmente por combatir el vínculo del crimen con la política. La Cancillería de Reino Unido emitió una alerta de viaje para sus ciudadanos que acudirán al partido de fútbol contra México, que se jugará el próximo domingo en el Estadio de la Ciudad de México. Destacó que durante el torneo han aumentado los informes sobre robos de teléfonos móviles y adulteración de bebidas, por lo que pide estar en modo de alerta durante su estadía en nuestro país. 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Temprano por la mañana ya analizábamos lo que representa la decisión de Estados Unidos de no ir por 16 años más de Tratado de Libre Comercio con América del Norte, pero a ver qué implicaciones va a tener para México y hacia dónde tendríamos que estar volteando, porque a ver, lo que nos explicaba el doctor Raimundo Tenorio es lo importante de tener un Tratado de Libre Comercio es no tener aranceles, es poder librar el intercambio comercial en los mejores términos, pero si Estados Unidos nos está poniendo aranceles, si no quiere dar 16 años más al tratado, ¿hacia dónde tendría que estar volteando México? Está con nosotros Javier Rueda, economista. ¿Cómo estás, Javier?
1: Hola, Erika, ¿qué tal? ¿Cómo estás? Un gusto, como siempre, estar con ustedes.
0: Con el gusto de recibirte y hablar justamente de esto. A ver, en México somos muy optimistas y lo decíamos hace rato con el tema de la selección mexicana, ¿no? Y nos gusta pensar que cuando una puerta se cierra, una ventana se cierra, se abre una puerta, o que hay otras ventanas que se abren, etcétera. En esto del Tratado de Libre Comercio con Estados Unidos, ¿cuáles son, digamos, los aspectos que México tendría que aprender y cuáles las áreas de oportunidad?
1: Bueno, hay mucho tema dentro del Tratado de Libre Comercio. Evidentemente, cuando hablamos del Tratado de Libre Comercio, Erika, lo hemos comentado varias veces, 80% de nuestro comercio exterior está ahí. Entonces, si 8 de cada 10 pesos que sacamos de economía internacional está en este tratado, habrá que ir muy, muy cuidadosos dentro de lo que va siendo la negociación. Creo que todo el mundo se esperaba un poquito más de acuerdo, un poquito más de política, y de repente encontramos un Donald Trump que no nos sorprende, todo lo que va haciendo, sus declaraciones, todo claro. Esto, pero también encontramos un riesgo importante porque el no ampliar ese Tratado de Libre Comercio representaría para México pues una ruptura sobre todo de la política internacional de acuerdo a lo que es nuestra economía. Hay temas importantes, creo que sector automotriz, reglas de origen, lo hemos visto, comercio digital y energía, y cumplimiento laboral. Creo que esos son los tres pilares más importantes del Tratado de Libre Comercio y que independientemente se dé o no se dé, pues México tiene áreas de oportunidad significativas para poder cubrir, pues sobre todo mejoras en ese sector. Es importante comentar que el Tratado de Libre Comercio, cuando empezamos a valorar el no tenerlo, que creo que ni siquiera podría estar dentro de esos planes, pues México, como bien dices, tiene que buscar qué mercados y qué socios comerciales. Y aparece China como uno de los elementos primordiales. México ha estado jugando con fuego, sobre todo en el sector automotriz, cuando hemos hablado con China, cuando hemos hablado de abrir un poquito nuestra línea comercial. A Estados Unidos no le ha gustado y empieza a ser muy rígido en todos esos puntos. Tenemos Mercosur, que Mercosur también es un mercado muy, muy interesante, un mercado en crecimiento, un mercado que también a México le viene bastante, bastante bien, aunque claro, también trae competidores importantes que no lo facilitan. Y también tenemos evidentemente la Unión Europea, en donde tampoco es que tengamos un porcentaje tan tan interesante, pero en donde sí tenemos inversión extranjera y tenemos líneas de empresas que pues realmente también tienen una solidez económica importante. Pero en realidad Estados Unidos es esa opción. Y ahí, Erika, creo que hay puntos muy interesantes. ¿Qué pasaría cuando hablamos ahora cuestiones del Tratado de Libre Comercio? Pongamos hipotéticamente el hecho de que no se da o que se empieza a dificultar de mayor manera o que creo que es un tratado también político. Entonces, cuando hablamos de 16 años, hablamos de mucho tiempo, Pero, ¿qué es lo que sucede? Bueno, pues ya se estima, ¿no? Se estima, por ejemplo, un tipo cambiario abajo de los 17 pesos, algo que mucha gente puede presumir, el hecho de que el tipo de cambio esté abajo de 17 pesos, pero que afectaría de una manera muy, muy importante a nuestra economía, porque en nuestra capacidad de exportación, pues venderíamos menos. Eso por un lado. Y dos, porque nuestro principal ingreso son las remesas.
0: Claro.
1: Y ahí recibimos menos dinero. Se transfiere a lo que son temas económicos, tipo cambiario bajo, representaría una línea de inflación importante, una línea de inflación interesante, que afectaría lo que son las líneas de consumo y se daría además en la segunda línea del año, en el segundo semestre del año, que es un semestre que por lo general tiene mejor empuje económico, lo cual la afectación sería mayor. Son temas interesantes, son temas que el gobierno debe plantear, que el gobierno debe pensar, que debe estructurar muy bien cuáles son sus puntos, ¿no? Y a partir de ahí, pues encontramos situaciones económicas en donde México está jugando en un terreno muy peligroso con personas que realmente requieren de un factor político muy, muy interesante, con una experiencia muy interesante, pero en donde la línea del tratado, pues jugándolo en números, es un 8-10, ¿no? Entonces, cuando hablamos de un 80%, hablamos de un porcentaje exageradamente alto. México no ha diversificado su mercado en los últimos años y entonces ese es el riesgo que tenemos ahora justo dentro de lo que va siendo además un periodo en donde Donald Trump, en esta línea de elecciones intermedias, en donde se va a medir cuál es su fuerza en Estados Unidos, también hay que decirlo que económicamente no ha sido un revulsivo, no ha sido muy bueno en Estados Unidos, pues Donald Trump lo que está buscando también son titulares, está buscando muchísimo lo que es su estilo, ¿no? Y entonces a México le pega muy duro, a Canadá no tanto, pero a México sí le está pegando bastante fuerte.
0: Ahora, Javier, México tiene esta opción de voltear hacia Asia, pero voltear hacia Asia significaría pues un rompimiento muy fuerte con Estados Unidos, porque Estados Unidos le ha declarado casi como enemigo público a los mercados asiáticos y ha dicho, bueno, pues ha hablado de esta competencia desleal, etcétera. ¿Realmente es una posibilidad para México empezar a crecer su intercambio comercial hacia ese continente? ¿Realmente es una posibilidad para nuestro país o sería mejor que no lo hiciera y que cuidara a su principal socio comercial con este 80% que tú decías?
1: Hace unos años se hablaba de los BRICS, el Brasil, Rusia, India, China, Sudáfrica, que después se juntaba a lo mejor una Arabia Saudí, etcétera, etcétera, como los mercados más grandes. El entrar a un mercado como el mercado asiático es entrar al mercado más grande del mundo. Estamos hablando de 1.500 millones de personas en la India, 1.500 millones en China. Estamos hablando de un Brasil que también está bastante bien poblado. Es decir, poblacionalmente y en líneas de consumo y volumen es muy interesante para México. De hecho, México sería un candidato ideal porque tiene país, es decir, es un país muy, muy grande, es un país que está muy poblado y tiene recursos naturales. Eso siempre ha estado ahí. Lo que pasa es que cuando se marca esta línea de la fuerza comercial asiática, la fuerza comercial, sobre todo China, ¿no?, que es el referente, pues México ya tenía su socio comercial número uno, que era Estados Unidos.
0: Claro.
1: Entonces, como que nunca se vio como opción y, sin embargo, China ha sido como una humedad, ha ido permeando el muro y poco a poco se ha ido metiendo, y eso es lo que encontramos ahora en México. En realidad, en la practicidad de las cosas, en el volumen, no es la mejor opción, sabiendo que el volumen es un 8-10 con Estados Unidos, pero si Estados Unidos no quiere comercializar con nosotros, que evidentemente eso se va a tener que dar, a lo mejor de una u otra manera, pues posiblemente empiece a considerarse el aumentar esos porcentajes. Ahora, es muy interesante porque México ha presumido durante muchos años, Erika, el nearshoring. Hemos hablado nearshoring y que el acercamiento y que todo lo que ha sido la proveeduría cerca de las principales plantas dentro de las principales líneas de producción. Y de repente hablamos del nearshoring, hablamos de la fuerza del nearshoring, del impulso que pueda tener esa cercanía. Y ahora estamos hablando de Asia, ¿no? Estamos volviendo un poco a lo que hacíamos hace 12, 14 años cuando las empresas migraban a allá. Habrá que ordenar un poco las ideas, habrá que ver un poco cómo funciona.
0: Claro, ver la estrategia, ¿no?
1: Falta mucha estrategia. Creo que ese es el punto importante que representa para México, el poder saber que van a ir con una persona que está fríamente calculado todo, pero en donde esa estrategia, sobre todo Marcelo Ebrard, tendrá que ver justamente por dónde llegar y cómo llegar, porque maíz transgénico, línea automotriz, esquemas de energía, pues son áreas que a lo mejor las podemos echar en culpa al tratado, pero son grandes áreas de oportunidad dentro del país también.
0: Sin duda alguna. Ahora, Mercosur, lo mencionabas también como una de las alternativas. ¿Realmente hay una posibilidad para México? ¿Realmente hay posibilidad de intercambio comercial a los niveles que se tiene con el norte?
1: No, realmente no, porque las economías son muy, muy dispares. Pues, cuando hablamos de Mercosur, hablamos de países que realmente tienen una necesidad de consumo, pero que no tienen esa capitanía económica que pueda tener Estados Unidos, ¿no? Es importante porque está en el sector, es importante porque realmente hay diferentes parámetros que pueden dar a México pues una posición interesante, pero en realidad hay otros factores como pueden ser Brasil, que es un país muy, muy fuerte, que dentro de Mercosur está empujando mucha economía, que está trayendo también la parte asiática, que está jugando en otros mercados, además del estadounidense, está conjuntando otros mercados, y México va tarde. Sí, son líneas comerciales interesantes, sí tenemos relación comercial, pero cualquier persona marcada en la línea internacional sabe que las naciones que están en Mercosur pues tienen una dinámica comercial en donde México no ha participado por la esencia de ese Tratado de Libre Comercio. No quiere decir que no lo vaya a hacer, pero en realidad no encontraríamos el volumen o no encontraríamos la fuerza económica que lo vemos en Estados Unidos o a lo mejor en otros socios comerciales de mayor alcance.
0: Es decir, de entrada, la estrategia comercial hacia el exterior tendría que ser complementaria. No podemos pensar que vamos a sustituir la relación que tenemos con Estados Unidos de la noche a la mañana, pero me quedo con lo más importante que mencionabas, Javier, la estrategia que tiene que desarrollar México para dejar de depender de otras economías, para tener algo que ofrecerle al mundo, que creo que ha sido una de las grandes ventajas de China. Hacia donde salga, por menos que lo quieran, como en Estados Unidos le reciben su mercancía porque hay cosas que no se han logrado desarrollar en otros lugares del mundo, ¿no? Ya vimos la crisis en la pandemia con los famosos microchips, lo estamos viviendo otra vez actualmente, y aunque Estados Unidos le quiera cerrar la puerta, pues se la sigue abriendo justamente por este tema de la innovación tecnológica. En México tendrá que trabajar de manera muy ardua en cuál va a ser la estrategia y ese valor y ese sustento para ser atractivo al intercambio comercial internacional. Te agradezco como siempre,
1: Javier. No, al contrario, Erika, un gusto tratar el tratado y ojalá que este tema se vaya solucionando porque es uno de los puntos importantes para nuestra economía.
0: Oye, pues por lo pronto con la presión de que cada año te estén revisando el contrato, a ver si te quedas o qué es lo que pasa.
1: Que quizá también son áreas de oportunidad para México, para saber que también cuando no tenemos esa vigilancia interna y tenemos esa flexibilidad, a lo mejor desde fuera también viene la presión para poder mejorar y ser mejor país.
0: Ojalá. Javier, muchas gracias por estar
1: con nosotros. No, hombre, al contrario, Erika, un gusto como siempre.
0: Javier Rueda, economista, platicando con nosotros. Vamos a hacer una pausa. Al regresar vamos a hablar de qué ha pasado con esta ley de inteligencia artificial en San Luis Potosí, que ha generado una enorme controversia, una observancia incluso de organismos internacionales y nacionales. Y bueno, ya vamos a revisar qué va a hacer el Congreso del Estado para enmendar la plana. Enseguida volvemos.
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9: Pedro Almodóvar se desnuda para cuestionarse en su película número 24. La crisis creativa, el miedo a repetirse como autor y la presión por cumplir las expectativas del público cada vez que estrena una película, esa es la trama que Pedro Almodóvar quiere plasmar en Amarga Navidad, una íntima pieza de autoficción y reflexión que el director español, a sus 76 años, viene a compartir con nosotros. Lo verdaderamente interesante de esta nueva película es ver la madurez de un cineasta que empezó siendo un completo autodidacta y se convirtió en un director de culto, tocando el cielo en Hollywood con el Oscar y consagrándose en Cannes. Ya está en cine.
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11: En San Luis Potosí se aprobó por parte del Congreso del Estado una ley que buscaba, de acuerdo a lo que justificaban en la misma, regular el tema de la inteligencia artificial. Ya de entrada un objetivo tremendamente ambicioso, porque no se ha logrado en gran parte del mundo, pero se pretendía hacer en el caso de San Luis Potosí. Y aunque podríamos decir que la iniciativa pudo haber tenido un alcance pues muy importante, pudo haber sido punta de lanza, nos quedamos en una ley que pues muchos afirman criminaliza, no suma a la protección de las víctimas y que ha traído mucha controversia y muchos problemas en territorio potosino. En medio de esta situación, ¿qué es lo que va a hacer el Congreso del Estado? Hay organismos de defensa de los derechos de libertad de expresión que ya han planteado sus inquietudes al Congreso del Estado de San Luis Potosí, y hay también ya un señalamiento, un ordenamiento que lleva a que el Congreso del Estado revise este tema. La diputada Gabriela Torres, diputada local de Morena, ha presentado una iniciativa en este sentido y por eso quisimos platicar con ella esta mañana. Diputada, ¿cómo estás? Muy buenos días.
12: ¿Qué tal, Erika? Excelente, con el gusto de saludarte. Ahí un poco congestionadas de la garganta, ¿verdad? Andamos en la misma con estos climas.
11: Nos fuimos al mismo evento, yo creo, diputada. Oye, al mismo festejo de la selección mexicana. Oye, dime una cosa, diputada. Primero, ¿por qué enmendar la plana? ¿Qué hay de malo en esta ley que se aprobó para San Luis Potosí?
12: Bueno, Erika, primero quisiera comentarte que hay muchas... Mira, la iniciativa en sí, yo no... En la exposición de motivos, yo no te podría decir, está mal. Es decir, tenemos que entrarle al debate del uso de la inteligencia artificial. Sin embargo, condicionarla o bien irnos por el camino de la vía penal no es lo correcto, y que creo que es el error que se cometió dentro del Congreso del Estado al momento de tratar de legislar un tema tan complejo como lo es el uso de la inteligencia artificial. Poner el debate en el centro, poner el debate en la mesa, creo que es correcto y creo que deberíamos comenzar a hacerlo. Ahí coincido mucho con el criterio de la Presidenta de la República. Sin embargo, ponerlo para coartar la libertad de expresión de quienes hoy ejercen el periodismo o bien de cualquier ciudadano es en donde radica el problema. ¿Por qué? Dentro del tipo penal que se estableció para castigar el uso de la inteligencia artificial, pues vimos que quedaron conceptos muy ambiguos, como por ejemplo causar alarma social. Es decir, tendríamos que definir dentro de la propia legislación qué es causar alarma social, cosa que no se hizo. En este sentido, pues ahí no estamos siendo claros y no hay taxatividad de la ley. No estamos siendo claros y entonces la carga de la prueba quedaría en quien realiza un trabajo periodístico de decirle a la autoridad y demostrarle por qué es un trabajo periodístico y por qué su intención no era causar alarma. Claro. Es decir, creo que desde ahí estuvo muy mal. Dentro de esta reforma se intentó, y digo se intentó porque el camino era otro y lo teníamos muy bien planteado, se intentó llegar por el lado de la difusión ilícita de imágenes. En primer lugar, esto ya estaba legislado. En segundo lugar, sí tenía que haber una reforma, pero no de la forma en que lo plantearon. Es decir, dentro del Congreso también, y fue a mí donde me pareció bastante aventurado, dentro del Congreso recibieron a la propia activista Olimpia Corán Melo, que se ha dedicado justamente a la defensa de la intimidad sexual, pero que con esta reforma presentada y aprobada no se estaba cubriendo lo que realmente deberíamos de estar cubriendo en materia de intimidad sexual. Entonces, hubo colectivos, hubo periodistas, hubo ciudadanos y ciudadanas molestas con esta reforma y vimos que todo acabó, terminó en una protesta dentro del Congreso del Estado, donde su petición era primero que los escucharan y después que derogáramos esta ley. En este sentido, y atendiendo a una de las protestas, porque ese día se presentaron varias problemáticas sí. dentro del Congreso, no ahí sí quiero destacar que no solamente fue la protesta por esta ley de uso de inteligencia artificial, fueron varias demandas sociales reunidas ahí, unas que tenían que ver con comunicaciones y transportes, otras con la institución que se encarga por la violación de los derechos humanos, pero principalmente teníamos como objeto a demandar esta ley del uso de la inteligencia artificial. Y preparamos una iniciativa, tu servidora y el equipo que la respalda, justamente para regresar el artículo 187 a su estado original. Y por otra parte, para derogar el capítulo quinto, específicamente el artículo 272-ter, que habla específicamente de los términos ambiguos que yo te acabo de mencionar hace un ratito.
11: Ahora, diputada, justo me quiero detener en esto, porque, a ver, generar alarma no significa que sea información falsa. Es decir, pensemos en una alerta de una situación climatológica. ¿Puede la publicación generar alarma? Por supuesto. Generar, por ejemplo, una publicación de alerta de terremoto, de sismo, pensemos algo que es más fácil de predecir, un tsunami, una tormenta eléctrica, utilizando inteligencia artificial para ilustrar cómo podría ser, podría generar alarma. Y no es información falsa.
12: Claro, mira, yo ahí quisiera decirte que utilizas un muy buen ejemplo, sin embargo, a todas luces, y no se necesita ser especialista, creo yo. Pues el tema es político, Erika. Esta iniciativa, según la exposición de motivos, surge a partir de un video difundido en San Luis Potosí, aparentemente hecho por el crimen organizado, en donde causan, a lo mejor ahí, alarma en el tema de vamos a ejercer esta acción si no se realiza tal cosa, como una amenaza, pues. Este video sale la autoridad a mencionar que es creado a partir de inteligencia artificial. De ahí surge la intención primaria de esta iniciativa presentada por el Partido Verde Ecologista, y pues ellos querían como centrar el tema ahí. Sin embargo, vemos que no es de esta forma. Ni se castigó el video difundido, ni se llegó al fondo de quién difundió y creó ese video aparentemente creado con inteligencia artificial y que causa esta pues este peligro, ¿no?, hacia la sociedad. Creo que desde ahí nos podemos dar cuenta que una cosa no tenía que ver con la otra, y lo hemos hablado en otros espacios, yo lo he puesto sobre la mesa en otros espacios, incluso ahí en la mesa que nos haces el favor, Global Media, de invitarnos los días lunes. He puesto el tema de, sí, la inteligencia artificial el día de hoy nos rebasa y por supuesto debemos entrar en esa discusión. Sin embargo, no lo hicimos en la materia específica que debíamos de hacerlo. Por supuesto que cualquier medio de comunicación, cualquier plataforma, debe poner ahí una leyenda que se ha realizado mediante inteligencia artificial. Sin embargo, para mí el tema fue político, el tema para mí fue pues una cuestión que querían resolver, y no porque, insisto, el tema central con el que se difunde esta reforma ni siquiera fue resuelto, ni siquiera fue retomado de vamos a castigar o vamos a señalar a los posibles responsables de este video para tomar la investigación y entonces tener los elementos. Vimos ahí que ese fue el pretexto, sin embargo, al momento de aplicarlo fue completamente otro, ¿no? Y creo que desde ahí el Congreso no fue claro, no fue tampoco, pues no legisló conforme a los derechos humanos de quien iba a afectar esta iniciativa. Y que en la propia fiscalía creo que no tuvieron elementos y no encontraron cómo explicar ni los pies ni la cabeza de las denuncias presentadas posteriores acusando ahora sí a gente con esta ley.
11: Ahora, con lo que estás proponiendo, diputada, con esta iniciativa, es echarla para atrás por completo, generar alguna modificación, eliminarla. ¿Qué es lo que estás proponiendo exactamente?
12: Sí, en primer lugar, regresar a su estado original el artículo 187, que habla de difusión ilícita de imágenes, grabaciones o contenidos de texto, y que ahí viene una primer reforma, y que, insisto, nos quedamos cortos con esa primer reforma porque la difusión de contenido ilícito en materia sexual pues tiene que tener una redacción muy amplia, pero también muy clara, para poder sí sancionar a quien difunda, crea, contenga contenido íntimo sexual de una persona que sea real o creado a partir de inteligencia artificial. Y eso nos podría llevar todo un programa para explicarlo, Erika, con fundamentos, con sentencias de la Suprema Corte, con lo que está pasando en países de Latinoamérica y de la Unión Europea. Nos llevaría, porque el tema es complejo y es muy largo. Incluso en los países más avanzados no existe una legislación como tal que regule el uso de la inteligencia artificial bajo cualquier circunstancia. La propuesta es justamente esa, regresar a su texto original, el artículo 187, y a partir de ahí generar la discusión real de lo que genera problemáticamente el uso de la inteligencia artificial en materia de intimidad sexual. Y la otra parte de esta iniciativa que presento pues es justamente la derogación del capítulo quinto, nombrado uso indebido de inteligencia artificial para provocar alarma social. ¿Por qué derogarlo? Pues porque vemos que el día de hoy es ambiguo, está mal redactado, y que iniciando por el propio título es provocar alarma social. Bueno, antes de definir o establecer un tipo penal que hable de alarma social, pues tendríamos que establecer qué es alarma social y en qué términos es viable, en qué términos, cómo englobar eso, yo lo preguntaría, ¿no? ¿Cómo englobarías tú la alarma social, ¿no? Yo puedo ponerme a lo mejor en una esquina a gritar, no sé, cualquier cosa, y van a decir, Gaby está creando alarma social. Bueno, sí, pero ¿en qué sentido? Es creo que un tema muy complejo. Entonces, por eso esta iniciativa presentada el lunes pasado tiene que ver con regresar a su estado original el artículo 187 y bien derogar el artículo quinto, que habla en todo ese capítulo este tema tan controversial en San Luis Potosí.
11: Ahora, diputada, ya lo decías, ahora sí instalar las mesas de análisis y de debate sobre en qué sentido o hacia dónde se tiene que llevar este tema de la regulación de la inteligencia artificial. No nos lo hubiéramos ahorrado si desde un primer momento, cuando se quiso proponer una legislación como esta, se hubiera consultado a los expertos y a todos los sectores involucrados. Es decir, no estamos claro pagando una omisión por parte del Congreso local.
12: Claro que sí, y yo lo puse sobre la mesa tanto al momento de fijar una postura, y que debo sí admitirlo, yo voté en contra de esa reforma. Yo lo advertí desde el principio: los foros, las mesas de trabajo no se hacen después de haber aprobado una iniciativa, sino antes. Sí. Y ojo, quiero poner muy claro y dejarlo aquí muy claro en este espacio: yo no estoy proponiendo que las mesas de trabajo sean para analizar la reforma el día de hoy aprobada y vigente. Eso es a todas vistas, y quien sepa de la materia sabe que eso tiene que derogarse, y esto lo hice, y debo también mencionar y reconocer que lo hice en un afán de contribuir y atender a la demanda social. Pero también te menciono que había dos iniciativas previas a la presentada por tu servidora que no se condujeron como iniciativas. Se trasladaron en el Congreso del Estado como correspondencias, no las turnaron como iniciativas, y pues realmente es vergonzoso, porque cualquier iniciativa que se presente en oficialía de partes debe ser turnada, y serán las comisiones quienes tengan la facultad de determinar si cumplen con los requisitos y si lo que están proponiendo colectivos, ciudadanos y ciudadanas, es viable, es inviable, y la propia comisión encargada de legislar tendrá que explicar por qué procede o por qué no procede esa iniciativa. Sí, dejarlo claro, yo no quiero aquí brincarme a nadie, ni mucho menos ser irrespetuosa con el trabajo de los demás. Artículo 19, en conjunto con periodistas, y me parece el propio licenciado de la Garza, presentaron una iniciativa que ese no se turnó como iniciativa, sino como correspondencia. Y después hubo un ciudadano que presentó también iniciativa derogando estos artículos, y tampoco fue presentada a las comisiones. Entonces, ojo, yo no propongo que estas mesas de trabajo sean para analizar la reforma que está mal, sin embargo, sí para ver de qué forma podemos legislar y sobre todo encaminar el uso de la inteligencia artificial. Insisto, el camino penal no es el único camino, y mucho menos coartando la libertad de expresión.
11: Diputada, pues te agradezco mucho que nos permitas tocar este tema y conocer pues lo que está pasando ahora en el Congreso del Estado. Insisto, pues parches, enmiendas al trabajo cuando no se hace bien, y que lamentablemente pues se ha convertido en el sello de la casa de esta legislatura local, que tenga que venir la Corte, que tengan que venir las impugnaciones, que tengan que venir las enmiendas, porque las cosas no se hacen bien de entrada. Y bueno, pues lamentablemente en este tema de la inteligencia artificial no ha sido la excepción. Te agradezco mucho, diputada, y finalmente preguntarte, ¿cuáles van a ser los tiempos justamente para que se dictamine esta iniciativa que has presentado?
12: Muchas gracias, Erika. Mira, pues hay dos variantes que yo quisiera ponerte aquí sobre la mesa, muy complejas. En primero, nosotros ya terminamos el periodo ordinario de sesiones, es decir, retomamos el pleno hasta en el mes de septiembre. Es la directiva quien tiene la facultad de mandar llamar a los 27 integrantes a una sesión extraordinaria, si es que así fuera necesario y se tuviera la voluntad. Las iniciativas en un proceso legislativo tienen hasta 10 meses para dictaminar. Esto es cuestión de voluntad, esto es cuestión de que los propios diputados tengan esas ganas de querer sacar adelante el tema, y que yo insisto, debemos dejar atrás los egos políticos, ver lo que se hizo mal, retomar lo que posiblemente puede estar bien, y no pasa nada. Creo yo que es de humanos equivocarse, es de humanos cometer errores, sin embargo, pues bueno, la política no siempre respeta eso, y todo está en manos tanto de directiva como de la propia Comisión Primera de Justicia, que se encarga de reformar estos temas penales.
11: Oye, lo más grave sería que bajo ya a todas luces una equivocación, el Congreso del Estado se niegue a enmendarlo. Me parece que eso sería todavía más grave. Te agradezco mucho, diputada.
12: Muchas gracias, Erika. Estamos aquí a la orden, y que tengan un excelente jueves.
11: Igualmente para ti, quedamos en comunicación. Muy buenos días. La diputada Gabriela Torres, diputada local por Morena, platicando con nosotros pues de esta iniciativa que ha presentado justamente para modificar, para echar para atrás la ley de inteligencia artificial en San Luis Potosí. Vámonos con más.
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32: Jordan B. Peterson realiza una inmersión profunda en la mente humana y el origen del mito con Mapas de Sentidos. 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Editado por Ariel, el volumen recurre a conceptos clásicos y un amplio número de pensadores para descifrar la estructura moral que compartimos entre culturas, un mapa indispensable para entender los horrores del gulag y la configuración del mundo actual. Un análisis brillante.
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2: Era de esperarse que esta mañana Marcelo Ebrard, el secretario de Economía, después de lo que sucedió con esta charla, con este encuentro con representantes de Estados Unidos y de Canadá, donde Estados Unidos dice que no está interesado en prorrogar 16 años el Tratado de Libre Comercio con México y Canadá, era pues indispensable que hoy Marcelo Ebrard estuviera en la mañanera explicando qué pasó y qué es lo que va a suceder, qué es lo que se viene para México en esta relación trilateral. Y lo primero que le cuestionaron, y por supuesto era evidente que así tenía que ser, es si fue el tema de la seguridad, un asunto que pesara en estos acuerdos en el Tratado de Libre Comercio. Y es que Estados Unidos ha sido muy insistente en señalar que México no ha hecho lo suficiente para combatir al narcotráfico, para advertir que la política en México está vinculada al crimen organizado, para señalar que está dispuesto a tomar acciones si México no hace algo al respecto. Hay una lista de solicitud de extradición hacia Estados Unidos de 10 personas que México se ha negado a entregar y de las cuales ha exigido pruebas. Incluso no le ha puesto ni tiempo, La presidenta ha aclarado que no está corriendo los tiempos porque no se ha iniciado el proceso de extradición. En medio de esta situación le preguntaron a Marcelo Ebrard, secretario de Economía, si esta negativa de Estados Unidos tenía que ver con el tema de la seguridad, y esto fue lo que respondió.
3: Fíjate que no ha sido tema en las mesas. Tenemos una mesa o un espacio de negociación, conversación con Estados Unidos, USTR, y en su momento comercio, porque tienen diferentes atributos. Comercio determina la 232, USTR, embajador Greer, todo lo que tiene que ver con el tratado, son sus facultades. Y no he tenido hasta ahora ninguna propuesta, iniciativa de ellos en el sentido de mezclar los temas. ¿Por qué? Pues porque son temas distintos. Entonces hasta ahora no ha sido así.
2: Es lo que decía Marcelo Ebrard, y entonces la pregunta es, ¿y entonces por qué Estados Unidos no quiso extender este Tratado de Libre Comercio con México y con Canadá 16 años más? Y Marcelo Ebrard habló de pues la situación económica, del tratado, pues, de intercambio comercial, en donde Estados Unidos ha insistido, y esto también efectivamente lo oímos de propia voz del presidente de Estados Unidos, Donald Trump, hace unos días, cuando dijo que ellos no solo no necesitaban nada de México ni de Canadá, sino que además no habían ganado nada, así decía a él, de este Tratado de Libre Comercio. Marcelo Ebrard lo pone en una dimensión distinta. Por supuesto que han ganado, pero efectivamente hay un déficit comercial que se tiene entre México y Estados Unidos, entre lo que México gana en este tratado y lo que Estados Unidos gana como parte del mismo. Marcelo Ebrard explicó que existen otros aspectos de la administración estadounidense que esperan corregir para llegar más fortalecidos a lo que sigue en este Tratado de Libre Comercio, porque hay que decirlo que también era algo en lo que era enfático Marcelo Ebrard. No se ha roto el Tratado de Libre Comercio. Es decir, está vigente el Tratado de Libre Comercio con Estados Unidos y con Canadá, pero no se va a extender más allá de la duración que ya tenía programado. Y esto es lo que dijo al respecto Marcelo Ebrard.
3: Estados Unidos lo que nos dijo es, nosotros no estamos de acuerdo en extender el tratado del año 2036 al año 2042 y revisarlo en 6 años. Nosotros lo que quisiéramos es, desde luego, que se mantenga la vigencia de 2036 que ya expliqué, y hacer una revisión cada año, porque tenemos el presidente Trump y la administración tenemos una gran preocupación sobre el déficit que tiene Estados Unidos con México y con Canadá, y una serie de cosas que quisiéramos que se corrijan o que hagamos un esfuerzo para tratar de reducirlo. Entonces, en función de ello, les planteamos a ustedes que hagamos una revisión anual. Ciertamente, en los últimos 2 años nosotros hemos vivido un periodo en el que pues prácticamente hemos revisado muchos temas, como ustedes saben,

0: acuerdo en qué, o no plantea extender el tratado del 2036 al 2042.
1: Bueno, pues no lo va a extender, pero lo va a mantener porque está obligado, porque hay un tratado vigente y este no se ha roto, y es lo que explicaba Marcelo Ebrard, y que bueno, él era muy optimista, decía, las revisiones anuales nos permitirán pues fortalecer este intercambio comercial. Vamos a ver qué es lo que resulta, porque a mí me parece que más bien es un mecanismo de presión por parte de Estados Unidos. No es lo mismo tener un contrato firmado para 16 años más que decir cada año, no solo pues la permanencia durante el tiempo que esté establecido, pues esa sí la vamos a respetar, sino que además cada año vamos a estar revisando este contrato que tenemos, porque a final de cuentas es eso, un contrato que existe entre México, Estados Unidos y Canadá. Y de información de último minuto, debo de corroborarte que la hermana de Emilio Lozoya, exdirector de Petróleos Mexicanos, ha sido detenida. Se ejecutó una orden de aprehensión que pesaba en su contra desde hace tiempo. Recordemos que Emilio Lozoya, exdirector de Pemex, enfrenta procesos penales por corrupción y lavado de dinero. Dos casos en particular, Odebrecht y Agronitrogenados, son los dos temas que lo tienen hoy en este escrutinio ante la impartición de justicia. Estaba cumpliendo en digamos prisión domiciliaria, estaba libre, pues enfrentando el proceso. Pero te acordarás que se fue a una cena a todo lujo y que lo captaron ahí muy contento, y entonces dijeron, a ver, pues no está en su casa. Esto no es prisión domiciliaria, se tomaron acciones en su contra, fue detenido, posteriormente se le recuperó esta condición de arresto domiciliario y ya de él, pues nada se ha sabido más que sigue el proceso en su contra. Pero sabíamos que en este caso había otras dos personas involucradas y que se supone que fueron el punto de negociación de Emilio Lozoya en su momento con el gobierno de Andrés Manuel López Obrador, que a ellas no las tocara y él enfrentaba todo el peso de la ley e incluso pues deslindaba responsabilidades hacia otros personajes dentro de Pemex y de la iniciativa privada. Sin embargo, pues eso se rompió al parecer también con aquella escena de la cena en donde Emilio Lozoya, bueno, pues no mostraba ningún recato. Y hoy ha sido ejecutada la orden de aprehensión en contra de su hermana, Gilda Susana Lozoya, a quien se acusa de haber realizado actos con recursos de procedencia ilícita como beneficiaria de la empresa Tochos Holding Limited, que es la beneficiaria de este dinero que supuestamente se desvió desde Pemex. Y bueno, pues hoy está ejecutándose esta orden de aprehensión. ¿Por qué es significativo esta detención? ¿Por qué es significativa? Porque con ello, insisto, se rompe el acuerdo que, digamos, a voces de personas cercanas se conocía que había entre el gobierno de Andrés Manuel López Obrador y Emilio Lozoya, de no tocar a su mamá ni a su hermana, que también están involucradas en los delitos de los que se le acusa. Y bueno, pues hoy su hermana ha sido detenida. ¿Y por qué se decía que había este acuerdo? Porque supuestamente Emilio Lozoya las usó de prestanombres. Imagínate nada más, ¿eh? Que de pronto tu hijo, tu hermano te use como prestanombres y que hoy estés detenida ante las instancias federales para enfrentar acusaciones por desvío de millones y millones de pesos. Vamos a ver en qué termina esta historia, pero insisto, por lo pronto lo que marca esta detención es un rompimiento de esos presuntos acuerdos que existían entre Emilio Lozoya y el gobierno federal. Vámonos con los deportes.
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1: 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Raúl Espinosa, ¿cómo estás? Muy buenos días.
4: Hola, Erika, buenos días. Gusto saludarte. Excelente y formidable jueves para todos. Bueno, pues un jueves en donde España y Portugal serán las selecciones a seguir. Y digo a seguir en el aspecto de que son selecciones favoritas para avanzar a la siguiente ronda, la de los octavos de final. Ayer vimos buenos partidos, interesantes encuentros, volteretas. Conocimos al rival de México para el duelo del domingo en los octavos de final. Y luego de que el Congo ganara de manera parcial el encuentro, pues vino de atrás la escuadra de Inglaterra, comandada por Harry Kane, y se lleva la victoria 2-1 para convertirse en el rival del equipo mexicano al que se medirá el próximo fin de semana, el día domingo. Creo que va a ser un rival pues complicado, pero tampoco me parece un rival invencible. Ya comenzaron los dimes y diretes de allá para acá y de aquí para allá, y creo que bueno, pues es normal, ¿no? En la calentura de un partido que puede representar muchísimo para México en su trascendencia deportiva. Vamos a esperar al duelo del domingo, pero sí me parece que es un rival pues muy atinado para darle a México, ¿por qué no?, la posibilidad de seguir avanzando en esta Copa del Mundo y ojalá, ¿no?, pues también despedirse, que es una opción, ¿no?
1: Claro, ¿le temes a las grandes figuras de Inglaterra?
4: No, claro que no. Fíjate que no, Erika. Yo creo que México, a diferencia de Inglaterra, tiene dos cosas a su favor. La primera, ser local. El estadio está pesando muchísimo a su favor, pero muchísimo. O sea, la localía pesa bastante. Y la segunda,

0: México es un equipo que no ha recibido gol. O sea, eso es algo que a lo mejor, pues no es que no se haya comentado, pero ayer que escuchaba yo declaraciones, ayer que escuchaba, leí algunas publicaciones, que también a veces se dice más de lo que es, ¿eh? A veces se dice más de lo que es. Pero yo creo que Inglaterra sí tendría que estar preocupada o ocupada en lo que es México, ¿no? Porque México es un equipo que mientras mantenga su arco intacto, es una escuadra que va a seguir aspirando. Y con el fútbol que tiene, creo yo que puede seguir trascendiendo. Claro, también me parece que no ha encarado equipos como Inglaterra.
1: Claro.
0: Pero ayer lo veíamos, el Congo iba ganando el partido, ¿eh? Y pudo tener los 2-0 abajo. Hay una jugada que pega en el poste donde desafortunadamente el conjunto del Congo no logra el segundo tanto. Pero ayer el Congo, que es una escuadra debutante en Copas del Mundo, lo estuvo contra la pared. Tuvieron que venir a partir de los últimos 25 minutos a sacar ahora sí que agua del pozo y terminaron con una victoria merecida y justa, pero no veo a un equipo de Inglaterra como un invencible, ni mucho menos, ¿eh? Tampoco lo veo como el equipo que mejor esté jugando el Mundial. Yo creo que ese lugar se lo daría yo precisamente al conjunto galo, a la escuadra francesa, que vaya que me ha llamado la atención cómo es que está jugando esta Copa del Mundo. 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Y bueno, pues los partidos para hoy, arrancando la actividad, el conjunto español, que se va a medir ante la escuadra de Austria a la 1:00 p.m, tiempo del Centro de México. Y Luis de la Fuente, el técnico del cuadro ibérico, habla en entrevista acerca del partido que hoy se juega a las 13 horas. Lo escuchamos.
2: Sí, sí, a medida que pasan los días, confío más ciegamente en este equipo. Siempre lo he hecho, siempre soy optimista por naturaleza, siempre lo he hecho confiando en este equipo, porque creo que no es la primera vez que me oís, yo he dicho siempre que para mí son los mejores del mundo. Y seguimos en esa línea, pero sí es verdad que tenemos enfrente, y lo estáis viendo, estamos viendo cómo se está desarrollando este campeonato, la igualdad que hay, los resultados que están produciendo, que en otras circunstancias, como hemos dicho, las sorpresas, depende para quién, para mí no. Hemos insistido que hay que dar la mejor versión, cometer pocos errores, estar en tu mejor día, para que el rival no aproveche la oportunidad que va a tener seguro y te pueda hacer daño.
0: Bueno, palabras de Luis de la Fuente, el técnico del conjunto español. Por su parte, Portugal ante Croacia se enfrentan a las 5:00 p.m, tiempo del Centro de México. Y para cerrar las acciones del día de hoy, Suiza contra Argelia a las 9:00 p.m. Destacar que para mañana, el Argentina-Cabo Verde, que se juega a las 4:00 p.m, tendrá como cuarto árbitro a la mexicana Katichel García, que está haciendo un gran papel en la Copa del Mundo. Y bueno, pues ella fue designada como cuarto silbante para este encuentro, Erika. Ya están definidos varios encuentros de los octavos de final. Por ejemplo, para el sábado Canadá contra Marruecos y Paraguay contra Francia. Para el domingo Brasil, Noruega y México contra Inglaterra. Para el próximo lunes 6, Estados Unidos contra Bélgica, luego de que el conjunto norteamericano ayer se llevara la victoria. Y bueno, pues todavía quedan por definir seis equipos son los que quedan por definir para la siguiente ronda, la de los octavos de final. 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Y bueno, para los amantes del deporte blanco, déjenme comentarles que Jannik Sinner volvió pues hacerse fuerte y mostró chapa de campeón. Busca el bicampeonato en el torneo de Wimbledon. Derrotó ayer al combativo Nuno Borges, número 48 del ranking mundial, por 7-6, 7-6 y 6-4, para asegurar así su boleto a la tercera ronda.
1: Bueno, pues ahí está la información. Oye, y la controversia, porque Liam Gallagher de Oasis sale y dice que, bueno, publica que Inglaterra le va a ganar a México 5-0. ¿Y quién cree que le contesta? Perde, maná. y le dice, ubícate, eso no va a pasar. Pero se ha vuelto muy simpático, como incluso pues en los partidos hemos visto, ¿no?, a muchas personas del espectáculo, músicos, actores, actrices, productores de todo el mundo han estado en el marco de este mundial y bueno, pues también dando sus pronósticos que han generado controversia.
0: Que por cierto, si no me equivoco, el gobierno británico por ahí emitió una alerta de viaje a todos los, todos los ingleses que vinieran a México, y tiene algo de razón, o mucha razón.
1: Oye, y luego antes de que eliminaran a Corea también les hicieron una advertencia a sus viajeros porque decían con esto de que los hacían volar.
0: Pues yo creo que eso es lo de menos.
1: No, oye, pero es que lo vemos en México como algo simpático, pero en una cultura, yo pensaba, ¿no?, como la coreana, la japonesa, la china, que no son de contacto físico, incluso los alemanes, etcétera. Imagínate que de pronto llegas a México y un desconocido te levanta y te hace volar por los aires. O sea, para nosotros puede ser algo simpático, una burla, una broma o lo que sea, pero en otras culturas pues no ha de ser tampoco tan simpático, como que sí se han asustado un poco con esta fiesta que se trae.
0: Sí, digo, no es agradable que pronto te agarren y te vienen por los aires, ¿no? Digo, pero es lo de menos en el aspecto de que si analizamos lo que está sucediendo en el entorno de los partidos, Erika, o sea, por ejemplo, para los extranjeros que van a los fanfests, un poco a los estadios, veíamos lo que sucedió con este ecuatoriano que va saliendo del estadio Ciudad de México y llega una mujer y le avienta cerveza o algún líquido. O sea, ese tipo de cosas son realmente agresiones.
1: Sí.
0: Son realmente situaciones. Eso, digo, te vas al Ángel.
1: Robo de carteras, de celulares.
0: Carteristas y rateros hay al por mayor. Cuando me tocó ver, por ejemplo, ahora que estuve en la Ciudad de México en estos días, las aglomeraciones que son brutales.
1: Oye, la muerte de 3 personas. Hoy un propietario de los baños portátiles que se colocaron ahí decía que él vio cómo eran aplastadas estas personas por la multitud y cómo pues no había nada que se pudiera hacer porque ni para acercarte, ni para salir, ni para nada. Que era tal la masa de personas que entre ellos se colapsaban los pulmones, ¿no?
0: Sí,
1: de
0: esta yo presión. Lo vi, digo, yo estaba
1: híjole,
0: ahí.
1: Híjole, qué impresionante.
0: O sea,
1: qué impresionante.
0: Bueno, llegó un momento en que el hotel donde yo me ubicaba estaba, te gusta, 100 metros del Ángel de la Independencia. 150 metros, cuando mucho. No podía entrar al hotel, tampoco podía salir por la gran cantidad de gente. Ahora, debajo donde yo estaba, yo había un restaurante y al ladito de ese restaurante estaba un café de estos famosos Starbucks que tenía, bueno, pues un cristal, ¿no? De lado,
1: tenía.
0: ¿No? Lo rompieron de la presión que generaron de los empujones.
1: Sí, no fue de una decisión romperlo, sino
0: salió
1: de la presión
0: herida
1: de tanta gente.
0: Y bueno, también nos faltó el Vival, que aprovechó para meterse y sentarse, ¿no? Y se empezaron a meter ahí. O sea, fue ayer que venía de regreso antes de salir. Vaya, mis respetos para la gente de limpieza en la Ciudad de México. Era un desastre como que pasó la reforma. Y algo tendrán que hacer si no quieren que les vuelva a pasar lo mismo el domingo.
1: Más porque lo decíamos, imagínate que le gana México a Inglaterra. La locura va a estar a todo lo que da. Se va a tener que aprender algo de lo que ya hemos vivido o si no vamos a estar lamentablemente contando historias todavía peores. Gracias, Raúl.
0: Que tengan todos un excelente día. Saludos.
1: Muy buenos días.
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1: Pues nos vamos porque se nos ha acabado el tiempo. Gracias a todo el equipo que hace posible esta emisión informativa, a María Lea Lavín y San Luis por confiar en nosotros, pero sobre todo gracias a ti por acompañarnos hoy como todos los días. Yo deseo que tengas un extraordinario jueves porque ¿qué crees? Mañana ya es viernes y en punto de las 7 de la mañana aquí te vamos a estar esperando. Mientras tanto, extraordinario día.
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16: El gol más rápido jamás anotado. Si parpadeas en el segundo 11 de un partido, te puedes perder un gol de la Copa del Mundo. El turco Hakan Şükür tiene el récord del gol más rápido, anotando a los 10.8 segundos contra Corea del Sur en 2002. Ni tiempo de sentarse dio a los asistentes. Eso es entrar concentrado y lo demás son cuentos.
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16: ¿Quién es el jugador más joven en anotar en un mundial? Seguro estás pensando en Messi o Mbappé. Pues no, el récord lo tiene el Rey Pelé, que anotó en Suecia 1957 con solo 17 años y 239 días. Un récord que lleva casi 70 años intacto y no se romperá en 2026, ya que Gilberto Mora, el futbolista más joven en esta edición del torneo, llegará con 17 años y 240 días.
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0: cuidarte. En voz de arroba Ana Maite M.
1: En la psicología y la neurociencia existe un término fascinante llamado rumiación cognitiva adaptativa. A diferencia de desgaste inútil de darle vueltas a un problema solo para angustiarte, la rumiación cognitiva adaptativa es un mecanismo evolutivo donde tu mente repasa una situación estresante pasada con un fin útil. Detectar qué señales ignoraste para que no te vuelva a pasar es la forma en que tu lóbulo frontal procesa el caos de la ciudad o un malentendido, convirtiéndolo en una lección de supervivencia para el futuro. No te sientas mal si tu mente regresa por la noche a repasar los imprevistos de la jornada. Tu cerebro simplemente está asimilando la experiencia y blindando tu seguridad.
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1: Daniel Pérez Navarro nos demuestra que El Resplandor de Stanley Kubrick aún esconde secretos aterradores en Torrance. A más de 40 años de su estreno cinematográfico, Torrance es un ensayo que propone un fascinante itinerario literario e imaginativo que se aleja de la crítica habitual. El autor desmenuza símbolos, números, juegos y notas musicales en El Resplandor de Stanley Kubrick, descendiendo por los pasillos imposibles del filme. Editado por Dilatando Mentes Editorial, este libro funciona como un análisis que revela la huella profunda de este laberinto de terror en la cultura pop actual. Desde los memes hasta la ópera, una aventura visual obligada.
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16: El goleador absoluto. Hasta la actual edición, el récord de máximo goleador lo tenía el alemán Miroslav Klose, quien anotó 16 goles en 4 torneos. En 2026, Lionel Messi, en 6 participaciones, ha hecho un total de 18 goles en mundiales. Con esta cifra se convierte en el máximo goleador histórico absoluto de las Copas del Mundo. Una máquina de hacer goles.
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0: 5 de la tarde con 11 minutos y estamos empezando ya con este viernes chiquito, jueves, ya se siente. No sé ustedes, a mí me gustaría saber si tú estás sintiendo la misma emoción, la pasión del fútbol, de todo lo que se vive. Miren, que si juega España, que por cierto hoy jugó contra Austria, qué cosa. Que por cierto, te quiero decir que vamos a estar platicando más adelante con Miguel Torres. Él es del equipo de deportes de Global Media en nuestra sección Fuera de Juego. ¿Vieron eso? 3-0. Y nosotros preparándonos para este domingo que jugamos contra Inglaterra. Así que hay que apoyar, porque ya saben. Y si sí, miren, desde hoy les quiero de una vez alertar. Se considera alta traición a la patria comer salsa inglesa, escuchar a los Beatles y a One Direction, hablar inglés, jugar semana inglesa y usar la llave inglesa. Bueno, no se crean, vamos a empezar porque también vamos a estar escuchando muy buenas rolitas, pero nos acompañará Mario Vadillo, el agente de viajes, y nos trae un temazo. La verdad, ¿qué es lo que más difícil se te hace o complicado cuando vas a viajar y al otro lado del mundo o te vas a ir hasta aquí a Cancún en avión? Decir cuál es el mejor precio y que si te pones en modo incógnita y que si entonces buscas el vuelo de cierta manera, de cierta compañía, que si aquí te incluye tal cosa, que si ya te lo quitaron, que si acá. Bueno, ¿cómo elegir la aerolínea ideal para tu viaje? ¿Sabes cuál es? Bueno, y si tú tienes alguna idea y te ha funcionado y dices que esto es perfecto, comprar el martes en la medianoche, comprar el miércoles, también dicen eso, y que luego si ya buscaste una vez, luego te sale más caro, entonces mándenme sus comentarios, sus sugerencias de decirme por si yo un día o alguien más que comprar un boleto, pues hay que saber estos tips. Al 444-323-7806. También nos puedes mandar saludos o preguntarle al experto en agente de viajes alguna duda que tengas acerca de los aviones o de estas aerolíneas. También vamos a tener nuestro tema del día. ¿Cómo llevas la primera mitad del año? ¡Ay! ¿Qué has hecho de propósitos? ¿Has cumplido algo? ¿Tienes nuevos proyectos? ¿Cuáles han sido exitosos? ¿Vas a la mitad? ¿O has tenido desidia? ¿Querías hacer dieta? Bueno, cuéntame todo, pero nos va a estar platicando sobre esto la psicóloga Gisela Medellín. Te quiero recordar que tenemos nuestro chismecito futbolero también con Dani Zárate, y es la diva de los espectáculos. Nuestra frase con box, cero contexto, ya lo saben. Y tenemos nuestras redes sociales. Me encantaría que por ahí interactuáramos más. En Facebook estamos como Global Music 96.9 y en Instagram como Vox.slp. Además de que tenemos nuestro podcast, ya lo escuchaste, estamos en Spotify como Peace and Vox. Ahí puedes descargarlo, puedes volverlo a escuchar, lo puedes compartir, pero además me encantaría que nos siguieras para hacer más grande nuestra comunidad. También nos escuchamos a través de www.globalmedia.mx. ¿No te has metido a la página web? Te recomiendo que lo hagas. El día que no sepas así de que, ¡ay, qué escucho! ¡Qué canción! Todo el día estamos en la página web, ya te la mencionaba, www.globalmedia.mx. Vamos empezando con tu terapia gratuita de la radio. ¿Qué mejor que levantar los ánimos, las buenas vibras con una buena canción? 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
0: Me encanta recordar porque pareciera que todavía esta canción acaba de salir, pero no. Perdón, de Nicky Jam. Es del 2015. No, a mí me pasa que hay un antes de la pandemia y después. Entonces, antes de la pandemia, en el 2020, ya digo como que es un antes de como renacer, de evolucionar. Nos habla del arrepentimiento de una persona que busca una segunda oportunidad después de haber perdido a alguien a quien ama. ¿A quién no le ha pasado? Pero luego te das cuenta que tal vez la primera vez ni siquiera era amor, pero bueno, así de esto habla la canción. Es reggaetón, ya saben, con influencias de pop latino. Y lo que quiero aquí transmitirte, además de la nostalgia, es que te pongas ya a bailar, que es finecito de semana, y además la voz de Nicky Jam es lo máximo. Así que vamos a escuchar El Perdón.

0: nos vamos a corte. 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
2: Ya lo saben, ya está aquí con nosotros Miguel Torres del equipo de deportes de Global Media. Bueno, en vísperas del juego de México, pero han pasado muchas cosas. Yo alcancé a ver hoy una partecita de un partido, pero tú cuéntanos todo, Miguel. Bienvenido, ¿cómo estás?
3: Hola, ¿qué tal, Cris? Muy buena tarde. Sí, ya listos aquí con toda la actividad mundialista. Poco a poco van quedando eliminados pues aquellas elecciones, pues no quiero decir de relleno, pero a lo mejor sí algunas que se esperaba de más, otras de menos. Poco a poco se va terminando esta fase de 16avos. La verdad es que ha sido una jornada pues poco sorpresiva. Por ahí el día de ayer Estados Unidos pues se veía de alguna forma lógica que venciera al conjunto de Bosnia, un conjunto de Bosnia que por más que buscó, pues no encontró el gol y el marcador final fue 2-0. Y con esto, pues bueno, se cumple lo que veníamos diciendo. Los tres países anfitriones terminan accediendo a la fase de octavos de final. Y el día de hoy, pues bueno, España frente a Austria. Una Austria que la verdad clasificó como uno de los mejores terceros lugares. No metió ni las manos ante una España que, si bien no quiero decir que ha sido fulminante con todos los equipos, porque sí lo ha hecho, pero creo que los equipos con los que le ha tocado jugar no han sido mayor reto para el conjunto español, para el seleccionado español. 3-0 fue el marcador, por ahí con goles de Oyarzabal y Porro. La verdad es que un conjunto de España que sí es fuerte candidato, ya ha sido campeón mundial, pero creo que no se ha medido, repito, ante selecciones que le exijan de más. Así es que vamos a ver si en la fase de octavos de final, que bueno, pues ya está clasificado España, es el primer clasificado del día de hoy. Vamos a ver si, pues, si de alguna forma batalla un poquito más, porque creo que sí le ha tocado un camino un poco más fácil. En estos momentos se está llevando a cabo al minuto 29, va Portugal frente a Croacia, todavía 0-0. La verdad es que este es un partido de resultado reservado. Un Portugal que, pues bueno, no pudo vencer en la última jornada a un conjunto de Colombia. Por ahí se esperaba más de Cristiano Ronaldo. Creo que Cristiano Ronaldo, siendo titular, deja mucho que desear, a diferencia de cuando entra de recambio. Y un Croacia que lo veo un poquito más en conjunto, lo veo un poquito más fuerte. Creo que por ahí podría dar la sorpresa el conjunto de Croacia, dejando así eliminado al conjunto de Portugal. Pero bueno, vamos a ver, va empezando el encuentro. A ver qué pasa en este ratito, en lo que termina este encuentro. Y también el día de hoy cerraría la actividad Suiza frente a Argelia a las 9 de la noche, que pues bueno, si me preguntan, creo que el favorito sería Suiza. Argelia se le ha visto poco, la verdad. Así es que Suiza yo creo que terminaría pasando a la siguiente fase sin ningún problema.
2: Oye, ahí te va. ¿Cómo me dices que Cristiano Ronaldo y Portugal, qué tal que queden fuera? Me da un infarto.
3: Sí, la verdad.
2: Yo soy Cristiano
3: es que,
2: Ronaldista. ¿O la cómo verdad, se le llamará?
3: Sí. La verdad es que sí. Te digo, el partido pasado se le vio muy poco a Cristiano Ronaldo, batalló contra Colombia y por eso terminaron empatando. La verdad es que Cristiano Ronaldo no ha sabido, o bueno, no ha sabido capitalizar, es un jugadorazo, pero yo creo que sí, ya pues de alguna forma le están pesando los años. No ha sido como Messi sí ha sido referente a diferencia de Cristiano en su selección, pero bueno, creo que tienen panoramas diferentes. Argentina siempre desde el Mundial pasado estuvo diseñada para que jugaran especialmente para Messi, y diferencia de Portugal, pues bueno, creo que Portugal y Cristiano no se ve como el único hombre de esa selección. Es por eso que se ve un poquito más de trabajo en equipo, pero pues bueno, no ha logrado ser ese referente, como bien lo comentas.
2: Qué importante es el trabajo en equipo, ¿no? Y mañana viene... juegan también, hay tres partidos.
3: Sí, mañana Australia frente a Egipto al mediodía. Argentina frente a Cabo Verde a las 4 de la tarde. ¿Te imaginas que dé la sorpresa a Cabo Verde?
2: Imagínate.
3: Por ahí en redes sociales se ha dado esta, pues sí, noticia que pues los aficionados de Cabo Verde han hecho inclusive hasta brujería por ahí para,
2: ¿qué, en serio?
3: Para eliminar a Argentina. Digo, al final del día creo que son cábalas que cada aficionado tiene, así como que yo no uso la playera o no me quito la playera, no la lavo hasta que acabe el mundial. Digo, cada quien tiene su cábala favorita.
2: No, eso no sé.
3: Porque sí hay gente que lo hace, ¿eh?
2: Y yo ya te voy a decir, no, eso es ser cochinitos. Sí. Oye, no, pero sí, hay gente que no sabe, ni siquiera así, la tenía que lavar.
3: Sí, los aficionados de Cabo Verde están recurriendo a la brujería. Vamos a ver si les resulta. Lo veo complicado en el papel porque Argentina, pues ahora sí que ha goleado a todos los equipos que se ha enfrentado, pero bueno, Cabo Verde también ha dado la sorpresa y en una de esas pues nos termina sorprendiendo.
2: Pues sí, yo pues sí le voy a Cabo Verde. Bueno, pues le voy a todos, sí, porque luego no quiero. Luego andan funando a todo mundo, entonces no queremos eso.
3: Y mañana cierra la actividad Colombia frente a Ghana y así cerraría la fase de 16avos de final.
2: ¿A quién le vas, Colombia o Ghana?
3: Colombia.
2: Ah, pues muy bien. Oye, más tarde también empieza la sede del Mundial.
3: Sí, en unos minutitos a las 6 de la tarde platicaremos en todas las estaciones de Global Media la sede del Mundial, en donde vamos a platicar los resultados de hoy, lo que se viene para mañana y, por supuesto, previo al juego de México frente a Inglaterra.
2: Me encanta escuchar todo lo que nos dicen. Oigan, vean las repeticiones de los goles, del último gol de España. O sea, dije, no, esto fue muy fácil. Te agradezco mucho y nos estamos viendo por aquí, nos estamos sintonizando. Miguel, muchísimas gracias. 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Vamos a hacer una breve pausa y continuamos con más musiquita aquí en Peace and Box.
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1: Vamos a platicar ahora sí de cómo elegir la aerolínea ideal para tu viaje. Y te lo comento porque quienes no hemos estado ahí a medianoche, que el martes, el miércoles, el jueves, o de repente, pues hay que meternos al modo incógnita porque entonces por ahí detecta cuánto, qué preguntaste, cuánto te costaba y le van aumentando. Y quién mejor que Mario Vadillo, que es agente de viajes. Vadillo, perdón, nos vaya platicando cómo encontrar o cómo elegir la aerolínea ideal para viajar. ¿Cómo estás? Bienvenido, Mario.
2: Muchas gracias, Cris. Buenas tardes. Mira, vamos a platicar un poquito sobre las aerolíneas porque normalmente la gente tiene muchas dudas cómo funciona una aerolínea y siempre están las quejas, siempre está la inconformidad porque no saben, como nunca han volado, la verdad, muy poca gente aquí en México tiene la oportunidad de volar, ¿sí? Ahora es más sencillo, más fácil definitivamente, pero hay detalles que se nos pasan. ¿Cuál es, por ejemplo, el ejemplo más claro? Las maletas. Las aerolíneas ahorita su negocio no es tanto el boleto, ¿sí? Del pasajero, son los extras. Todo lo que consumes, todo lo que compras, todo lo que tienes, y es ahí donde hacen básicamente su ganancia. Las aerolíneas por el momento, se supone que hay una ley que te indica que todos los pasajeros tienes que tener, había hace mucho siempre, una maleta facturada para llevar en tu viaje. Ahora las aerolíneas prácticamente te dejan pelón, literalmente con una mochila, ¿sí? Que puedas llevar así una mochila escolar, es lo que te permiten, ¿sí? ¿Dónde hacen su negocio? En tu maleta facturada, en tu maleta en la parte de arriba, ¿sí? Es donde hacen el negocio. También otro que nos preguntan mucho, oye, compramos 10 amigos el boleto el mismo día, mismo tiempo, misma reserva, y nos separaron a todos en el avión. Ese es otro negocio que ahora tienen las aerolíneas. La aerolínea no te asegura, aunque compren todos juntos, que los vayan a sentar juntos. Eso tiene un costo. El elegir tu asiento, ¿sí? Previamente, antes y después, tiene un costo. Entonces, es la ganancia de la aerolínea en sí. Todo lo que venden arriba, todas las abritas, básicamente todas las bebidas, todo lo que te venden es su propio negocio. Entonces, la gente tiene que contemplar eso. Si pueden viajar ligero, mejor, ¿sí? Las aerolíneas, entonces, si compramos todos juntos, no nos van a asignar los asientos juntitos, incluso cuando son papás e hijos, ¿sí? Se puede solicitar directamente con la señorita, pero oficialmente no es obligatorio, ¿sí? Que nos sienten a nosotros juntos. Y es mucho la inconformidad que tienen los pasajeros, ¿sí? Cuando compran boletos de avión, al igual que los equipajes. Oye, te compré esto y no me incluye tantas maletas, ¿sí? Es importante saber con cuánto viajas. Entre más práctico viajes, mejor, ¿sí? También comentabas que los trucos. Hay unos trucos muy importantes para comprar boletos de avión. Esto lo recomiendo para cuando tienes flexibilidad en tu viaje y eres, no sé, un chico con aventura, mochilero, no tanto para negocios. ¿Por qué? Hay una opción muy práctica. Por ejemplo, tenemos un vuelo que es, yo quiero irme a Madrid. El vuelo de México a Madrid tiene un costo de 35 mil pesos, viaje redondo. Híjole, es caro. Pero acabo de ver en sistema un vuelo México-París con escala en Madrid, ¿sí? 20 mil pesos. Son como 15 mil pesos de diferencia. Entonces, ¿cómo le hago para conseguir ese vuelo? Bueno, si solamente viajas con tu maleta carry-on en la parte de arriba, lo puedes comprar. No es una regla, ahora sí que no es una práctica que a las aerolíneas les guste, ¿sí? Pero lo puedes hacer. Entonces, si el vuelo de México a Madrid me cuesta 35 mil pesos y el vuelo de México a París con una escala en Madrid me cuesta 20, pues obviamente voy a comprar ese. ¿Qué pasa? En mi primera escala, ¿sí? Me bajo y ya no sigo la siguiente ruta para París.
1: Entonces, pero, oye, ¿y a ver, y el regreso?
2: No, esa es una opción cuanto es de ida. ¿Sí? Si están en conjunto no es práctico. ¿Por qué? Las aerolíneas están casados los segmentos. ¿Qué quiere decir? Si no tomas la ruta completa de ida, automáticamente te cancelan el regreso.
1: ¿En serio?
2: Exacto. Entonces, si yo compro uno de ida y otro de regreso a buen precio, no pasa nada porque los segmentos están en dos reservas totalmente diferentes. Pero si tú, por ejemplo, tienes dos escalas, pero dices, ay, no, qué flojera, yo me voy a quedar en la primera escala y ya no me voy a la siguiente. Automáticamente la aerolínea te cancela todo el segmento porque no tomaste la ruta como tiene que ser, como te la están vendiendo.
1: ¿En qué les afecta? Ya lo pagaste.
2: Es una práctica, sí lo pagas, pero es una práctica, bueno, te lo comento. Lufthansa hace poquito demandó a un pasajero que hizo eso ¿sí? Y las aerolíneas casi no hacen eso, pero esta vez vio, digamos, lo abusivo que es esta práctica, ¿sí? Y demandó al pasajero por no tomar la ruta completa y bajarse en el primer destino. Entonces,
1: ¿qué tal?
2: Ellos básicamente te venden la ruta porque tienes que aventarte y chutarte todas las escalas, ¿sí? Si no lo haces, automáticamente el vuelo está cancelado.
1: Pero bueno, si ya te cancelan nada más de España, en el ejemplo que ponías, a Francia, y ya no hay el regreso, pues ya no pasa nada, no te vayan a demandar. Pero ahorita lo platicamos regresando de escuchar una buena rolita. Vamos a escuchar a Cava. Mai Mai. Vamos a escuchar Mai Mai.

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1: Ya estamos de regreso con Mario Vadillo, él es agente de viajes, platicando sobre cómo elegir la aerolínea ideal para tu viaje. Y aquí nos comentaba un truquito, que es esa conexión que hay, y me mencionabas ahorita fuera del aire, que por ejemplo para venir de otro país a México, pues puede ser un truco, ya cuando no quieres pagar lo que cuesta el boleto, ¿verdad?
2: Es correcto, mira, por ejemplo, también mucha gente me dice, ¿cuáles son esos asientos súper cómodos que van en la parte business o en la parte premier en los aviones? Dicen, ¿cuándo podré pagar eso? Bueno, obviamente esos vuelos, si vas a un vuelo de aquí a 5 horas, pues ahora sí que tal vez no sea tan práctico, pero aparte, tienes un vuelo de 8, 10, 12, 14 horas a Japón, a Turquía, a Dubái, totalmente valen la pena. Dicen, ¿cómo puedo agarrar los precios más bajos? Bueno, mucha gente no sabe que la aerolínea hace subastas.

0: sabemos de esas subastas? O sea, ¿dónde aparecen o qué?
1: La aerolínea te las va, o sea, siempre la aerolínea las envía. Sí, tú puedes checar tu boleto, sí, puedes hacer una subasta. Sí, por ejemplo, hemos agarrado una subasta muy, muy, muy buena. Costó 29 mil pesos. Nosotros pujamos por 29 mil, 30 mil a 32 mil pesos, más o menos.
0: Sí.
1: Sí. El vuelo venía vacío, casi vacío. Entonces, nos aceptaron, al final, ya casi subiendo, nos aceptaron la subasta. Y fue la, nos fuimos en una parte increíble business. Como así, como ven en las películas, acostado, a gusto, con comida y todo excelente. Y la verdad, por 29 mil pesos, cuando el boleto de esa, solamente de ida, cuesta 68 mil pesos.
0: Wow.
1: Prácticamente no fue nada.
0: Y te va súper a gusto, como que hiciste zona premier. Oye, entonces, ¿cómo funciona la subasta de que tú ya compraste un boleto en la clase económica? Correcto. Que así se llama. Y entonces ahí empiezan a mandarte ya la subasta por tu mail. O sea, no es así como que, ay, voy a poner en mi página que hay subasta, no.
1: Totalmente, te puedes meter incluso en la aplicación, directamente en la página de la aerolínea, y te van a empezar a ofrecer subastas. Tú puedes pujar, básicamente, y pues en una de esas, no solamente en los vuelos largos, te digo, los vuelos largos vale más la pena, sí, totalmente, de 12, 14 horas, pero bueno, vas un vuelo de aquí a Panamá, por ejemplo, también hay subastas. No, no, obviamente no en la misma cantidad. Sí, los precios son más accesibles, pero si tú quieres experimentar al menos una vez la clase business, es una opción muy práctica para estar pujando y tener una, pues un buen asiento, al menos como experiencia una vez en la vida.
0: Claro, oye, muy buenos tips estos. ¿Habrá algún otro truco por ahí? Eso de meterse a medianoche, sí, eso no es verdad.
1: No es tanto, honestamente no es tanto. Pero sí, la verdad, hay programas que te permiten rastrear el vuelo. Nosotros tenemos uno en el cual, por ejemplo, si el vuelo históricamente está en 18, él nos manda una, la verdad, no es que sea en la madrugada, pero básicamente cuando, recordemos que en Europa estamos en otro uso horario, pues nos lo mandan, cuando nosotros estamos dormidos es cuando las ofertas salen muy buenas, entonces nos lo envían, claro. Y en Asia es otro horario, entonces básicamente es por eso. Entonces nos lo mandan, y el histórico es 18 mil pesos, y de repente dice, está en 5. Baja, te manda una alerta, yo le pongo para que me brinquen las alarmas duro. Entonces, cuando nosotros tomamos los vuelos, ¿sí? No puede, mucha gente dice, ay, ponme para mi fecha de mis vacaciones. No, o sea, no podemos escoger la fecha. Es una fecha específica, cierto horario, cierto tal, pero el precio es un 90%, 80% más económico que los vuelos totalmente comprados directamente con la aerolínea. O sea, sí. No podemos decidir la fecha.
0: Claro, oye, qué interesante saber esto. Y luego también, a mí me ha pasado con personas que dicen, oye, hay que meternos al navegador y luego, como ya checamos el precio en tal lugar, no sé, o en alguna compañía donde están todas las aerolíneas, ahora hay que meternos el modo incógnita porque entonces te aumenta el precio. ¿Eso sí debemos de hacerlo o no?
1: Es una buena opción, mira. Recordemos que hay varios países que tienen un poder económico adquisitivo más alto que México. Si tienes una VPN que se instala en cualquier navegador, una VPN es básicamente es un canal que te permite bloquear tu señal y te permite conectarte desde cualquier parte del mundo, ahora sí que fingiendo que estás conectado desde Estados Unidos, desde Europa, desde tal. ¿Cuáles son las Bangladesh, India, ¿sí? Tailandia? Países que tienen un nivel económico muy bajo. Entonces, las aerolíneas no van a poner los precios más altos en esos países. India a nosotros nos ha funcionado mucho. Sí, como estamos conectados desde India y básicamente los precios salen muy económicos. Si ponemos Estados Unidos, obviamente nos van a poner los precios más altos porque el poder adquisitivo de Estados Unidos es muy alto y los precios nos van a poner unos precios altos.
0: Teniendo ese VPN que me dices que bloquea la señal. ¿Cuántos tips nos has compartido el día de hoy, Mario Vadillo? ¿Cómo te podemos encontrar? ¿Cómo te contactamos para más tips sobre escoger el avión, el destino y otras cosas?
1: Con gusto. Estamos en Facebook como Revivid Entertainment. Y el teléfono o WhatsApp directamente para la agencia es 4448-251019.
0: Ah, ya saben cómo contactar a Mario, les tiene todos los detalles. Además de que te invito a escuchar nuestro podcast en Spotify, búscanos como Peace and Box, ahí nos puedes seguir, escuchar todo lo que platicamos ahorita acerca de los viajes que siempre nos acompaña Mario Vadillo y otros temas. Ahí te esperamos para hacer más grande nuestra comunidad y nuestras redes sociales, que ya las conoces, en Instagram box.slp y en Facebook Global Music 96.9. Ahí también te pasamos el contacto de Mario. Vamos a escuchar buena música el día de hoy, Maroon 5, Don't Wanna Know. Te invito a que lo disfrutes conmigo.

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0: Ya estamos
1: de puño, claro.
0: Discutiendo porque estamos con todo aquí en la sede del Mundial. Bienvenidos, porque Gerardo Silva está pues ya con toda la pasión, al igual que Ricardo Pérez Amaral. Eduardo Martínez Tapia les saluda. Y bueno, vamos a hablar porque hay muchas cosas que mencionar. La selección de España que a Ricardo no la convence. México está por encima de todos ellos, incluso de Francia. Y Ricardo, y bueno, ya lo estaremos platicando. Ricardo, ¿cómo estás? Muy buena tarde.
1: Bien, bienvenido. Buenas tardes. Vámonos rapidito que hay mucho que comentar de la jornada de hoy.
0: Exactamente, Gerardo Silva Escudero.
2: Muy buenas tardes. Sensaciones bastante buenas ahora que dejó México en el partido anterior de Ecuador.
0: Bueno, nos vamos porque los reflectores se los lleva.
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0: Bueno, aquí ya la producción nos adelantó la polémica del día. La polémica del día lo habíamos platicado ahorita también Gerardo Silva, antes de entrar al programa, que estábamos viendo el juego ahorita de Portugal en contra de Croacia, que van 0-0 al medio tiempo. La expulsión sobre el jugador de Estados Unidos ayer, Ricardo, también de Balogun, que es una jugada muy parecida a la de Leo Messi en la primera fecha, que a Leo pues se le perdona absolutamente todo, incluso el caminito de Argentina está más que planito para llegar hasta las semifinales, pero al jugador de Estados Unidos no se le perdona de igual manera.
2: Sí, es increíble los criterios, si estamos hablando de un mundial de árbitros capacitados totalmente, y creo que no ha sido aplicada de la misma forma. Lo has dicho perfectamente, yo estoy totalmente de acuerdo. Me parece que aplica bajo el mismo reglamento y debería ser bajo el mismo criterio del juez, ¿no? La misma jugada. El jugador de Estados Unidos va al tobillo, plancha, expulsión. Messi fue algo parecido y no.
0: Ricardo.
1: A pesar de que todos los árbitros fueron concentrados en la ciudad de Dallas, con mucho tiempo de anticipación, la capacitación que se les da durante varios meses, en varios periodos, en varias clínicas que los juntan para ello. Y la parte final, la que me refiero en Dallas, me platicaba en alguna ocasión César Arturo Ramos que son jornadas tremendas. Y entramos a las 9 de la mañana a charlas, a la 1 de la tarde estamos en campo, a las 6 de la tarde regresamos a videos. Nos tienen todo el día, pero todo el día con diferentes capacitaciones, con diferentes profesores que nos están dando las diferentes adecuaciones a las modificaciones que hicieron de las reglas, pero con la expulsión del jugador de Estados Unidos nos queda claro que la falta que cometió Leo Messi era un